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0: 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This from the soundtrack of the great Animal House movie, one of my favorites. 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Collard Greens and Gravy, Segundo en el set, Change My Ways. They beat 50 bands from around the world. Ganador de un competencia, un concurso de se llama International Blues Challenge en el estado de Tennessee, Memphis, la ciudad. Y como es interesante porque el grupo es de Australia, no está bien conocido por los blues, to say the least, pero su primer álbum, segundo álbum, titulado More Gravy, excuse me, era ganador de Best Blues and Roots CD. They've also won the Australian Blues Awards more than once. Collard Greens and Gravy. Barry White, third in the set, Never, Never Gonna Give You Up, the name of the tune. Nobody's suaver, if that's a word, it isn't probably. Nobody's more suave than Barry White. No one was smoother, sang with more sophistication in the world of R&B. Y es bien difícil pensar de otros estrellas en cantando, en grabando con un base de aficionados más grande y más ancho. Estaba muy cómodo en apariencia en Soul Train, en el televisor, con un banda entera en el televisor, y ha aparecido como episodios varios in The Simpsons. I know that sounds pretty weird, but it's true. Y con un voz super suave, éxito después éxito, playing your game, baby, let the music play, just another way to say I love you, the man, and on and on and on. Bueno. Estaremos comenzando, pero me olvidé dar crédito a los Rolling Stones, el último en este set, Gimme Shelter. Mi personal favorito de los Rolling Stones cuando estaba rockeros, en su época de rockeros, aquí, live, en vivo, la guitarra de Ronnie Woods y Keith Richards. Especialmente bueno para mí. The Rolling Stones doing Gimme Shelter. Bueno, estaremos con ustedes para esta vez, estoy seguro, nuestro último set.
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Bienvenidos aficionados de jazz, a Noches de Jazz, donde la música es chévere, siempre chévere. Soy Ron Gordon, su anfitrión, y como siempre tendremos los mejores músicos y grabaciones en la historia de jazz, exclusivamente para ustedes aquí en Noches de Jazz. Welcome back, all you jazz lovers out there. Great music tonight, as always. Starting things off with a beautiful Egberto Gismonti song. Silence, the name of the tune. Egberto Gismonti, uno de mis favoritos en jazz latino, especialmente este Brasil, bien conocido en todo el mundo de jazz como multi-instrumentalista, compositor también, influido profundamente por Heitor Villa-Lobos, lo más famoso de los compositores de música clásica en Brasil. Y para mí, Egberto Gismonti está capturando la esencia de la alma de Brasil en una manera que es, como expliqué, en el mismo tiempo primitivo y sofisticado, si está algo que tú puedes entender, de una familia musical. Su abuelo y su tío también eran líderes de sus propias bandas. Estaba tocando la piano y teoría de música a la edad o desde la edad de 5 años. Y en el mismo tiempo estaba aprendiendo flauta, clarinete y eventualmente como un buen músico, como un inventor, ha literalmente inventado sus propios instrumentos con cuerdas, 10, 12, 14 cuerdas, y ha desarrollado un técnico de tocando, utilizando ambos de sus manos. También ha estudiado en Francia música clásica y era un

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Fluid Rustle, the name of the tune by Eberhard Weber. Eberhard Weber, un bajista de Alemania, diferente que todos los otros, por una cosa está tocando un instrumento que él ha inventado su mismo con una cuerda extra, es electroacústico y hecho por un fabricante muy famoso en Europa de violines. Instrumento tiene un tono casi como un voz humano para mí. Y Eberhard Weber, famoso no solamente para su instrumento, obviamente, su destreza es bien alto, perfect intonation and intuition for open spaces and melodic beauty. And I suppose, along with Jaco Pastorius, his name is representative of the emancipation of his instrument, the bass, from its former role where it basically just accompanied others and stayed in

0: background. The Turtle Island String Quartet, Body and Soul. Esta canción con una melodía inolvidable es famoso. Turtle Island String Quartet, interesante porque era un cuarteto de un cuarteto de cuerdas en el mundo clásico han decidido cambiar enteramente a música de jazz y comenzando como así ha sido una fuerza bien bien fuerte en creando nuevos tipos de música por las cuerdas para jazz también. Yo-Yo Ma has proclaimed them he said, let me get a quote here if I can find it. Yep. He said they were a unified voice that truly breaks new ground, authentic and passionate, and a reflection of some of the most creative music making today. 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Diane Schur finishing up the set with her version of Black Coffee. We have Carmen McRae doing that, or I do, and a couple of others. Diane Schur originalmente era cantando música de country and western. Era ciego desde su nacimiento como resultado de un accidente en la hospital, pero estaba escuchando cuidadosamente, naturalmente, y estaba imitando otros cantantes originalmente. He mencionado que estaba cantando country and western, pero eventualmente estaba haciendo una colaboración con the Count Basie Orchestra. Estaba en at the White House, Casa Blanca de los Estados Unidos, del presidente en un cierto con Stan Getz, saxofonista extraordinario. That's Diane Schur doing Black Coffee. All right, my friends, we'll be right back with our last set in just a moment.
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0: Saludos amigos, muy buenos días, esperando que se encuentren muy bien después de este largo feriado. Ya estamos nosotros junto a ustedes en este lunes 4 de mayo de 2026, iniciando la jornada siempre bien informados. Gracias por sintonizarnos a través de 98.1. Tenemos importante información, por supuesto, para ustedes. El toque de queda que arrancó la noche de ayer y que ya tiene primeras evaluaciones. 15 personas detenidas en operativos realizados sobre todo en la ciudad de Quito, pero por otro lado se ha reportado la aglomeración de ciudadanos y de vehículos que a la entrada sur de Quito estaban esperando que sean las 5 de la mañana para entrar a la ciudad capital, con un bloqueo total de la avenida Machachi Quito, con buses, camiones, camionetas, esperando que sea la hora de el fin del toque de queda a las 5 de la mañana para poder entrar a la ciudad capital. Han sido medidas que están siendo cuestionadas, que están esperando resultados, evaluaciones, a ver qué mismo da como resultado este toque de queda que se extenderá hasta el próximo 18 de mayo. Bien, ya vamos a analizar ese tema, contarles los detalles. Antes, recordarles que es lunes, no olviden que hay pico y placa para los que terminan en 1 y 2. Hoy en nuestras entrevistas estará Catherine Herrera, experta en seguridad y defensa. Rige el toque de queda y cómo se garantiza su efectividad cuando ya vemos que hay cuestionamientos precisamente para el sector productivo. Sofía Gordón, coordinadora de la Coalición por la Movilidad Segura Ecuador, siniestros de tránsito, impactos y estrategias para prevenirlos. Si ustedes quieren hablar de esto, por supuesto, es importante para nosotros su opinión en el 098-999-9819. Saludamos en Cuenca a quienes nos escuchan a través de Antena 190.5 FM. Bienvenidos, buenos días. Arrancamos.
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0: Diario El Universo, toque de queda en Quito, primeras detenciones en controles desarrollados por la policía y Fuerzas Armadas. Aduana ajusta el límite permitido de ingreso de licor en equipaje de viajeros, baja de 5 litros a 3. Portal Primicias, más de 24 detenidos en Quito en la primera jornada de toque de queda. Clases en Quito empezarán más tarde por el toque de queda, dispone el Ministerio de Educación. Diario El Comercio, el INAMI prevé lluvias continuas en la Amazonía hasta el 6 de mayo. El Diario Expreso, caso Progen, Antonio Goncalves niega vínculos, cuestiona a la fiscalía y pide rastrear los 110 millones de dólares que se pagaron. CNE vuelve a suspender la sesión clave para Unidad Popular, el pedido de corrección sigue pendiente. Diario El Telégrafo, emergencia en Quito, reportan movimiento en masa por lluvias. Diario El País de España, en lo internacional, Estados Unidos movilizará destructores, aviones y 15 mil soldados para guiar barcos atrapados en Hormuz.

En Ecuador inició la noche de ayer un nuevo periodo de toque de queda, una medida con la que el gobierno busca intensificar las operaciones contra las bandas criminales. La medida estará vigente hasta el 18 de mayo entre las 23 y las 5 de la mañana en 9 de las 24 provincias del país. Esto es Guayas, Manabí, Santa Elena, Los Ríos, Santo Domingo de los Áchilas, Pichincha, El Oro, Sucumbíos y Esmeraldas. La restricción de movilidad también rige en los municipios de La Maná, Cotopaxi, en Las Naves, Yechandí, en Bolívar, y La Troncal, en Cañar. En Quito, el operativo de control del toque de queda se activó de forma simultánea con la instalación de puntos de control táctico en varias zonas de la capital, como el Redondel del Condado, la Plaza Artigas, el Redondel del Ciclista, el Puente de Guajaló y la Villa Flora. En un balance preliminar, la policía reportó la detención de 24 personas por violentar el horario de la restricción. La institución añadió que desde las 23 horas ejecuta la operación IAD en el marco del decreto ejecutivo 370 para intervenir nichos criminales, afectar estructuras delictivas y destruir su logística criminal. El coronel Patricio Armendariz, comandante de la zona 9 del Distrito Metropolitano de Quito, informó que 17 checkpoints o puntos de control y 25 convoyes circulan por la ciudad como parte del operativo para controlar el cumplimiento de la medida. Un total de 4.186 policías estaban desplegados en la ciudad, añadió Armendariz. En camionetas, motocicletas, los servidores policiales se desplegaron en varias zonas de Guayaquil para ejecutar allanamientos y controles durante la madrugada de este lunes 4 en el marco del toque de queda vigente. Las intervenciones se concentraron en el distrito Nueva Prosperina, donde agentes realizaron registros en viviendas previamente identificadas mediante labores investigativas y georreferenciación del delito. Según el comandante de la zona 8, Walter Villarruel, los operativos están guiados por el subsistema investigativo. Durante esta madrugada, los uniformados en distintos sectores, en total, la policía mantiene 25 checkpoints, 19 despliegues en convoy y patrullajes permanentes de auxilio y respuesta en los 12 distritos de la ciudad. Y esta es una noticia relevante para quienes estudian en horas de la tarde. El Ministerio de Educación informó que las clases en Quito empezarán más tarde debido al toque de queda que rige entre las 23 y las 5 horas. Debido a las condiciones actuales de movilidad del Distrito Metropolitano de Quito, en estricta concordancia con los horarios de operación del transporte público establecidos por la alcaldía, se ha dispuesto un ajuste en la jornada escolar, indicó la subsecretaría de Educación, Deporte y Cultura de Quito. Atención, esto implica que el horario de ingreso en la mañana será a las 7:45. Así que si ustedes van apurados, tranquilos. La hora autorizada para el ingreso es a las 7:45. Esta medida busca sincronizar el flujo escolar con la disponibilidad del transporte municipal, optimizando los tiempos de traslado y precautelando la integridad de estudiantes, docentes y personal administrativo, explicaron las autoridades. Las escuelas y los colegios particulares, fiscomisionales y municipales comunicarán los ajustes realizados a su jornada escolar conforme a su planificación interna y necesidades operativas, teniendo la opción de acogerse a los horarios establecidos para el sistema educativo fiscal. Repetimos entonces, la hora de ingreso el día de hoy y por los próximos 18 días está autorizada hasta las 7:45 de la mañana. Las 6 de la mañana, 11 minutos, el municipio de Quito informó que durante el toque de queda, el metro operará de 7 a 20:30. Esto debido a que este sistema de transporte necesita al menos 2 horas de preparación para iniciar la operación. Mientras tanto, el trole y la ecovía funcionarán de 6:30 a 20:15. En cambio, sus buses alimentadores lo harán de 5:45 a 21:15. Repetimos, el metro de Quito operará desde las 7 de la mañana hasta las 20:30, es decir, a esta hora el metro de Quito no está operando. Por favor, tomen las precauciones del caso. Lo harán a partir de las 7 de la mañana y hasta las 8:30 de la noche. El trole y la ecovía funcionarán de 6:30 a 20:15, es decir, ya mismo, en unos minutos.

0: minutos empieza a funcionar el trole y la ecovía. En cambio, los buses alimentadores están ya desde las 5:45 hasta las 21:15. 6:12. Carolina Andrade, secretaria de Seguridad del Distrito Metropolitano de Quito, informa que esta madrugada existe una coordinación permanente para garantizar los servicios públicos, mientras que Washington Martínez, director de la Agencia Metropolitana de Tránsito, informó las novedades de la primera jornada del toque de queda. Escuchemos.
1: En la mañana nos encontramos desde el puesto de mando operativo de la Policía Nacional. Se ha cumplido ya con el toque de queda. Nosotros, como representantes delegados del municipio de Quito, aquí al puesto de mando, se ha evidenciado que las actividades se han desarrollado con normalidad en cuanto al desarrollo de los servicios públicos esenciales. No hemos presentado mayores novedades en cuanto al sistema de recolección de basura y tampoco en cuanto al traslado de los funcionarios para que puedan operar en los horarios anunciados en lo que es el transporte metropolitano.
2: Bien. Bueno, nosotros como ANT hemos colaborado con Policía Nacional, una prueba de alcoholemia, tenemos también algunos vehículos retenidos, hemos colaborado durante toda la noche y obviamente nuestro operativo empieza a partir de este momento, porque es cuando se activa la movilidad, tanto el transporte escolar como la movilidad normal de la ciudadanía. Para eso nosotros preveemos el día de hoy estar con 370 agentes en el primer turno, con un refuerzo de 60 en los lugares críticos y atendiendo los ejes longitudinales como Mariscal Sucre, Simón Bolívar, 10 de agosto. Tenemos también reforzado de lo que es el trébol, túnel Guayasamín y redondel de ciclista, porque como Agencia Metropolitana de Tránsito nosotros empezamos en este momento a recuperar la normalidad a la ciudadanía. Obviamente recomendar a la ciudadanía que el retorno a la normalidad sea prudente y esperamos no tener ningún inconveniente, ningún siniestro a lo que se retoma la circulación y conduzca con cuidado.
1: De esta forma se ha cumplido con la disposición de la ciudad alcalde de Quito por el mundo de poder estar aquí presentes y garantizar que se desarrollen de manera normal los servicios públicos esenciales, lo más normal y que permita generar las menores afectaciones a la ciudadanía para que pueda retomar sus actividades.
0: Las 6:14, estamos actualizando los datos sobre el toque de queda y los horarios para los oyentes que necesitan de este servicio. Atención, el metro desde las 7:00 a.m. Por favor, esperen unos minutos, 45 minutos más o menos, para que empiece a funcionar el metro de Quito. También

0: Vamos a leer un comunicado que acaba de sacar en actualización. El Metro, el Trole y Ecovía amplían sus horarios durante el toque de queda. Esta es información que nos acaba de llegar a nuestra mesa. Atención, el municipio de Quito informa que frente al toque de queda dispuesto por el gobierno y producto de coordinación con la policía y fuerzas armadas, en el puesto de mando unificado se actualizan los horarios de operación del sistema de transporte público de pasajeros para minimizar el impacto en la ciudadanía. En este contexto, los horarios se establecen de la siguiente manera. Atención, trolebús y ecovía, lunes a viernes de 5:30 a 22:00, sábados de 6 a 21:00, domingos de 6 a 20:00. Esta es la última información actualizada por parte de las autoridades municipales. El trolebús y la ecovía de 5:30 a 22, sábados de 6 a 21, domingos de 6 a 20. Los alimentadores de 5:45 a 21:30, los sábados de 6 a 21:30 y los domingos de 6 a 20:30. El metro de Quito, atención, aquí hay una corrección, de 5:30 a 22:00, los sábados y domingos de 7:00 a.m. a 22:00. El metro de Quito ya está funcionando entonces desde las 5:00 hasta las 22:00, de 5:30 a 22:00. El transporte convencional de 6:00 a la hora de cierre, que son las 22:00. El corredor central norte de 6 a 20:00. El corredor sur occidental de 6 a 20:00. Y los terminales terrestres operarán desde las 6:00 a.m. hasta las 22:00. El municipio de Quito ha actualizado así la información. A quienes nos preguntan sobre el horario del metro, vamos a repetir, desde las 5:00 a.m. con 30 minutos está ya operativo el metro de Quito. 5:30 a 22:00, de lunes a viernes. 6:17.
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0: Muy buenos días. Gracias por preferirnos. Seguimos en Notimundo al Día. 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
1: Las 6:23, 6:23. Vamos a abordar un tema que concita, por supuesto, el interés de todos los ciudadanos, digamos, los que estamos siempre reflexionando sobre qué pasa con el tema de los siniestros de tránsito, por qué cada vez son más en número, dejan más víctimas y son cada vez más violentos. En Ecuador, los siniestros de tránsito son una causa crítica de mortalidad, con 2.370 fallecidos en 2024, una tendencia superior en el 2025, y según un informe del Banco Mundial, los siniestros representan una de las principales crisis de salud pública, seguridad vial y desarrollo en Ecuador. Entre los datos que se recoge una última publicación, se identifica un costo socioeconómico anual estimado en 5.480 millones de dólares, equivalente al 5.02% del PIB nacional. Además, establece que Ecuador es el tercer país más peligroso de América Latina y el Caribe en seguridad vial, con una tasa de mortalidad del 23 por cada 100.000 habitantes, casi 50% superior al promedio regional. Cifras sin duda alarmantes, preocupantes, que las vamos a abordar con Sofía Gordón. Ella es la coordinadora de la Coalición por la Movilidad Segura Ecuador. ¿Cómo le va, Sofía? Buenos días, bienvenida.
2: Buenos días, Hernán, buenos días a todos quienes nos escuchan, un gusto estar aquí.
1: ¿Cómo le hacemos entender a la gente que estas cifras son realmente dolorosas, preocupantes, además de, claro, el que todavía no lo pasa, no lo siente, ¿no? No lo vive, pero perder un ser querido o un familiar en un tipo de siniestros más violentos cada vez, como digo, debe ser difícil de superar. ¿Cómo evitamos todo esto?
2: Sí, justamente nosotros, nuestra red, la Coalición por la Movilidad Segura, que es esta red de más de 60 organizaciones y personas preocupadas por los siniestros viales, luchamos porque se entienda que los siniestros viales no son accidentes, sino que se pueden evitar. Y en el mundo se están tomando decisiones pensando en el sistema y pensando también en que los seres humanos cometemos errores, que es algo que todavía aquí en el Ecuador no queremos aceptar.
1: No queremos. Porque en verdad,
2: cuando pensamos en el sistema, o sea, en que realmente hay muchas estrategias que hay que tomar al mismo tiempo, debemos ver la tecnología como una aliada. Y en nuestro país estamos haciendo completamente lo contrario. Estamos satanizando a los radares, que son tecnología que ayuda a cambiar el comportamiento, y siempre le echamos mucho peso a la educación. Lo que pasa con el comportamiento vial es que uno no se pasa el alto o se pasa el semáforo porque no sabe o porque no tiene educación. Es porque las vías tienen que ser intuitivas, ¿no? Es decir, cuando uno ve algo en la vía, frena, ¿no es cierto? O baja la velocidad porque está conectado a esa, digamos, a toda la lectura que da la carretera. ¿Por qué nos comportamos de manera distinta en otro país? Porque realmente esa carretera está bien señalizada, porque esa carretera tiene un radar probablemente.
1: Porque los radares no están bajo sistemas de corrupción, que acá sí se evidenció aquello, ¿no?
2: Así es, y ese fue el problema, ¿no? Porque hubo una falla, un vacío legal, ¿no es cierto?, en la ley de tránsito, y eso dio pie a que ciertos municipios pues trabajen en ese sentido, pero eso era fácil corregirlo. O sea, aquí, digamos, se satanizó a todos los radares por un cantón que los usó mal. Entonces, lo que había que hacer, que ya se ha hecho, ¿no es cierto? En el 2024, la ANT ya emitió un reglamento en donde se habla de cómo se debe usar el radar, dónde se debe colocar, que debe estar visible, porque lo que queremos es que la persona no cometa ese error, que baje la velocidad, que es lo que sí se ha logrado en algunas zonas.
1: Hoy mismo que estamos conversando, mucha gente que nos escucha dirá, el tema de la velocidad y el tema de la gente irresponsable que toma alcohol y sale a conducir un auto, los mismos buseteros que no logramos concienciarlos. ¿Cómo hacemos? ¿Cómo más les hablamos?
2: Sí, generalmente lo que tendemos es a pensar en las personas, ¿no? O sea, en cambiar el comportamiento persona a persona. Pero cuando hablamos del sistema, o sea, cuando estamos pensando en una normativa general, cambiamos el comportamiento de todas las personas. O sea, si es que, por ejemplo, el Código Orgánico Integral Penal ya tiene 12 años que han pasado en esos 12 años, seguramente muchas cosas han cambiado y ahorita estamos teniendo una normativa que no está actualizada.
1: ¿Ya?
2: Por ejemplo, en el tema de velocidad no se aplica la sanción. Nosotros hemos hecho una investigación de cuántas personas han sido sancionadas. Se supone que hay cárcel si se cruza el rango moderado de velocidad. Aquí la gente va sobre los 150, 180 kilómetros por hora y no es sancionada de acuerdo al actual COIP. Entonces, ¿qué está pasando? Que cuando la gente no se siente observada, no cambia su comportamiento. Si te pasas el rojo y no pasa nada, sigues pasándote el rojo. Eso es lo que ocurre en el comportamiento vial. Entonces, lo que nosotros queremos es, primero, que la Asamblea actualice el Código Orgánico Integral Penal, que la discusión que ahorita se está teniendo sobre la ley de tránsito también considere estos temas, que se actualice también el uso de estos dispositivos tecnológicos, que no solo es esto, sino hay muchísimos otros dispositivos. Por ejemplo, usted hablaba del transporte colectivo, del transporte público, del transporte pesado. También deberían tener una responsabilidad solidaria con el comportamiento de sus conductores y también tener tecnología. Por ejemplo, ahora a nivel mundial usan unos detectores de alcohol para encender el vehículo. Eso se puede incorporar a nivel de empresa, por ejemplo. Hay mucha tecnología que ahora tiene cámaras que hacen esta ven si es que la persona se está durmiendo, ¿no es cierto? Si el conductor está cerrando mucho los ojos, se nota que es sueño, entonces la tecnología ya le manda una alerta al dueño del colectivo, o se puede trabajar así, ¿no? Haciendo monitoreo a través de tecnología. Pero no se está implementando nada de esto porque hay que presionar al sector a través de la normativa.
1: Ahora, claro, nosotros siempre hablamos desde la lógica de cómo opera el tema del transporte o los sistemas a nivel Quito, Guayaquil, que son las ciudades más grandes, Ambato, Cuenca, Manta. Pero ¿qué pasa en las comunidades, en las ciudades mucho más pequeñas, en donde, por ejemplo, se hacen revisiones vehiculares, pero los buses no cumplen? Por ejemplo, el accidente de la Cuenca Molletura, el Empalme, que dejó 14 muertos, 29 heridos, esos accidentes de buses que son recurrentes, ¿no? Que un bus se caiga al río, se incendie. ¿Cómo entendemos eso? ¿Qué está pasando?
2: Sí, como sociedad nosotros debemos más bien motivar el control. Uh-huh. Recuerden que en nuestro país se supone que hacían dos controles vehiculares al año y eso se quitó por la presión de ciertos gremios, ¿no? Creo que sí es importante como cambiar esa lógica como cultura vial, ¿no? Y que el mismo ciudadano presione, porque si vemos las cifras, quienes son pasajeros, incluso de los vehículos particulares, son quienes más sufren los siniestros viales. Lo vemos en muchísimos casos. Incluso en el tema de las infancias, ¿no? Es la segunda causa, antes era la primera, pero está entre la primera y la segunda casi siempre en los últimos 5 años, de fallecimientos de niñas, niñas y adolescentes entre 5 y 18 años. ¿Qué pasa con estos guaguas? O están de pasajeros o están de peatones. Y como sociedad, ¿qué es lo que estamos haciendo? Aumentando la velocidad y yendo sin control. Y cuando hablamos de velocidad, no es que le demos menos peso al uso del celular, que sabemos que es la primera causa en este país, los distractores o la conducción bajo efectos del alcohol, sino que realmente el exceso de velocidad hace que ese choque sea mortal, que ese atropellamiento sea mortal, porque es pura física. O sea, es física aplicada. Un peso de 3 toneladas con la velocidad se multiplica por 10 y ese es el peso con el que golpea a la persona o con el que se golpea a la misma persona sobre un poste o con otro vehículo. O sea, son esas 30 toneladas que caen sobre estos pasajeros y que provocan la muerte, ¿no? Porque no es lo mismo chocarse a 30 kilómetros por hora, 50, que son los límites urbanos y que la mayoría de nuestro país ya está urbanizado, a lo que está ocurriendo en nuestras vías que están sobre los 150 kilómetros.
1: El tema de los motociclistas también están como una de las primeras causas, ¿no? Que sus formas de conducción, sus maniobras provocan accidentes serios, digamos siniestros serios.
2: Sí, el tema de los motociclistas a partir de la pandemia, que justamente fue un vehículo que aumentó exponencialmente, digamos, la compra y el uso también, y también estos vehículos de micromovilidad, se ajustan al mismo comportamiento, ¿no? Hay países, por ejemplo, que tienen restricciones en velocidad con relación a los vehículos particulares distintas a las motos, porque los motociclistas no tienen un chasis que les proteja al final del día, ¿no? Sin embargo, en nuestro país también tenemos dentro de la ley, que ya se supone cambió desde el 2021, pero como no hay reglamento, ¿no es cierto? Y ahorita se están haciendo nuevos ajustes. Exactamente. Claro. Entonces, sí, esperamos que los cascos homologados, por ejemplo, tengan 0% de arancel, y todavía no se ha podido aplicar, porque si no hay el reglamento, no se puede controlar a las tiendas. Y los cascos que sí usan, porque hay muchos motociclistas que no usan casco, no son homologados. Entonces, es lo mismo que nada, no le protege porque no tiene la calidad de un casco homologado. Entonces, es una problemática bien importante que otra vez cae en la velocidad. O sea, si realmente se baja las velocidades en todas las vías, priorizando las vías urbanas, también eso va a hacer que los motociclistas vayan más despacio.
1: Sofía,
2: o sea, beneficia a toda la colectividad.
1: ¿Qué pruebas hay de lo que usted dijo hace un momento? ¿Son los dirigentes gremiales los que quitan las normas, los que piden que se quite tal o cual control? ¿Cómo así? ¿Y quién accede?
2: Sí, lamentablemente, digamos, no tenemos así como especificidad en esa información, ¿no es cierto? Y tampoco es nuestro interés como sociedad civil culpar a una persona o a otra, a un gremio o a otro, pero sí es importante como sociedad reflexionar sobre lo que realmente nos conviene. Nosotros hemos hablado con ciertos dirigentes que han tenido apertura con la coalición, y ellos han dicho, expresado que también les perjudica, porque son pérdidas económicas en su caso, ¿no? O sea, un choque de un bus, el siniestro este del bus que se incendió, es una pérdida económica también, además humana, ¿no? De personas con discapacidad, lo que usted hablaba al principio, los 5,480 millones que se pierde anualmente en términos de dinero, y no se hable en la salud, en esa persona que queda con discapacidad y que se transforma en un peso para su familia cuando era el sustento de su familia. O sea, es una problemática bien profunda, y que es la tercera causa a nivel nacional en adultos de cualquier fallecimiento. Entonces, creemos que los gremios sí deberían estar, digamos, también interesados en que se reduzcan los siniestros, las muertes y todo lo que va detrás, ¿no?
1: Ese deberían ya no funciona, porque eso funciona, digamos, se lee muy lejos. Deberíamos. Mientras tanto, hoy va a haber por lo menos unos 10 muertos en accidentes de tránsito, en siniestros.
2: Sí, lamentablemente en nuestro país 12 personas, digamos, en promedio pierden la vida cada día. Y como no están en el mismo lugar, no los vemos. O sea, no nos damos cuenta de la magnitud de las personas.
1: O no está en redes sociales, o no hubo una cámara, o...
2: Sí, las hemos...
1: Porque ya ni denuncias hay, ¿no? Claro.
2: Lamentablemente lo hemos naturalizado, y justamente esa es nuestra lucha y digamos el apoyo que tenemos con ustedes, los medios, que es volver a poner en discusión eso.
1: ¿Quién tiene
2: y
1: que
2: los
1: poner el dedo en la llaga para que ya esto cambie?
2: En principio, la asamblea ahorita tiene que cambiar y actualizar la ley de tránsito.
1: A ellos les interesa otras cosas, a ellos les interesa saber si la asambleísta va o no va a juicio penal. Esos temas se ocupan, porque de las vidas de los ciudadanos no vemos que topen la ley de tránsito.
2: Es súper importante que consideren una prioridad este tema para poder en verdad reducir estos siniestros, ¿no? Nosotros como país nos comprometimos a este decenio, estos 10 años, reducir al 50% los siniestros, y en realidad cada año aumentan. Porque, digamos, las cifras in situ, que es las que usted mencionaba de las 2,000 personas, cuando se considera el mes... O sea, las personas que fueron a un centro de salud y que perdieron la vida durante dentro de los 30 días, suben 40%.
1: Wow.
2: O sea, más de 4,000 personas fallecen en nuestro país, y ahí están las 12 personas al día, ¿no? En promedio. Entonces, realmente como sociedad sí deberíamos presionar porque estas cosas cambien, incluso dentro de la infraestructura, cuando pensamos en personas adultas mayores. ¿Cómo fallecen? Cruzando la calle, porque no tienen tiempo para cruzar.
1: Y hay asambleístas que se vanaglorian en sus informes anuales de rendición de cuentas, que han alzado la mano 75 veces para votar. Siéntense a leer la ley de tránsito, reformen, actualicen el Código Orgánico Integral Penal. En Ecuador, uno de cada 4 pacientes son atendidos en emergencias públicas y llegan por siniestros de tránsito. 1 de cada 4 pacientes. Eso es costoso, ¿no? Para un estado.
2: Así es, Hernán, y realmente con la crisis que tenemos de salud deberíamos priorizar al menos la reducción de estos siniestros de tránsito a través de todo esto, ¿no? Como decía al principio, es un sistema que debe considerar la infraestructura, es decir, reducir la velocidad con reductores de velocidad, con achicar las esquinas para que pueda cruzar las personas, sobre todo cuando hay bastante carga peatonal. Eso es una función de los municipios. Por ejemplo, entonces hay una responsabilidad compartida. La asamblea debe actualizar el COI, debe actualizar la ley de tránsito. Luego, el estado debe sacar el reglamento, porque es una responsabilidad del ejecutivo. Luego, los gobiernos que tienen la competencia del control deben aplicar esa normativa para controlar estos comportamientos de riesgo utilizando la tecnología de manera correcta y anotada la multa. Entonces es como una cadena de todas las cosas al mismo tiempo para que realmente podamos ver resultados.
1: Oiga, Sofía, y hay algo más grave, con esto termino, que nos está preocupando, y es que, por ejemplo, cuando sufren un choque en las grandes ciudades, a más de los golpeados por el accidente de por el siniestro de tránsito, se bajan los conductores y se caen a varillazos, ¿no? Ese comportamiento humano también nos está preocupando, porque ya es muy recurrente.
2: Hay que hacer cambios bien profundos y entender también las lógicas de lo que está pasando en el transporte, ¿no? O sea, por ejemplo, los derechos laborales, las condiciones laborales, el tiempo que les dan a los conductores. Nosotros hicimos una investigación, por ejemplo, de la logística de los alimentos para que no se dañen las verduras. Tienen que cumplir unos tiempos bien complejos que también hacen que estos vehículos vayan a exceso de velocidad. Entonces es como entender todas estas problemáticas y tomar decisiones a partir de eso, ¿no? Todas las entidades que deben tomar decisiones no lo están haciendo. La Agencia Nacional de Tránsito, por ejemplo, que la última patita es la seguridad vial, pues justamente no están tomando en cuenta todo esto. No se les va el tiempo en todos los temas burocráticos, licencias, placas, y la seguridad vial, ¿para cuándo? Necesitamos tener un plan financiado que realmente pueda vigilar y monitorear que haya resultados en nuestro país, resultados positivos.
1: El peso y el impacto de los siniestros viales en nuestro país también retrasa a los sistemas ya caducos de salud pública, a los sistemas de ley de tránsito, código orgánico integral penal, como usted nos acaba de decir. Y ojalá alguien se apersone de este tema, digamos, a más de ustedes que siempre están informándonos lo que van haciendo, pero que alguien los escuche y acoja estos temas de vital importancia y de trascendencia para que se discutan dentro de la asamblea y generar cambios, que es lo que queremos, ¿no?
2: Sí, este es un tema de vida o muerte, ¿no? Realmente es así. O sea, puede usted estarse comportando bien en la vía y otra persona caerle con todo el peso de las 3 toneladas multiplicadas por 10, ¿no? Eso es lo que estamos viviendo en nuestras vías y eso es lo que queremos cambiar. Para nosotros es importante que vayamos en ese camino. Hay países que lo han logrado, bajando la velocidad a reducir a 0 muertes viales. Ese es nuestro sueño, nuestro llamado a la asamblea, al gobierno nacional, a los gremios. Todos debemos juntarnos por esta meta.
1: Gracias, Sofía. Sofía Gordón, coordinadora de la Coalición por la Movilidad Segura en el Ecuador, hablándonos de estos impactos y de las estrategias para prevenir. Muy gentil.
2: Muchas gracias.
1: Que alguien nos escucha, y si usted en su auto está ahora mismo sintonizando, baje la velocidad, sea consciente. Hable del tema en familia, también es importante. 6:41.
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0: gracias. Gracias por preferirnos. 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
1: Gracias por sus mensajes a ustedes, amables oyentes. Hola, gran parte del problema es cultura, porque aquí no se trata solo de vehículos livianos y vehículos pesados, sino el exceso de velocidad y sobre todo que las sanciones se convierten muchas veces en coimas. Aquí el más vivo me pasa por la derecha porque le estorba y los límites de velocidad no son respetados. Deberíamos volver a los radares y a los controles automáticos y con tecnología. Todos aquellos conductores que cometen infracciones cuando creen que nadie les ve. Ese es el método, nos dicen por acá. Marco Vinicio Arias, estimado Hernán, ¿y qué hacemos con los buseros? Cargan más de 100 personas, son 100 familias. Y andan como Ferraris cuando se corretean, se pasan semáforos, atropellan gente. Son buses destartalados que les suenan hasta las tuercas y las autoridades ven hacia otro lado. Como tienen un costo político, nadie les para. El transporte público de Quito debe ser de los peores del país. Saludos, Marco Vinicio Arias. Gracias a ustedes por participar. Siempre es bueno generar opinión, siempre es bueno escuchar también a los ciudadanos lo que piensan. 6:46, vamos ahora a otro tema rápidamente. Catherine Herrera, experta en seguridad y defensa, está ya con nosotros. Catherine, buenos días. ¿Cómo nos escucha?
2: Muy buenos días, Hernán, y a toda la audiencia. Muchísimas gracias por la invitación. Qué gusto.
1: Hace 1:46 terminó el toque de queda, la primera jornada, y nos preguntamos, ¿es efectivo? ¿Garantiza el combate a la delincuencia? ¿Después del toque de queda qué? Si ya hubo uno y ahora deciden hacer otro, ¿significa qué cosa?
2: Bueno, Hernán, el toque de queda ayuda cuando reduce la movilidad nocturna, porque te va a permitir concentrar todo ese aparataje de la fuerza pública en un territorio, baja la oportunidad, por supuesto, de la actividad delictiva, sobre todo delitos considerados de oportunidad, sicariato, extorsión operativa, y luego viene que también tiene un impacto en todo ese nodo logístico para generar una criminalidad. Por ejemplo, te limita el transporte de armas, movimientos logísticos en horas críticas. Acá en el país, pues, se ha reportado reducciones de homicidios en ciertos periodos. Por ejemplo, en esta última se afirmó casi el 14% de lo que va del primer trimestre en el 2026 y un 24% sobre todo en el mes de marzo. Pero el problema es que los grupos criminales acá en Ecuador se están adaptando, es decir, mueven las operaciones al día, desplazan la violencia a otras provincias, por eso nosotros ahora tenemos como provincia que se suma el toque de queda Pichincha, usan a menores de edad para realizar estas actividades delictivas y claro, continúan utilizando zonas estratégicas del país para generar crimen organizado, como son puertos, fronteras, el tema de minería ilegal sigue intacto y claro, genera mucho más una corrupción, como mencionarlo, una corrupción local, pero también que se adapta muchísimo para lo que es la dinámica tanto de crimen organizado como lo que yo denomino el crimen desorganizado. Si nosotros queremos hacer una evaluación de si te funciona o no un toque de queda, primero hay que hacer una evaluación de los homicidios ante, durante y después, no únicamente quedarme a la semana siguiente o al día siguiente de finalizar un toque de queda y tener un periodo similar, o sea, a ver qué pasó el primer trimestre del anterior año, qué sucede durante el tiempo que yo establezco un toque de queda y qué pasa 3 meses después de lo que yo he generado la medida. Segundo, otro componente de medición es justamente el despliegue criminal, es decir, verificar si bajan los homicidios en Guayas, El Oro, Los Ríos, pero también verificar que no estoy generando un desplazamiento criminal, es decir, actores criminales que estaban operando en estas zonas ahora se están trasladando a otras provincias y no únicamente los actores, sino también sus dinámicas delictivas. Y claro, tercero, medir si caen mandos altos, mandos medios, financieros, armeros. ¿De qué te sirve a ti tener N cantidad de personas que fueron capturadas o detenidas durante el toque de queda si no son ellos los que realmente les permite generar una resiliencia o esta capacidad de adaptación a esta estructura criminal? Y claro, determinar qué tipo de instrumentos fueron incautados. A ver, si fueron armas largas, municiones, dinero, etcétera. Hernán, me iba a preguntar.
1: Sí, identificar estos grupos, como ya los tienen identificados, por ejemplo, en Quito, los Lobos, en Guayaquil, los Choneros, ¿de qué nos sirve? Porque ya vemos que estas organizaciones mutan inmediatamente en sus liderazgos. Detienen a uno y enseguida ya está otro. Es decir, ¿estamos tomando, como se dice popularmente, el toro por los cuernos? ¿Estamos erradicando de raíz este problema? ¿O hace falta algo más? A simples decisiones como operativos nocturnos, parar la movilidad, ¿falta algo más o eso es todo?
2: Bueno, a ver, un toque de queda te trae uno de los principales desafíos que yo considero, y es que el mayor riesgo es confundir un control horario, no permito movilizaciones, no permito esta organización de estas estructuras criminales, etcétera, a tener un verdadero control territorial, que eso es lo que no te va a dar un toque de queda. Un toque de queda no desmonta las economías criminales, no es que desarticula de forma completa esta estructura criminal, no recupera barrios capturados, no corta el financiamiento ilícito que le permite generar temas de narcotráfico, minería ilegal, trata de personas o incluso esta red de generar estos delitos nuevos, secuestros, vacunas, extorsiones, ¿no? No depura instituciones y mucho menos no sustituye una inteligencia criminal. Entonces, si es que nosotros no tenemos todos estos componentes que no te van a dar el toque de queda y que no tiene la razón de ser el toque de queda, tú no vas a tener pues justamente la desarticulación o la captura de todos estos actores delictivos que justamente pueden afectar esta dinámica, sobre todo en nuevos puntos donde se ha desplaciado los actores como la actividad delictiva, puede afectar toda esa dinámica en donde eran ciudades que no tenían homicidios intencionales, pero que ahora puede subir su nivel de violencia, su nivel de inseguridad, o incluso mantenerse baja los homicidios intencionales, pero actuar realmente en una dinámica de crimen organizado. En otras palabras, en la razón de ser del toque de queda no pasa a desarticular realmente y tomar el control territorial, sino más bien darme una visibilidad al Estado al ordenar la movilidad, a reducir ventas de oportunidad por delitos que más se da en temas nocturnos, pero si es que no viene acompañado de una inteligencia criminal, de una persecución del dinero, si es que no viene justamente de un control penitenciario, de un control de arma real, de frontera sur, etcétera, pues vamos a tener esta mutuación y justamente pues tener al brazo armado detenido, pero no realmente a quien le permite seguir operando estas estructuras criminales.
1: ¿Qué debemos esperar después del 18 de mayo de este toque de queda a los ciudadanos?
2: A ver, es una pregunta bastante desde dónde le vemos, como ciudadanía o desde la parte técnica. Si tú le ves como ciudadanía, sí vamos a tener una baja de homicidios intencionales, pero que si no está bien enfocado el toque de queda, esto puede afectar mucho más a trabajadores, comercio nocturno, a la población organizada, pues que tiene un costo, sufre un costo con implementar medidas de toque de queda y por tanto tiempo, ¿no? Y que no ha sido socializado. Ahora, de forma técnica, tú tienes que, sí, te va a reducir los homicidios intencionales, pero puede sufrir un efecto globo o un efecto rebote. ¿Qué quiere decir esto? Que en otros puntos van a venir con una capacidad mucho más fuerte, porque hoy por hoy nuestras estructuras criminales tienen mayor fortaleza armamentista, logística, de dinero, etcétera, que simplemente pues se van a desplazar de estos actores de un punto a otro, y al momento de que cuando salga esa zona de toque de queda, pueden regresar de una forma mucho más fuerte y con una capacidad de resiliencia en donde ya no únicamente los toques de queda funcionan, sino es necesario de tener una actuación mucho más amplia. Por eso yo insisto, a ver, hay que determinar en cada uno de los puntos qué es lo que tenemos, un crimen organizado, narcotráfico, minería ilegal, tráfico de armas, etcétera, o tenemos un crimen desorganizado que te afecta directamente al ciudadano. Si es un tema de que hay secuestros, vacunas, extorsiones, eso es crimen desorganizado y eso se ataca con política pública integral, en donde la fuerza pública no es suficiente, sino también tú necesitas como Estado atender las necesidades urgentes que tiene ese barrio, garantizar la certeza de la pena y, claro, fortalecer mucho más una gobernanza de seguridad. En cambio, un crimen organizado, si tú no realizas un tema de persecución del delito, persecución financiera, inteligencia criminal, contra inteligencia criminal, porque hay una corrupción sistémica entre estas estructuras criminales y estos actores privados estatales, tú poco nada vas a funcionar, porque el día de mañana, como bien lo mencionaste, aparece un nuevo actor que no te permite acabar la estructura de los lobos o los choneros, sino más bien tú te tienes que adaptar a, bueno, cómo será la nueva modalidad de este actor delictivo.
1: Muy bien, Katherine, nos ha quedado claro en torno a cómo funciona el tema del toque de queda y lo que se requiere y se necesita para de forma conjunta ir erradicando este tema que nos copa, sobre todo la vida diaria, digamos, uno se despierta y con esa preocupación de ¿y ahora qué va a pasar? Ojalá este tipo de decisiones y medidas técnicas que se han tomado y que rigen desde la noche de ayer, madrugada de hoy, garanticen su efectividad. Estaremos el 18 de mayo, pues, evaluando todos los trabajos que se harán durante los siguientes días. Katherine Herrera, experta en seguridad y defensa, hablándonos de la vigencia del toque de queda. Muy gentil, Katherine.
2: Gracias a ti, Hernán, y un saludo a toda la audiencia.
1: Un saludo, muchísimas gracias. 6:55.
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1: De inmediato, noticias del mundo, la actualización en la voz de Martín Muñoz. ¿Qué tal, Martín?
3: Hola, Hernán, y amigos de FM Mundo. Así es, les traemos lo que pasa ahora en el ámbito internacional. Al menos 3 personas murieron y otras 35 resultaron heridas el domingo después de que un monster truck arrollara a una multitud durante un evento de exhibición en la ciudad de Popayán, capital del departamento del Cauca, en el sur de Colombia, informaron las autoridades locales. Tras el lamentable incidente ocurrido en la exhibición de monster truck en el sector de Boulevard Rose, que dejó más de 35 lesionados y 3 fallecidos, nuestras unidades de servicio policial junto a las autoridades brindamos acompañamiento integral a las víctimas y familias, dijo la Policía Metropolitana de Popayán en su cuenta oficial de X. Mientras tanto, el cuerpo de bomberos que se encontraba en el lugar atendiendo a los heridos, dijo a los medios locales que, según el reporte preliminar, un vehículo con llantas grandes perdió el control tras colisionar con un lugar donde habían varios civiles. Nos vamos ahora a otra información, y es que la operación estadounidense para liberar a las embarcaciones atrapadas en el estrecho de Hormuz por el bloqueo iraní anunciada este domingo por el presidente Donald Trump y denominada Proyecto Libertad movilizará más de 100 aeronaves, destructores, drones y 15.000 militares. La misión comenzará este lunes, avisó el presidente Donald Trump en su red Truth Social, después de que países de todo el mundo solicitaran la ayuda estadounidense para permitir el paso seguro de sus barcos.
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con las 7 de la mañana. Hoy es lunes 4 de mayo de 2026. En Cuenca tenemos una temperatura de 14 grados. Hoy Cuenca tendrá un día en general frío y húmedo con una temperatura máxima de 17 grados durante toda la jornada. Habrá precipitaciones ligeras en la mañana y lluvias de intensidad media en horas de la tarde.

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1: Aunque el proyecto minero Loma Larga en Quimsacocha mantiene su licencia ambiental revocada desde octubre de 2025, un equipo periodístico de esta emisora constató actividades en el campo durante este feriado, en la zona de influencia del proyecto, concretamente en el sitio Comuna Chumblín, Sombrederas, sitio cercado por la minera. Se observaron equipos de perforación manual, cabestrantes, personal realizando labores técnicas, elementos que normalmente se asocian a toma de muestras, inspecciones subterráneas, trabajos preliminares de exploración. El equipo periodístico estuvo acompañado de defensoras por el agua, quienes mostraron y evidenciaron la alta contaminación del agua en la zona en la cual trabaja la minera. Se recogieron muestras que serán puestas en manos de una entidad académica para que analice. Aparentemente hay contaminación del agua con hidrocarburos. La toma de muestras en un ecosistema de páramo, particularmente en humedales y zonas de recarga hídrica, está asociada a monitoreos de calidad de suelo y de agua, y son los trabajos que sigue realizando la compañía minera. Ninguna persona de la compañía se presentó. Estuvieron allí trabajadores quienes mantuvieron sepulcral silencio sin mencionar una sola palabra. Luego abandonaron el lugar. El toque de queda que rige en Ecuador desde ayer hasta el 18 de mayo marca un nuevo episodio dentro de la política de seguridad del gobierno que ha venido aplicando frente a la expansión del crimen organizado. La restricción establecida mediante decreto 370 prohíbe la circulación entre las 23 y las 5 horas en 9 provincias del país y en otras zonas adicionales. El alcance territorial es amplio, responde a la necesidad de contener dinámicas delictivas que se han desplazado hacia zonas rurales y corredores considerados como logísticos. Persiste la cefalía en el Ministerio de Energía y Minas. El anuncio de la salida de Inés Manzano de este ministerio tras 18 meses en funciones se encuentra en un limbo administrativo que genera incertidumbre en un sector que se muestra extremadamente dinámico, pues hay informaciones sobre la minería que se vierten desde todo el país, mientras desde el gobierno hay esa imagen, acefalía. Aunque el presidente Daniel Noboa informó públicamente que el sector tendría un nuevo liderazgo hasta el mediodía del 2 de mayo, no se había dado ningún decreto ejecutivo, ninguna publicación que oficialice la renuncia ni nombre al reemplazo de Manzano. Esta ausencia de un documento formal contrasta con la práctica habitual en cambios ministeriales y deja abierta la interpretación sobre la continuidad jurídica de la funcionaria. Los allanamientos que se dieron en el sector eléctrico la semana pasada quedaron truncos con el feriado, pero no se ha vuelto a conocer ninguna información en estos días. Allanamientos que se hicieron particularmente a CENEL, también a oficinas de la empresa eléctrica regional Centro Sur el 28 de abril, pocos días antes del feriado del 1 de mayo, que han terminado en un escenario de vacío judicial, confusión institucional, ausencia total de resultados verificables. El gobierno presentó el operativo como un golpe decisivo contra una supuesta red de corrupción. Los hechos posteriores revelan que no hubo formulación de cargos, no se exhibieron evidencias y los 46 sospechosos no fueron detenidos, fueron interrogados y se encuentran en libertad. El balance del servicio a la deuda en Ecuador preocupa. Un panorama fiscal muy delicado se presenta en el 2026 que confirma un problema estructural que se profundiza desde hace más de una década en el país. Ecuador paga más deuda de lo que reciben ingresos por nueva deuda. Incluso en su relación con el Fondo Monetario Internacional, que históricamente ha sido una de sus principales fuentes de financiamiento. En el balance, el resultado es delicado, pues el gobierno no tiene dinero para la borra social. Y hay importantes ministerios que están sufriendo fuertemente con esto, como el de Salud o el de Educación. El Servicio Nacional de Aduanas decidió intervenir en los puertos de ingreso de Ecuador, reduciendo el licor que se puede ingresar al país sin pago de impuestos. El límite de ingreso de licor sin tributos en el equipo de viajeros disminuyó de 5 litros a 3 litros y está vigente a partir del día de hoy. Responde a un fenómeno que la propia entidad califica como un uso indebido del beneficio. Aunque este mecanismo fue creado para consumo personal, en la práctica, sostiene SENAE, se ha convertido en una vía para abastecer negocios informales y para introducir al país volúmenes significativos de bebidas alcohólicas sin pagar impuestos. A partir del día de hoy, el límite vuelve a ser 3 litros por familia que viaje. Ecuador sigue saturándose de automóviles y vehículos en general. La situación en Cuenca es evidente. Hay demasiados vehículos que imposibilitan y dificultan la movilidad. Pero Ecuador sigue importando vehículos y Cuenca sigue manteniendo los índices más altos de vehículos por habitante. El mercado automotor ecuatoriano atraviesa en 2026 otro momento.

0: después de que el Ejecutivo ampliara no solamente este, sino otro feriado adicional sin planificación previa. El gobierno sostiene que estas extensiones buscan dinamizar el turismo interno. Especialistas dudan, señalan que el impacto económico es parcial y limitado. Hay quizá algún sector turístico que se beneficia, pero el resto del país se paraliza. La razón principal es que los feriados no generan nueva riqueza. Simplemente, en el mejor de los casos, pueden redistribuir el gasto hacia sectores específicos de alojamiento, transporte, gastronomía y entretenimiento, mientras otros, manufacturas, logística, industria, servicios profesionales, reducen su actividad, incrementan sus costos si es que continúan trabajando por el tema de las horas extras o detienen las actividades por completo. Y la encuesta Click Research confirmó una tendencia que se ha venido profundizando desde hace varios años: la caída acelerada de la confianza en el Estado ecuatoriano. Salvo las Fuerzas Armadas, que también han caído, y la policía, pero que aún mantienen un respaldo mayoritario según esta encuestadora, el resto del sistema institucional se encuentra en niveles críticos de desaprobación. Consejo de la Judicatura, CNE, Asamblea Nacional, Consejo de Participación Ciudadana y hasta la Presidencia de la República registran cifras que reflejan una crisis de legitimidad estructural. Nuestro país, Ecuador, registró la semana pasada uno de los mayores retrocesos del mundo en el índice de libertad de prensa, elaborado para este año por Reporteros Sin Fronteras, cayendo 31 posiciones del puesto 94 al 125. Este ascenso en la cifra, pero descenso en la calidad y libertad de periodismo, fue interpretado por organizaciones internacionales como un síntoma de deterioro acelerado del entorno para el ejercicio periodístico en Ecuador. Hay varias razones para lamentar esta situación, pues el desplome en el ranking y fallos judiciales que se han dado internamente en Ecuador, el caso de Fundamedios, por ejemplo, son parte de un mismo cuadro. El uso creciente del sistema judicial como herramienta para restringir información de interés público. Y el asesinato de Adriana Arlet Arroyo Ayobi, hermana de Steven Medina, uno de los cuatro niños torturados y asesinados en el caso de las Malvinas en diciembre de 2024, vuelve a conmover al país y evidencia la persistencia de un entorno de violencia extrema en diversas partes del país, en este caso en Guayaquil, y la incapacidad del Estado para proteger a víctimas indirectas de crímenes emblemáticos. Este asesinato ocurrió el pasado viernes en la cooperativa Esmeraldas Libre, un sector donde el distrito Esteros acumula 103 muertes violentas en lo que va del año, lo que confirma que la zona sigue siendo un territorio de alto riesgo.
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2: Un ataque armado registrado la madrugada del viernes 1 de mayo en la parroquia Ricaurte dejó a un hombre y una mujer con heridas de gravedad y pronóstico reservado. El hecho ocurrió alrededor de las 2 horas en la intersección de la calle F y la avenida 25 de marzo, cuando dos sujetos desconocidos dispararon contra los ocupantes de un vehículo particular. Tras el ataque, el automotor avanzó aproximadamente 50 metros y terminó impactándose contra una vivienda. Las víctimas fueron trasladadas al Hospital Regional Vicente Corral Moscoso. El hombre, identificado como Paul LF, presenta lesiones severas, entre ellas afectaciones en la columna, la clavícula derecha y una

0: una lesión medular. Agentes de la Policía Nacional iniciaron las investigaciones. Un accidente de tránsito ocurrido en horas de la tarde de este 3 de mayo en la vía Cuenca-Girón a la altura del kilómetro 16 en el sector Victoria del Portete dejó una persona fallecida y tres heridos. El siniestro fue un choque frontal entre un taxi y un vehículo Vitara de tres puertas. La víctima mortal fue encontrada dentro del taxi, mientras que los heridos, entre ellos un menor de edad, fueron estabilizados y trasladados a casas de salud. Una persona que se encontraba extraviada fue rescatada la noche del 2 de mayo en el Parque Nacional El Cajas, específicamente en el sector La Toreadora. La alerta fue atendida por el ECU 911, que coordinó un operativo con el Cuerpo de Bomberos de Cuenca y la Policía Nacional. Los rescatistas lograron establecer contacto telefónico con el ciudadano y ubicarlo en el sector de Yabiuco. La marcha por el Día Internacional del Trabajo en nuestra ciudad estuvo marcada por críticas al gobierno de Daniel Noboa y demandas laborales, sociales y ambientales. La movilización recorrió el centro de la ciudad con consignas, sátiras y expresiones culturales que cuestionaron el desempleo, el costo de la vida, la falta de servicios y las políticas económicas. La jueza competente dicta medidas cautelares para garantizar el abastecimiento en el Hospital Regional Vicente Corral Moscoso. Sebastián Calderón, secretario ejecutivo del Consejo Cantonal de Protección de Derechos en Cuenca, informó sobre la disposición judicial. Mientras tanto, el hospital anunció una inversión de más de 3 millones de dólares, aunque las medicinas e insumos comenzarán a llegar desde el mes de junio. El asambleísta Adrián Castro, asambleísta de la SUAY por el movimiento oficialista Acción Democrática Nacional, ve complicado regular el uso de la inteligencia artificial en el Ecuador. El asambleísta señaló que ni países como Estados Unidos han logrado establecer una legislación completa, aunque indicó que el marco jurídico actual de Ecuador sí permite sancionar ciertos usos indebidos de la inteligencia artificial. El GAD de Cuenca abre 90 vacantes de empleo para el nuevo hospital de baños. Las postulaciones se realizarán entre el 5 y el 6 de mayo, según informó el alcalde de la ciudad, Cristian Zamora. La laguna de Jenjeno, ubicada a 4.000 metros de altitud y frente al río Galgal, afluente del Yanuncay, es una zona clave para la provisión de agua de Cuenca y se mantiene en buen estado de conservación. Forma parte de las áreas protegidas de la empresa municipal Etapa. Esta empresa ha impulsado la compra de terrenos para resguardar zonas de recarga hídrica, acumulando cerca de 19.950 hectáreas desde 1980. La Iglesia Corazón de María, ubicada en el sector de San Blas, en la ciudad de Cuenca, avanza en un proceso integral de restauración que busca preservar su valor histórico y arquitectónico. El proyecto, liderado por el Instituto Nacional de Patrimonio Cultural, tiene un avance del 75% y prevé su finalización en el mes de junio de este 2026. Son las 7:17.
1: Y las entrevistas pactadas para hoy.

0: La mañana de hoy estará con nosotros Natalie Torres. Ella es economista, máster en desarrollo territorial rural, actualmente estudiante del doctorado en desarrollo territorial de la Flaxo. Con ella hablaremos sobre la situación del país, la minería, la gestión de la ex ministra Inés Manzano. Estará también con nosotros la mañana de hoy el director de la Orquesta Sinfónica de la Universidad de Cuenca, el maestro William Vergara. Cuenca será sede de 3 funciones del concierto Juan Luis Guerra Sinfónico. También nos acompañará la mañana de hoy Yacu Pérez Guartambel, ex prefecto provincial de la SUAY, ex candidato a la presidencia de la República, activista ambiental. Con él también estaremos abordando algunos temas relacionados a la situación política del país, al tema minero en todo el territorio nacional.
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Donald Trump anuncia que Estados Unidos va a guiar a barcos bloqueados en Hormuz fuera del estrecho. Asegura que las negociaciones con Irán están siendo muy positivas. Sin embargo, Teherán advierte de que atacará el ejército estadounidense si se acerca al paso marítimo. Los líderes europeos se reúnen en Armenia en la primera cumbre entre la Unión Europea y Erevan. Allí abordarán las relaciones bilaterales con especial foco en el sector energético y la seguridad y también las consecuencias de los conflictos en Oriente Medio y Ucrania. El gobierno de los Países Bajos intenta evacuar a otras dos personas a bordo del crucero MV Ondius tras la muerte de tres pasajeros por lo que parece ser un brote de antivirus. 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

0: Las 7:20 en nuestra provincia. Aunque el proyecto minero Loma Larga en Quimsacocha mantiene su licencia ambiental revocada desde octubre del 2025, un equipo periodístico de Antena 1 constató actividades en campo en este fin de semana. Concretamente, el viernes 1 de mayo, en la zona de influencia del proyecto, en el sitio Comuna Chumblín Sombrederas, un sitio que está siendo disputado por varios actores, pero que lo mantiene cercado la minera. Se permitió el ingreso del equipo, pero la sorpresa que se encontró fue que se continúa trabajando allí en tareas exploratorias en este sitio, que reiteramos se encuentra bajo control de la minera. Se observaron equipos de perforación manual funcionando, cabestrantes, personal realizando labores técnicas, elementos que están asociados a toma de muestras, inspecciones subterráneas, trabajos preliminares de exploración y, lo más grave, mucha agua contaminada.
1: La normativa ambiental ecuatoriana establece que tras la revocatoria de la licencia, toda actividad que implique intervención del suelo, perforación, prospección o manipulación de recursos naturales queda suspendida, salvo que exista una autorización expresa para labores de cierre, abandono o mitigación ambiental. Hasta el momento no se ha informado públicamente sobre la existencia de un permiso de este tipo para Dandy Precious Metals en Loma Larga.
0: Las imágenes que estamos transmitiendo, que pueden ver a nuestros oyentes en su versión televisiva a través de nuestra página web y aplicaciones, se puede ver agua contaminada con aroma, además, a hidrocarburos. Las muestras fueron recogidas para una mayor investigación. La empresa había recibido la licencia ambiental en junio de 2025, pero el Ministerio del Ambiente la dejó sin efecto tras los informes técnicos de la Municipalidad de Cuenca y la Prefectura de La Suay, que advertían riesgos para el páramo de Quimsacocha, especialmente en zonas de recarga hídrica y humedales altoandinos.
1: La constatación de actividades en terreno pese a la revocatoria vigente abre un nuevo frente de debate sobre el cumplimiento de las decisiones administrativas y la capacidad del Estado para hacerlas respetar. El caso Loma Larga se ha convertido en un símbolo de la tensión entre la política minera nacional, autonomía territorial y la protección de ecosistemas estratégicos.
0: Impávidos quedaron los trabajadores que realizaban las labores. No dijeron una sola palabra, ni a miembros del equipo periodístico, ni a defensores del agua de la zona de Victoria de El Portete, que los interrogaban. Las labores observadas corresponden inequívocamente a exploración activa. Se configura un escenario delicado. La empresa está operando sin habilitación ambiental, lo que puede derivar en sanciones administrativas y en un conflicto mayor con las autoridades locales y las comunidades. Si se tratara de actividades de mantenimiento, monitoreo o cierre, el Ministerio del Ambiente debería estar presente con funcionarios allí para transparentar alcances o límites de esas acciones, para evitar interpretaciones erróneas. No hubo absolutamente presencia oficial, más allá de los trabajadores de la minera.
1: En cualquier caso, la presencia de equipos técnicos en la zona, en un páramo que abastece de agua a miles de familias, reactiva la preocupación ciudadana y obliga a una respuesta clara de las instituciones. La minería en ecosistemas frágiles no solo es un asunto jurídico, es un tema de confianza pública, de coherencia estatal y de seguridad hídrica para el Azuay.
0: Como habíamos señalado, se determinó la presencia de agua contaminada, evidentemente contaminada y en grandes cantidades, con aroma a hidrocarburos. Los periodistas que acompañaron a los defensores del agua recolectaron muestras de esta agua presuntamente contaminada, que será entregada a las autoridades y enviada a laboratorios especializados de las universidades de Cuenca para su análisis.
1: La toma de muestras en un ecosistema de páramo, particularmente en humedales y zonas de recarga hídrica, suele asociarse a monitoreos de calidad del agua, evaluaciones de impacto o verificación de posibles afectaciones derivadas de actividades humanas. Sin embargo, al no existir una autorización ambiental vigente, cualquier intervención técnica debe estar amparada en un plan de cierre, mitigación o control ambiental debidamente aprobado por el Ministerio del Ambiente. Hasta ahora no se ha informado públicamente sobre la existencia de dicho permiso.
0: Si estas actividades se hacen en un sitio cuya licencia ambiental está revocada, eleva aún más el nivel de preocupación institucional y comunitaria, con toda la razón. No se trata solo de la presencia de equipos en un páramo estratégico. La toma de muestras sugiere que existen indicios de alteración en la calidad del agua, la necesidad de verificarla, la ausencia de autoridades es otro hecho preocupante que abre interrogantes sobre posibles impactos que siguen dándose y que podrán darse en el futuro cercano.
1: En un contexto donde la confianza pública ya es frágil y la normativa ambiental exige transparencia y trazabilidad, la ausencia de información oficial sobre quién autorizó estas labores, con qué alcance y bajo qué protocolos, genera un vacío que debe ser aclarado de inmediato. Si las muestras confirman contaminación, el caso podría escalar hacia responsabilidades administrativas e incluso penales. Si por el contrario se trata de monitoreos rutinarios o de cierre, el Ministerio del Ambiente tiene la obligación de informar y documentar para evitar interpretaciones erróneas.
0: El páramo de Quimsacocha es un ecosistema de alta sensibilidad ecológica, de enorme importancia hídrica para Cuenca y el Azuay. Cualquier intervención, más aún en un escenario de revocatoria, debe ser estrictamente controlada. La presencia de equipos, perforaciones, toma de muestras sin control, sin claridad institucional, reactiva nuevamente el debate sobre la gobernanza ambiental, la capacidad de fiscalización del Estado y la coherencia entre las decisiones administrativas y lo que ocurre realmente en el territorio. Tendremos más adelante más sobre este preocupante tema. Nos vamos ahora con el toque de queda que empezó a regir desde el día de ayer en 9 provincias ecuatorianas.
1: El toque de queda que rige desde el día de ayer se extenderá hasta el 18 de mayo de 2026, marca un nuevo episodio dentro de la política de seguridad que el gobierno ha venido aplicando frente a la expansión del crimen organizado. La restricción establecida mediante el decreto ejecutivo 370 prohíbe la circulación entre las 23 horas y las 5 horas en 9 provincias: Guayas, Manabí, Santa Elena, Los Ríos, El Oro, Pichincha, Esmeralda, Santo Domingo de los Áchilas y Sucumbíos, y en 4 cantones adicionales. El alcance territorial es amplio y responde a la necesidad de contener dinámicas delictivas que se han desplazado hacia zonas rurales y corredores logísticos.
0: Las excepciones son mínimas, únicamente personal de salud y fuerzas de seguridad pueden movilizarse durante el horario restringido, lo que convierte a esta medida en una de las más estrictas aplicadas en los últimos meses.
1: El impacto inmediato se observa en el sistema educativo y en la actividad económica nocturna. Escuelas y colegios deben ajustar sus jornadas para garantizar que estudiantes y docentes regresen a casa antes del inicio de la restricción, mientras que las universidades con autonomía plena evalúan sus propios ajustes. En ciudades como Guayaquil, Quito o Santo Domingo, la medida obliga a reorganizar el transporte, el comercio mayorista y los servicios que tradicionalmente operan en horas de la madrugada.
0: Hay la recurrencia de medidas extraordinarias que se evidencian como respuesta a una crisis de violencia que no cede, aunque el gobierno sostiene que estas restricciones permiten ejecutar operativos focalizados y reducir la movilidad criminal. Su repetición evidencia que el país aún no logra estabilizar un modelo de seguridad sostenible.
1: La ciudadanía, por su parte, enfrenta una tensión constante entre la necesidad de protección y el desgaste que generan las limitaciones prolongadas a la vida cotidiana. En este escenario, el desafío central sigue siendo avanzar hacia soluciones estructurales que permitan recuperar la normalidad sin depender de restricciones nocturnas recurrentes.
2: Aquí tenemos algunas bandas identificadas que por reserva de la información no le puedo identificar, pero yo le debo mencionar que vamos a realizar 4 operaciones en contra de estos grupos de delincuencia organizada en los próximos 15 días que están establecidos, y esperamos afectar a 40 actividades ilegales que se habrían identificado por las unidades de inteligencia y de investigación de la Policía Nacional.
3: ¿Con esto ustedes tienen carta blanca para poder hacer allanamientos en el momento que ustedes así detecten algún tipo de anomalía con algún grupo delictivo?
2: Efectivamente, como usted conoce, tenemos un estado de excepción en donde se limita la inviolabilidad del domicilio. En el momento de observar una acción ilegal o flagrante, nosotros interveníamos inmediatamente en cualquier domicilio o propiedad, ya que este derecho está restringido en la actualidad.
0: Son las 7:30.
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0: Son las 7:34 y esta semana será de preocupación para los sectores antimineros en el país, pues se viene la gran minería en una nueva zona en la costa ecuatoriana, en el sur del país, en la provincia de El Oro. La semana pasada circularon informaciones respecto a una firma que se había dado entre el gobierno nacional y una compañía minera china para posibilitarlo. Una de las mayores novedades que se ha comentado ampliamente en la prensa, en comentarios periodísticos y especializados, y también en las redes sociales, es que esta firma de este acuerdo expreso del gobierno nacional con la compañía minera china viene sin que exista un permiso ambiental para este megaproyecto.
1: En la provincia de El Oro, organizaciones sociales y académicas alertan sobre lo que denominan la pandemia megaminera, un proceso acelerado de expansión de concesiones y operaciones extractivas que, según un reportaje del medio Rebelión, está transformando el territorio sin consulta, sin controles y con impactos ambientales severos.
0: El texto describe cómo en los últimos años la minería industrial y la minería ilegal avanzan simultáneamente, presionando ecosistemas frágiles, afectando fuentes de agua, generando conflictos con comunidades campesinas y afrodescendientes.
1: Se sostiene que la megaminería se ha instalado como un modelo económico impuesto respaldado por el Estado y por empresas transnacionales, mientras las poblaciones locales enfrentan contaminación, pérdida de tierras, criminalización y un deterioro acelerado de sus condiciones de vida.
0: En zonas como Portobelo, Zaruma, La Merced de Buenos Aires, la cuenca del río Puyango, los impactos se expresan en deforestación, sedimentación de ríos, uso intensivo de productos químicos y desplazamiento social.
1: Se advierte que la expansión minera se comporta como una pandemia que avanza rápido, se replica sin control y deja daños profundos y duraderos.
0: Estas informaciones llegan en un momento en que Ecuador vive una tensión creciente entre discursos oficiales de desarrollo y realidades territoriales marcadas por conflictos socioambientales.
1: La descripción de una pandemia megaminera no es solo una metáfora, refleja la percepción de comunidades que sienten que el Estado ha cedido su capacidad de regulación y que la minería, legal e ilegal, se expande sin límites, sin transparencia y sin garantías.
0: La minería no solamente transforma el paisaje, sino también las relaciones sociales, la gobernanza local, la seguridad. Allí donde llegan las concesiones, también llegan disputas por el agua, presiones económicas, actores armados, procesos de criminalización contra quienes se oponen.
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0: Son las 7:37. Damos la bienvenida a la economista Natalie Torres. Ella tiene una maestría en desarrollo territorial rural, es doctorante en desarrollo territorial en la Facultad Latinoamericana de Ciencias Sociales. Natalie, buenos días. Quisiéramos conocer su punto de vista sobre esta etapa en la cual está ingresando el país. Anuncios abiertos del gobierno de que la gran minería continúa, ahora con el proyecto Cangrejos, sin claridad en el tema legal, pues se afirma desde sectores especializados que no existe el permiso ambiental. De hecho, tampoco se han procedido con algunos elementos indispensables por la ley ecuatoriana, como consultas previas, libres, informadas. Sin embargo, estos proyectos avanzan. Paralelamente, aquí en la provincia de Azuay, en este fin de semana, un feriado en el que supuestamente había un descanso en Ecuador, la minera DPM no descansó, continuaba realizando labores de exploración y, lo más grave, contaminando el agua en la zona de Quimsacocha, un lugar crítico para la ciudad de Cuenca. Y en el panorama gubernamental hay incertidumbre, pues se encuentra en acefalía el Ministerio de Energía y Minas, con una ministra que renunció hace algunos días, o que anunció su salida del ministerio, y un puesto en el que aparentemente el gobierno no logra determinar un candidato que quiera hacerse cargo de esta situación, fundamentalmente por lo problemático que se está dando todo este tema de la actividad minera. Hay problemas en varios sitios del país, hay decisiones fuertes del gobierno y hay también una resistencia social creciente. Quisiéramos conocer su punto de vista.
3: Buenos días, Gustavo. Un saludo igual a la audiencia. Muchas gracias por el espacio. Yo creo que para evaluar todos estos acontecimientos que se han dado estos últimos días, como por ejemplo la firma del contrato para la explotación del proyecto Cangrejos en la provincia del Oro, el avance de la actividad minera en zonas de páramo como Quimsacocha, hay que verlo también desde un contexto estructural. Vemos que todas estas actividades se están dando en medio de una crisis institucional. Primero vimos que la semana pasada la exministra Inés Manzano dejó el Ministerio de Ambiente y Energía y en medio de ese contexto se firmó un contrato para la explotación de un proyecto minero a gran escala y a cielo abierto que deja grandes dudas, como usted había mencionado anteriormente, sin estudios sobre impactos ambientales, sobre beneficios económicos que pueda dejar esta actividad. Solamente se requirió un estudio de prefactibilidad. Igualmente, si es que vemos de manera más general, hay una situación bastante preocupante que no solo obedece a los sectores o preocupa a los sectores sociales, a los sectores ambientalistas, sino debería preocuparnos a todo el país. Hubo un gran desacierto en funcionar carteras de Estado, en donde pasamos del Ministerio de Ambiente, Agua y Transición Ecológica al Ministerio de Ambiente y Energía, que antes se denominaba Energía y Minas, es decir, que la institución ambiental que es encargada de sancionar actividades nocivas con el ambiente está ahora supeditada a los intereses del sector minero y energético, que es prioridad en las políticas del gobierno. Es decir, hemos perdido toda la independencia técnica para fiscalizar actividades extractivas que pueden ser nocivas para el ambiente. Hay otras preocupaciones igualmente en el ámbito de la conservación del patrimonio natural y la biodiversidad, igualmente en el ámbito de la Autoridad Única del Agua, que por ahora no está claro sus funciones, o igualmente sigue siendo una pequeña oficina dentro de este nuevo ministerio, que como digo, la prioridad es los sectores extractivos.
0: Desde una perspectiva de desarrollo territorial, ¿cómo observa usted esta situación que está dándose en provincias como la provincia de El Oro, en donde la minería legal e ilegal avanza? ¿Qué patrones comunes observa en términos de gobernanza, conflictividad, uso de suelo?
3: Lo que podemos ver es que la mayoría de proyectos en el Ecuador se localizan en zonas críticas en cuanto a la protección del ambiente. Estamos hablando, ¿no?, de zonas con alta biodiversidad, estamos hablando de zonas donde nacen fuentes hídricas. En el caso del Oro es este proyecto, ¿no?, el proyecto Cangrejos está localizado en la parte alta, en los cantones Santa Rosa y Atahualpa, en una zona de un bosque nuboso que igualmente es un ecosistema frágil y que está protegido en la Constitución. Vemos que hay un patrón similar en todos estos proyectos, en donde no se respetan ni se analiza a profundidad cuáles son los impactos ambientales, ni se contabiliza esos impactos ambientales, solamente se da o se vende más bien la idea de que estos proyectos pueden generar progreso para las comunidades mediante las regalías, pero no necesariamente se contabilizan todos los daños que pueda generar estas actividades. Por ejemplo, si vamos nuevamente al proyecto Cangrejos, que como había dicho, se aprobó sin un estudio de impacto ambiental, llama bastante la atención de que este proyecto va a ser un proyecto bajo un modelo de mina a cielo abierto. ¿Qué significa, no?, que se van a abrir grandes tajos para extraer el mineral y eso implica ya una destrucción de los ecosistemas, en este caso del bosque nuboso. Se está hablando de una afectación de cerca de 6.000 hectáreas Igualmente vemos que el rendimiento del mineral en esta zona es bastante bajo. La ley de minerales es de 0,55 gramos de oro, es decir, que por cada tonelada de oro solamente se va a sacar 0,55 gramos de, en este caso, de oro, pero hay impactos ambientales más amplios. Para generar esta cantidad de recursos se va a extraer cerca de 30.000 toneladas diarias de mineral hasta, no, ni siquiera de mineral, perdón, de desechos, ¿no? De roca, hasta llegar a los 80.000 toneladas por día, que seguramente serán depositadas cerca de estos grandes tajos. Los grandes problemas que generan tanto el tajo, pero también donde se depositan estos minerales, es que generan una serie de problemas, como por ejemplo el drenaje ácido de mina, es decir, que cuando estos materiales que están contaminados principalmente por mercurio, por cianuro, se juntan también con con las aguas lluvias, pueden ir aflorando hacia el ambiente y generar contaminación más allá de únicamente donde está localizada la mina. Entonces, la preocupación de colectivos de la provincia del Oro ha sido justamente eso, ¿no? De
0: Claro,
3: que
0: ellos
3: este proyecto
0: hablan
3: implica
0: sobre
3: grandes
0: varios
3: amenazas.
0: impactos críticos que están sufriendo ya y que van a sufrir sin duda de una forma más acelerada si es que el proyecto minero en realidad se asienta y empieza a desarrollarse. Hay territorios rurales, periurbanos, que incluso van a tener que sufrir un éxodo. Y está el tema de los problemas que se dan con el agua, con los suelos, con la salud, con este desplazamiento humano, con lo que sucede con el tejido comunitario.
3: Claro, las poblaciones se localizan justamente donde tienen acceso a servicios básicos y lo principal servicio es el agua potable, el agua de calidad. Y uno de los principales problemas que tiene este proyecto es que requerirá una gran cantidad de agua. Se habla cerca de 201 metros cúbicos por hora y que llegaría casi a 538 metros cúbicos por hora, es decir, que llegaríamos a una plena competencia del agua para consumo humano frente, ¿no?, a la demanda que requiere la empresa minera, en este caso la empresa china, para operar este proyecto. Entonces, si es que hablamos en términos de desarrollo territorial, podemos decir que básicamente estas actividades mineras más bien lo que hacen es desplazar a las poblaciones humanas y que los recursos que generan estas actividades no necesariamente van para las comunidades locales, sino principalmente son negocios de grandes empresas transnacionales y que en el caso ecuatoriano también han ingresado élites económicas locales al negocio del oro. Si pensamos también en actividades ilegales, como usted me había señalado anteriormente, la divulgación de la presencia de metales preciosos en diferentes zonas ha hecho que también grupos ilegales, incluso grupos de delincuencia organizada, tomen o capturen territorios para dedicarse a esta actividad, convirtiéndose en zonas bastante peligrosas y donde abundan otros negocios también ilegales o fuera de la norma, ¿no?
1: Natalie, quizás en todo este contexto vale la pena insistir quizás una vez más sobre esta idea que nos quieren vender de que ante toda esta compleja situación que nos trae sobre todo la minería ilegal, la minería legal, la minería aprobada y aceptada por el Estado es en definitiva la solución y de ahí todos estos cambios en la normativa jurídica, en la toma de decisiones por parte del Estado ecuatoriano, precisamente para motivar esta inversión extranjera que además se dice va a traer no sé cuántos millones de dólares al país y que la minería ilegal es la minería legal es lo único, casi casi, en definitiva, que nos va a permitir combatir la minería ilegal, que sin duda es catastrófica, no hay discusión frente a ello, pero la pregunta es si efectivamente la minería legal puede llegar a contribuir en el combate de la minería, ilegal, considerando que alrededor de toda esta hay una serie de problemáticas: la delincuencia organizada, la trata de blancas, de armas, de drogas, y una gran cantidad de problemas más sociales también que se dan en estas zonas.
3: Buenos días, Rosana. Nosotros siempre hemos dicho que la minería legal o la minería ilegal operan en conjunto. Muchas ocasiones hemos visto que se da paso o que se incentiva, ¿no? O se permite, dejando que ingresen estos grupos a territorios para que desarrollen actividades mineras, para que luego ingrese la minería transnacional o la gran minería como solución, como alternativa a esta situación. Pero como decimos, no siempre hemos visto que actúan en conjunto. Podemos ver, por ejemplo, la realidad de Buenos Aires en Imbabura, donde grupos delictivos se tomaron esta zona, pero a la par también existe la presencia de una empresa minera en el territorio. Entonces llama la atención cómo puede darse esta situación. Pero si pensamos sobre todo en esto que se llama minería legal, es decir, aquellas empresas constituidas legalmente que están operando en el territorio, hemos dicho que también operan bajo la ilegalidad, puesto que no respetan normas constitucionales, no respetan la protección del ambiente, avanzan en los territorios sin el permiso de las comunidades, sin contar con consentimiento de estas comunidades. Entonces también operan bajo la ilegalidad.
0: ¿Cómo, no solamente ¿cómo ve usted allí el papel del Estado, aquel que juega, aquel que debería jugar? ¿Hay lenidad, hay negligencia? ¿Qué se observa desde el Estado ecuatoriano y qué dinámicas de vulnerabilidad se están profundizando con estas conductas?
3: Desde el Estado ecuatoriano, lo que hemos visto, independientemente de cualquier gobierno de turno, ya sea este progresista o de corte neoliberal, es que se está promoviendo las actividades extractivas. Hay una cierta diferencia en cuál ha sido el papel del Estado, ¿no? En algunos momentos el Estado ha sido más fuerte en promulgar estas actividades y en otros casos el Estado ha sido como la puerta para abrir espacio a estas empresas o a estos negocios, pero sin embargo vemos que el Estado prácticamente está a las órdenes de desarrollar estas actividades a costa de la oposición de la población o en este caso, ¿no? De, como digo, de tener el consentimiento de estas poblaciones. No estamos muy lejanos a un caso concreto como es aquí la ciudad de Cuenca, que pese a que ha habido movilizaciones, pese a que ha habido acciones de tipo legal, sigue la empresa minera Dundee Precious Metals operando en la zona de Quinsacocha, incluso haciendo actividades de socialización con ciertos actores de las comunidades cercanas. No hay tampoco una respuesta clara desde el gobierno central para anular esas concesiones que se habían dado anteriormente, gobiernos anteriores, pero que es una demanda ciudadana de que estas sean anuladas, archivadas. Entonces no vemos tampoco mucho interés para proteger los páramos de Quimsacocha. Y así podemos ir viendo otros ejemplos. Si nos vamos, por ejemplo, a la zona de Bolívar, de las Naves, donde hay intereses directos de grupos económicos como ecuatorianos, como el grupo Novis, vemos que pese a la resistencia de las comunidades se ha avanzado rápidamente en el desmonte de la biodiversidad en estas zonas, también en una zona de bosque húmedo, no, de bosque subtropical, y que están generando grandes impactos en el ambiente, incluso en la seguridad de las comunidades, porque son territorios que también están militarizados. Vemos cómo el Estado usa los recursos públicos para proteger estas actividades a través de la fuerza pública, y que más ahora que tienen una ley que tiene demandas de inconstitucionalidad, pero esta ley abre paso, por ejemplo, a la protección a través de la fuerza pública de estos proyectos que son de iniciativa, sobre todo, privada.
1: Y hay otras preocupaciones en torno a la minería, quizás una de ellas es cuánto afecta a la cohesión social y todas esas inversiones que de alguna manera se hacen para dividir en definitiva a la población que está cerca del proyecto minero, espacios laborales, auspicios, desde financiar el campeonato de fútbol hasta entregar alguna cosa pequeña para una escuela de la localidad, etcétera, etcétera, etcétera. Es decir, hay una serie de prácticas que están detrás de la actividad minera que también inciden, en este caso, en la cohesión social, en la cohesión de las comunidades.
3: Yo creo que se ha convertido ya en un patrón común en todos los proyectos donde las empresas destinan ya recursos previos bajo esta figura de regalías anticipadas. No existe claridad de a dónde se destinan esos recursos, cómo se utilizan, o simplemente son recursos que se utilizan para capturar al Estado, para asegurar sus negocios, pero no necesariamente están generando, como dice, el desarrollo en las comunidades. Si nosotros podemos ver el mismo proyecto Loma Larga, se han destinado un montón de recursos bajo esta figura de regalías anticipadas, donde se ha aportado en el área del deporte, incluso en el área de la salud, donde no deberían empresas privadas hacer inversiones en salud. Aquí se ha cuestionado mucho al gobierno autónomo descentralizado municipal de intentar poner recursos en infraestructura en el área de la salud, pero vemos que empresas privadas sí lo pueden hacer y no ha habido los mismos cuestionamientos como se lo ha hecho en este caso al GAD municipal, ¿no? Vemos incluso inversiones en mejorar las fachadas de los gobiernos autónomos descentralizados, pero todos esos recursos no son en este caso, legales, ¿no? Porque simplemente son de alguna manera condicionantes para que se dé estas actividades mineras. Si fueran actividades que contribuyen al ambiente, que contribuyen al desarrollo de las comunidades, no necesitarían hacer toda esta serie de estrategias, ¿no? De división, de coopción de líderes para desarrollar estas actividades. Entonces, son prácticas que utilizan las empresas básicamente para condicionar estas actividades en zonas sensibles.
0: ¿Qué reflexiones ha hecho usted sobre esa diferencia del Estado ecuatoriano? Usted ha señalado muy bien, por lo menos los últimos gobiernos, 4, 5 gobiernos, todos ellos han estado a favor de la minería a gran escala, la mega minería. ¿Es la miopía la que viene desde el gobierno o es de los ciudadanos? La mega minería, sobre todo, ¿puede considerarse de alguna manera una estrategia sostenible de desarrollo para Ecuador, que es lo que predomina en el criterio gubernamental? Lo dice el actual gobierno también. ¿Qué evidencias existe sobre los beneficios reales frente a los costos territoriales? Se habla de formas modernas, menos contaminantes, que supuestamente se estarían yendo a utilizar en Ecuador, pero las barbaridades, las tragedias que genera la minería, las seguimos viendo diariamente desde diversos países del mundo, incluso desde el mundo desarrollado, Europa o Canadá. ¿Existe una desconexión entre la narrativa estatal y los impactos reales de la mega minería?
3: Yo creo que la única diferencia que podemos señalar es durante el gobierno progresista de Correa y los gobiernos neoliberales, ¿no? De Moreno, de Lasso, de Noboa, es cuál es el papel del Estado. Todos los gobiernos han impulsado la actividad minera. Pero, sin embargo, en el gobierno progresista se ponía mayor énfasis en la participación del Estado en las ganancias que estas puedan generar, ¿no? Teniendo una mayor repartición de beneficios hacia el Estado y también la promulgación de obras que puedan generar a través de esos ingresos mineros. Sin embargo, en el gobierno neoliberal, esa capacidad del Estado de captar las rentas mineras ha ido disminuyendo. En la última ley, incluso a pesar de que el porcentaje de beneficio que tiene el Estado de las regalías mineras era ya bastante bajo, se incluyó un artículo que estos ingresos iban a ser aún menores para el Estado, pero aún así, digamos, estos recursos no son suficientes frente a lo que implica el gigantismo minero, decía el profesor William Sacher de la Universidad Andina, ¿no? Que si es que comparamos los ingresos que genera la actividad minera frente a los costos ambientales, es un mal negocio para el Ecuador. Entonces, la única diferencia que vemos de los gobiernos es cómo mira el papel del Estado dentro de estas actividades. En los gobiernos neoliberales recientes, lo que hemos visto es una reducción del papel del Estado en el control ambiental, incluso, como digo, ¿no?, en la generación de ingresos para el Estado ecuatoriano. Nosotros vemos que se han disparado proyectos mineros en todo el país, pero resulta que seguimos en una crisis fiscal que únicamente se puede sostener a través de deuda, a través del Fondo Monetario Internacional. Entonces vemos que básicamente los ingresos que generan la actividad minera son mínimos y que aportan menos del 3% al Producto Interno Bruto. Si es que tenemos una visión de país, yo creo que las políticas públicas deberían estar enfocadas en la diversidad como lo tiene el país, ¿no? Diversidad en cuanto a la producción alimentaria. Si pensamos en términos de empleo, la generación de empleo en estos proyectos es bastante bajo. Incluso organismos internacionales como la Comisión Económica para América Latina señalan que la actividad minera es la que menos puestos de empleo generan por cada millón de dólares invertidos. Entonces, no estamos viendo que básicamente sea una actividad que genere puestos de empleo ni que genere desarrollo, como decimos, en las comunidades locales, y por lo contrario, lo que vemos más bien los impactos y los costos ambientales de esos impactos son bastante elevados. Pensemos
0: Tiempo.
3: también en la dotación de servicios públicos que utiliza la minera y que no requiere de pagos al Estado, como por ejemplo el uso de generas de la energía eléctrica, que dicho sea de paso, tenemos problemas graves en el país por esta crisis energética, el uso del agua, la infraestructura que usan estas mineras como las carreteras y el uso reciente, ¿no?, y autorizado de la fuerza pública. Son todos esos costos que le representan al Estado y que básicamente son subsidiados a las empresas mineras.
0: Para finalizar, Natalia, yo quisiera relatar algo escuchado a periodistas que estuvieron este fin de semana en Quimsacocha, que destacan la valentía de los pobladores, particularmente de las mujeres, de las defensoras del agua, que estuvieron presentes allí. Ellas también se sorprendieron al encontrar ese grado de actividad durante el feriado, pero sin miedos confrontaron, pidiendo razones a la gente. Los trabajadores, que eran varios de la minera, simplemente clavaron su mirada en el suelo, ni siquiera atinaban a verlos y al momento que consideraron más oportuno desaparecieron de la escena. Pero estas mujeres valientes confrontan, preguntan, se exponen. Señalaban ellas que realmente no le tienen miedo a los trabajadores de la empresa minera, a sus guardias, tampoco a la policía. A quien sí tenemos miedo, decían, literal, es a los miembros del ejército ecuatoriano, que de hecho no estaban presentes en estos incidentes del fin de semana. Quisiera, para finalizar este diálogo, preguntarle sobre los mecanismos de protección para la población que deberían fortalecerse. En varios territorios mineros se observan a más de guardias de todo tipo. En este caso había presencia de guardias particulares de DPM. Hay con frecuencia presencia de actores armados, evidencias de economías ilegales, criminalización de defensores ambientales. ¿Qué tipo de medidas deberían tomarse para proteger a la población y cómo se entrelazan estos fenómenos con la expansión minera tan dinámica hoy en día en Ecuador?
3: Bueno, quienes han puesto la voz, han puesto el cuerpo por la defensa de Quimsacocha son básicamente las comunidades campesinas de Tarqui, de Victoria de Portete, de Girón, y creo que lo siguen haciendo, a pesar de que los medios de comunicación hay muchos autores que aparecen como protectores de Quimsacocha, pero la realidad es esa, ¿no? Sin medios de comunicación, sin pantallas, las comunidades siguen defendiendo sus territorios frente a la actividad minera, que como dije anteriormente, no ha parado en Quimsacocha. Vemos que la empresa sigue trabajando en la zona y tiene de alguna manera o está amparado a través de las concesiones mineras que se le ha otorgado y aparte también por la adquisición de terrenos en la zona de Quimsacocha. Yo quiero tocar aquí un punto, ya que usted mencionó que aquí hay otras actividades que se van dando en la zona y es básicamente el tráfico de tierras que ha generado la presencia de la actividad minera. Las comunidades campesinas, sobre todo la zona de Portete, de la zona de Durazno, ahora enfrentan otro conflicto igual de grave y que está relacionado con la actividad minera. Y resulta que una familia que está ubicada en la zona de Quimsacocha, en la zona de Sombrederas, se adjudica la posesión de cerca de 10.000 hectáreas de tierra. Esto implica incluso tierras de comunidades, como digo, la comunidad de Portete y Durazno, y que exige la salida de estas comunidades. Entonces estamos viendo aquí claramente el tráfico de tierras que está totalmente ligado a la actividad minera. ¿Y quiénes son los que están resistiendo casi en silencio, digamos? Son básicamente las comunidades campesinas. No hay ninguna protección de parte del Estado, por el contrario, el Estado ha sido el que ha perseguido a estas comunidades, ha criminalizado a líderes, a lideresas. Entonces, en realidad no sé quién tendría que proteger si no es el Estado, y el Estado es el que protege más bien a las empresas mineras, pero yo creo que sí hay que visibilizar todas estas amenazas que están presentes tanto a las comunidades, pero también a líderes y lideresas de esta zona.
0: A
3: hay que continuar
0: de territorios, justamente una de las fotografías obtenidas este fin de semana que evidenciaban el punto en el cual se daban estas actividades es la comuna Chumblín, Sombrederas. Sabemos que hay 3, 4 juicios sobre Sombrederas, la propia minera y otros ciudadanos se encuentran judicialmente disputándose esta zona que incluye la zona de los alrededores de las lagunas de Quimsacocha. Queremos agradecerle mucho, el tiempo se nos ha agotado. Gracias por habernos acompañado en esta mañana.
3: Muchas gracias, Gustavo. Un saludo a su audiencia.
0: Declaraciones del economista Natalie Torres. Ella tiene una maestría en desarrollo territorial rural y estudia su doctorado en desarrollo territorial en la Facultad Latinoamericana de Ciencias Sociales. Son las 8:06.
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0: El Hospital Regional Vicente Corral Moscoso. Sebastián Calderón, secretario ejecutivo del Consejo Cantonal de Protección de Derechos, informó sobre la disposición judicial. Mientras tanto, el hospital ha anunciado una inversión de $3 millones, aunque las medicinas e insumos comenzarán a llegar recién desde el mes de junio.
1: Tras los inconvenientes suscitados en el Hospital Vicente Corral Moscoso, una jueza dictó medidas cautelares para garantizar el abastecimiento de medicinas. Así lo informó Sebastián Calderón, secretario del Consejo Cantonal de Protección de Derechos.
2: Desde hace más de 6 meses estamos haciendo el seguimiento respecto a la situación del Hospital Vicente Corral Moscoso. Hace 2 semanas conocimos de un caso en donde una persona del Hospital Vicente Corral Moscoso había solicitado dinero para el traslado de un niño a otra ciudad. Y a raíz de esto, hubieron varios pronunciamientos de que ya se hacían los procesos disciplinarios en contra del funcionario. La pregunta es, ¿cuándo se van a hacer los procesos disciplinarios en contra de todos los funcionarios que no han garantizado ni medicina ni insumos médicos? Esta situación de esta persona que solicitó el dinero no es una situación aislada respecto a la falta de acciones de parte de las autoridades para poder garantizar dentro de los espacios médicos. Pero ¿cuándo les van a hacer a ellos? Es por eso que nosotros realizamos de manera inmediata una visita al Hospital Vicente Corral Moscoso, levantamos nuevamente información de lo que estaba pasando y solicitamos a la autoridad judicial, al juez constitucional, que pueda dictar medidas cautelares y acción de protección para poder garantizar lo que pasaba dentro de ese espacio. La jueza ya se ha pronunciado con fecha 24 de abril del año 2026 a las 10 horas con 38 minutos y de manera clara ha dictado la medida cautelar de que puedan generar todos los insumos para las personas que se atienden dentro de este espacio. Gracias a esto, el día domingo se ha receptado la medicina dentro de el Hospital Vicente Corral Moscoso, como fue de conocimiento público, pero es lamentable nuevamente que nos indican que este abastecimiento solo alcanza el 85% de los insumos médicos. Cuando a uno le mandan una receta médica, necesita el 100% de la receta. No es que uno dice, me compro esto y no me compro esto. Y al final, esas recetas médicas y esos insumos médicos salvan la vida de las personas que están dentro de este espacio. Nosotros seguiremos, tenemos audiencia respecto a este caso en los próximos días y estaremos informando a la ciudadanía cuál es el resultado de estas acciones que hemos venido haciendo para garantizar la salud de los niños, de las niñas y de las personas que se encuentran en el Hospital Vicente Corral Moscoso. Administrar medicamentos, garantizar que estos estén dentro del espacio, depende de las autoridades. Más allá del médico que tiene que atender, de la persona que maneja la ambulancia, ellos son personal de la Casa de Salud que tienen que llegar y tener todos estos insumos. Y es el personal administrativo quien los tiene que garantizar. Cuando falta algo o cuando no existe estos insumos dentro del lugar, lo más fácil es metámonos con la persona que maneja la ambulancia. Pero ¿cuándo van los procedimientos administrativos a las personas que no garantizaron que por 6 meses, nosotros tenemos el registro, desde hace 6 meses está pasando dentro del hospital?
1: Desde el hospital se indicó que se ha hecho una inversión de más de $3 millones para garantizar el abastecimiento de esta casa de salud, pero que hasta el mes de junio empezarán a llegar medicinas e insumos. Para el noticiario de Antena 1, reportó Jorge Isaac Peña.
3: Continúa así el problema de la salud pública en Ecuador con un panorama fiscal preocupante. Y se evidencia que en este año 2026 Ecuador continúa trabajando en déficit. Déficit no solamente fiscal y con graves dificultades desde el Estado Central y el Ministerio de Finanzas para cubrir con el cumplimiento presupuestario. Hay un déficit también entre lo que ingresa y lo que sale de dinero relacionado con la deuda pública. Ecuador está gastando mucho más en pagar deuda pública, deuda externa, que lo que ingresa por aquellos acuerdos que logra con entidades internacionales como el Fondo Monetario Internacional.
0: Efectivamente, el panorama fiscal de Ecuador en este 2026 confirma un problema estructural que se ha venido profundizando desde hace más de una década. El país paga más deuda de la que recibe, incluso en su relación con el Fondo Monetario Internacional, que históricamente ha sido uno de sus principales fuentes de financiamiento. Según los datos reportados, Ecuador prevé recibir alrededor de $750 millones en desembolsos del fondo en este año, año, pero deberá destinar 1.600 millones solo para amortizaciones e intereses. Esto genera un flujo neto

0: negativo, lo que significa que el país transfiere más recursos al exterior de los que ingresan por esta vía.
1: La deuda acumulada con el Fondo Monetario Internacional, cerca de 9.700 millones de dólares, coloca a Ecuador entre los 5 mayores deudores del organismo a escala mundial.
0: Este nivel de endeudamiento refleja la dependencia creciente de los multilaterales para cubrir obligaciones inmediatas en un contexto donde la liquidez fiscal es limitada y los ingresos permanentes no alcanzan para sostener el gasto público.
1: Vayamos con un tema más edificante, un tema relacionado con la cultura. Nuestra ciudad se prepara para un acontecimiento artístico que trasciende la categoría de concierto y promete ser un hito cultural. Se trata de Juan Luis Guerra Sinfónico, una producción de gran escala que fusionará la música popular del Caribe con el lenguaje académico de la orquesta y el coro, con más de 130 músicos en escena, entre ellos la Orquesta Sinfónica y el Coro Polifónico de la Universidad de Cuenca, junto a una banda y solistas invitados que dan forma a una propuesta que reinterpreta el repertorio del cantautor dominicano desde una perspectiva sinfónica, sin perder su esencia rítmica ni su identidad popular.
0: Este tipo de espectáculos tiene un valor especial para una ciudad como Cuenca, donde la actividad cultural no solo es un componente estético, sino un motor de cohesión social, identidad y desarrollo territorial. La música, particularmente los conciertos de gran formato, funcionan como espacios de encuentro que fortalecen el tejido comunitario, activan la economía local y proyectan a la ciudad como un referente cultural del país. La iniciativa conjunta de la Universidad de Cuenca, a través de su Dirección de Cultura, con el apoyo de la Fundación Turismo para Cuenca, confirma esa visión: la cultura como política pública, como inversión y como herramienta de revitalización urbana.
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1: Son las 8:16 minutos. Vamos a tratar sobre este importante espectáculo que se prepara para la ciudad de Cuenca y estamos con William Vergara. Él es el director de la Orquesta Sinfónica de la Universidad de Cuenca. William, bienvenido. Quisiéramos que nos cuentes sobre este espectáculo que con expectativa está esperando la ciudad, Juan Luis Guerra Sinfónico. ¿De qué se trata?
3: Buenos días, estimado Gustavo, Rosana, un abrazo a toda la audiencia de Antena 1. Pues sí, la Orquesta Sinfónica de la Universidad de Cuenca, el Coro Polifónico, atendiendo a las inquietudes del público, pues ha hecho su propuesta de fusionar los ritmos populares de este reconocido cantante con este formato sinfónico, reconociendo siempre que la fuerza que tiene esta música unida a las posibilidades que tiene una orquesta sinfónica, porque hay que recordar que una orquesta es un instrumento que se ha ido acoplando a las necesidades de cada tiempo, y esta no es la excepción, ¿no? Se han podido hacer formatos tipo rock o a géneros también vinculados a la música ecuatoriana, etcétera, etcétera. Entonces, creo que la versatilidad de este grupo llamado Orquesta Sinfónica, pues, ha dado muestras de estar en plena vigencia.
0: William, muy buenos días. Pues, sería importante que también pueda compartir con nosotros algunos detalles de lo que va a ser este espectáculo. Un espectáculo, además, de 3 días. Entendemos que ya hubo una presentación similar el año pasado y se quedó corto. La gente se quedó con la expectativa. Muchos no pudieron entrar. Pues, serán 130 músicos en escena, pero además habrá la presencia y la participación de varios solistas.
3: Sí, quizás viniendo desde la última parte de la pregunta, hemos extendido esta serie de conciertos hacia el día sábado y esto con una mancomunidad de trabajo con Turismo para Cuenca, la Fundación Turismo para Cuenca, con la intención de que esta parte de visitar Cuenca incluya la actividad cultural, ¿no? Sí, Cuenca, bella por sus ríos, por su arquitectura, también puede empezar a ser vista como un espacio para el encuentro con la cultura. Es por esto que hay una tercera función que será el día sábado, habrá también función a partir del día jueves, sí, con la participación de destacados solistas. Quizás por nombrar algunos de ellos, el cantante Daniel Vélez, que es un cantante conocido en la ciudad y que, bueno, recién viene a hacer una serie de conciertos interesantes en la ciudad y fuera de él. También personas que han sido reclutadas, llamémoslo así, a través de audiciones. Esto creo que es interesante. La orquesta también busca ir generando espacios de crecimiento para los artistas emergentes, ¿no? Gente que está en la vida de la cultura, pero que a su vez no ha tenido la posibilidad de tener un encuentro con una orquesta sinfónica. Entonces, a través de estas audiciones que ha realizado la orquesta, ha hecho una selección de algunos cantantes, entre los que cuentan Eddie Cabrera, Carlos Mena o Alexandra Maldonado, que creo yo son voces que están muy encaminadas y harán el deleite de todos quienes vayan a escuchar este repertorio.
1: Son presentaciones que se darán en varios días, entonces, el jueves 7, viernes 8, sábado 9 de mayo.
3: Sí, exactamente. A partir de las 20 horas en el Teatro Carlos Cuevas Tamariz tendremos este encuentro con el repertorio de Juan Luis Guerra el día jueves, viernes y sábado de esta semana. Y bueno, las entradas están ya disponibles a la venta en el Almacén La Victoria. También estarán disponibles en la taquilla del teatro y con lo cual tendremos también la posibilidad de tener un encuentro con los estudiantes, pues existe un bono cultural donde los estudiantes podrán tener acceso a un descuento del 50%. Estos boletos estarán disponibles simplemente en la boletería del teatro por cuestiones administrativas internas.
0: Ahora, William, ¿qué le ha llevado tanto al coro polifónico como a una orquesta sinfónica a salirse un poco de lo clásico, ¿no? Ahora vamos a tener un poco de merengue con Juan Luis Guerra Sinfónico, pero no es la única expresión de esta naturaleza sobre la que ya ha trabajado la orquesta sinfónica. Nos salimos un poquito de lo clásico y vamos también a estos otros espacios.
3: Bueno, como decía al principio, la orquesta es un instrumento, ¿no? Entonces, por ejemplo, solo por poner un símil, una guitarra se ha prestado para el mundo del jazz, para el mundo del rock, el folk, el pop, etcétera. Entonces, esta posibilidad de generar un encuentro y un acercamiento del formato orquesta sinfónica al público, creo que es un punto bueno, porque además ha venido la sugerencia del público. Año a año nosotros realizamos una serie de retroalimentaciones con respecto a lo que nos propone el público, ¿no? A partir de, por ejemplo, hacer los conciertos sinfónicos, hacer ballet o también hacer ópera, se han incluido los conciertos populares y de ahí han ido saliendo algunas líneas de acción. Por ejemplo, al empezar nosotros desde el mundo del rock, que hicimos una serie de conciertos de este tipo, pues poco a poco se fue orientando hacia otros géneros, de tal forma que este año también, a finales de año, planteamos tener un concierto de música popular orientado hasta las necesidades del público cuencano, que es muy ávido. Esto sí lo tengo que reconocer. Cuenca es una ciudad muy privilegiada en ese sentido, de momento contar con dos orquestas sinfónicas y con todos sus aforos llenos, pues habla muy bien de esta ciudad, habla muy bien del hecho de la necesidad de seguir nutriéndose de cultura en vivo. Sí, esto es muy importante, creo yo, el factor acústico que brinda la orquesta sinfónica y esa posibilidad de vivir ese sonido en vivo ha hecho que los eventos se vayan llevando mes a mes por parte de la Orquesta Sinfónica de la Universidad, ¿no? Incluido a veces el coro polifónico, incluido a veces solistas. Entonces, esta diversidad de géneros viene justamente de la necesidad del público de tener un encuentro con sus artistas preferidos, con un repertorio que es cercano hacia ellos. Y para nosotros, muy importante, porque podemos tener un acercamiento real con el público, ¿no? La universidad, desde ese punto de vista, ha tenido el acierto de apoyar estas actividades, porque la orquesta va a cumplir este año 15 años de actividad. Entonces creo que a lo largo de todas las autoridades que han pasado por la universidad han sabido reconocer que la cultura, devolver a la ciudad cultura, es una obligación y obviamente hacer partícipes a la ciudadanía de ese derecho que tienen a la cultura.
1: Estos llenos consecutivos que se dan en diversos espectáculos con matices diferentes en cuanto a contenidos dan cuenta de que en esta ciudad existe a un mercado potencial insatisfecho, que absorbería mucho más si es que se le ofrecería. Quisiera preguntarle desde este punto de vista, ¿cuál es la visión de la universidad en cuanto al aporte en la cultura, en este caso con la organización de este tipo de espectáculos?
3: Quizás que podría hacer una pequeña reflexión en el sentido de darnos cuenta que la ciudad y la comunidad tiene hambre de cultura, y este hambre de cultura hace que a veces, digamos, se consuma cualquier cosa. No lo digo en un sentido peyorativo, sino en el sentido de eventos no cuidados, no con unas curadurías, que aporten al crecimiento cultural de la ciudad, ¿no? Pero, sin embargo, aprovechar esa forma de vida que tiene la ciudad, de ese hambre de cultura, ha hecho pensar a la universidad que estamos justamente en la obligación de generar espacios de encuentro. ¿Y qué más con la infraestructura que posee la universidad, como por ejemplo el Teatro Carlos Cueva Tamariz, o en su defecto los elencos con los que cuenta actualmente la universidad? Hablemos de la orquesta y el coro polifónico, que esta vez hacen parte de, aparte de los otros elencos que están al interior de la Dirección de Cultura, y con lo cual se puede ver que la inversión que realiza la universidad en cultura, pues es una forma de devolver a su ciudad, a su comunidad, esta dosis de derecho, como decía hace rato, de ser partícipe de estos eventos. Entonces la universidad tiene un gran compromiso. No hay que olvidar que es la única universidad en el país que mantiene vigentes tres elencos, como dije, orquesta sinfónica, coro polifónico y una compañía de ballet. Entonces, esto dice también de Cuenca y de su universidad el grado de compromiso que tienen con la formación de estos estudiantes que forman parte de estos elencos, así como con sus conciudadanos, ¿no?
1: ¿Cuál es el aporte de la facultad que debería estar involucrada al máximo en estos temas, la Facultad de Artes?
3: Pues yo diría al 100%, pues el 70-80% de los integrantes de la orquesta y del coro son estudiantes de la universidad, con lo cual se entiende que detrás de eso hay un gran equipo de trabajo, y quiero agradecer a todos quienes hacen parte de ese equipo de trabajo, a los docentes, que están muy preocupados de la formación técnica, intelectual de los chicos, para que las interpretaciones no sean interpretaciones vacías, sino con un conocimiento profundo de lo que están haciendo, ¿no? Entonces hay un equipo enorme detrás, los profesores que están siempre pendientes de cada una de las áreas en las que tienen que trabajar, así como de los estilos. Entonces la facultad se encuentra involucrada al 100% en el desarrollo de estos elencos y el desarrollo de los conciertos.
0: Quizás también, William, ha sido muy grato ver que cada vez hay un mayor público, un público mucho más diverso también, para ser parte y presenciar estos espectáculos. Muchas de las participaciones de la Orquesta Sinfónica son gratuitas, y quizás eso favorece, pero hemos tenido auditorios y teatros completamente llenos. Incluso, como decía hace un momento, Juan Luis Guerra Sinfónico dejó a mucha gente con ganas de ver lo que no tuvo la oportunidad de encontrar una entrada en la edición anterior, y por eso justamente ahora incluso se ha pensado en hacer una fecha más.
3: Sí, claro, esa acogida que el año anterior recibió esta propuesta nos dejó con una deuda con la ciudadanía, de tal forma que atendiendo justamente a esa propuesta, esa necesidad, ya realizaremos estas tres funciones, jueves, viernes y sábado de esta semana, en el Teatro Carlos Cueva. Y claro, la necesidad que nos ha manifestado el público es genial, porque hay una interacción enorme entre el público a la salida de los conciertos, por ejemplo. Si, quizás el escenario puede generar distancia, se puede creer eso, pero al contrario, el nuevo público que ha venido, que viene un poco desde la juventud, de los estudiantes, ese acercamiento un poco temeroso al principio se ha ido rompiendo, porque encuentran ahí gente de su misma edad, ¿cierto? Son estudiantes que están en plena formación, que tienen la posibilidad de hablar de los procesos formativos en el arte y que tienen posibilidad de compartir con sus pares en edad la experiencia de estar en un escenario. Entonces, esta zona de acercamiento que tienen a partir de generacional ha roto, creo yo, esa barrera, y yo he tenido posibilidad de conversar a la salida de los conciertos con gente muy joven que está ávida de generar un movimiento cultural integral. Es decir, en este sentido, el público juega un papel muy importante al expresar sus necesidades e inclusive al poner su punto de vista referente a lo que se hace, porque no hay que olvidar que cuando una persona adquiere un boleto, tiene voz y voto, y eso es perfectamente aceptable, pues su opinión nos obliga a nosotros a hacer propuestas de mayor calidad y hacer que sean más pulidas cada vez.
1: Bien, finalicemos con un detalle que nos pregunta el público, la forma en la que se va a proceder con la venta de estas entradas, que de hecho van a tener una alta demanda. Entendemos, si no nos equivocamos, que el Carlos Cueva tiene un aforo de aproximadamente 800 personas. ¿Cómo se van a vender estas entradas? ¿A través de qué mecanismos?
3: Estas entradas están a la venta en el Bazar La Victoria y, como decía también, en las boleterías del teatro los días de la función. Entonces, en los tres locales del Bazar La Victoria, me parece que en el mall, en el centro y en el estadio, están disponibles las entradas para que ustedes puedan acceder a cada uno de estos días que está propuesto este evento. Tendrá un costo significativo apenas de $10 y el bono cultural que está dedicado a los estudiantes, que es un descuento del 50%.
1: Bien, muchísimas gracias por habernos acompañado y éxito en estas presentaciones.
3: Gracias a ustedes, un abrazo.
1: Declaraciones de William Vergara, director de la Orquesta Sinfónica de la Universidad de Cuenca. Son las 8:29.
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0: Son las 8:33 minutos. La semana pasada la Corte Constitucional admitió una demanda contra la ley minera y abrió un examen sobre derechos de la naturaleza. La decisión de la Corte Constitucional de admitir a trámite la demanda de inconstitucionalidad contra la Ley Orgánica para el Fortalecimiento de los Sectores Estratégicos de Minería y Energía, una de las leyes que se la tramitó de forma urgente en la Asamblea, ha marcado un punto de inflexión en el debate sobre el modelo extractivista en el país. Esta admisión no prejuzga el fondo, pero sí reconoce que existen cuestionamientos constitucionales suficientemente serios como para activar el control más estricto que tiene el sistema jurídico ecuatoriano. En términos institucionales, la Corte abre la puerta a revisar si la norma respeta los derechos de la naturaleza, la consulta previa, el régimen constitucional de sectores estratégicos. Esta demanda, que ha sido en principio abierta para su tratamiento en la Corte Constitucional, refuerza una lectura política que enfatiza que la admisión representa una oportunidad para frenar lo que se está denominando el festín minero, una expansión acelerada de concesiones que, según organizaciones territoriales, se está dando sin garantías ambientales, sin participación adecuada de las comunidades. Desde esa perspectiva, la decisión de la Corte es interpretada como un reconocimiento de que la ley podría haber alterado el equilibrio entre desarrollo económico y protección de ecosistemas sensibles, especialmente en zonas de recarga hídrica y territorios indígenas. Desde el punto de vista jurídico, la admisión implica que la Corte considera plausible que la ley haya vulnerado principios constitucionales. Entre ellos destacan el deber de precautelar los derechos de la naturaleza, el carácter vinculante de la consulta previa y la obligación del Estado de administrar los sectores estratégicos bajo criterios de sostenibilidad. La Corte deberá ahora examinar si la norma flexibiliza controles ambientales, reduce estándares de participación o altera la arquitectura constitucional que regula la minería y la energía. Este análisis será determinante para definir si la ley que fue aprobada, reiteramos, en el marco económico urgente, se mantiene, se modifica o se declara inconstitucional. También tiene connotaciones en el plano político. La admisión introduce un elemento de contención institucional en un momento en que el país enfrenta tensiones entre la necesidad de atraer inversión y la obligación de proteger territorios vulnerables. La decisión también obliga al Ejecutivo y a la Asamblea a justificar la racionalidad de la ley, sus impactos y su compatibilidad con la jurisprudencia constitucional. Para los movimientos sociales, este proceso abre un espacio de incidencia que había sido limitado durante la tramitación legislativa. En síntesis, la Corte Constitucional no ha resuelto aún sobre la validez de la ley, pero sí ha reconocido que el debate merece un examen profundo. La admisión coloca el tema en el centro de la discusión pública y obliga a revisar con criterios técnicos y constitucionales si el país puede fortalecer sus sectores estratégicos sin comprometer los derechos ambientales y a colectivos que la Constitución protege.
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0: Son las 8:37. Saludamos al doctor Yacu Pérez, quien entendemos es el facilitador de esta demanda ante la Corte Constitucional con respecto a la Ley de Minería y Energía, que ha sido considerada por la Corte para su tratamiento. Quisiéramos, doctor Pérez, al tiempo de saludarle, su comentario sobre cómo se refleja esta tensión que existe en el país, cómo se subraya también la expectativa de que el control constitucional actúe como un contrapeso frente a posibles excesos del modelo extractivista que quedó de alguna manera materializado en esas modificaciones a la ley de energía y a la ley minera en el país, que ha recibido una serie de demandas. Y entendemos la que usted y las comunidades a las cuales usted representa han sido presentadas, han recibido ya la atención de la Corte. Lo han puesto en agenda para su tratamiento.
2: Buenos días, ingeniero Gustavo Cardoso, y un fuerte abrazo a la audiencia que nos escucha. Bueno, desde que comenzaron los albores de la República, para garantizar que no haya dictaduras o un poder absoluto, el absolutismo, se trató de dividir las funciones del Estado en tres, las clásicas, ¿no? Ejecutiva, legislativa y judicial, para que garantice la independencia de una función con otra. Y todo eso dentro de un marco constitucional. Incluso después de la Segunda Guerra Mundial, se buscó fortalecer más y surgió el neoconstitucionalismo y ahora el garantismo constitucional. Pero todo eso tiene que verse o tiene que tener una garantía, y esa garantía es lo que en el Ecuador le llama la Corte Constitucional, que tiene el papel de controlar cualquier abuso, cualquier vulneración a la Constitución ecuatoriana. Y esto pasa en el Ecuador y pasa en Colombia y pasa en los países europeos. Yo recuerdo una de las sentencias a más de los derechos de la naturaleza que se dio en Colombia, pero es una que le frenó nada más ni nada menos que al poder de Álvaro Uribe en Colombia, que planteó la reelección para posibilitar su reelección precisamente de Uribe en Colombia, y fue la Corte Constitucional colombiana la que logró frenar. Entonces, no es aquí una situación de lucha ideológica, política, electoral, sino hay una entidad llamada Corte Constitucional, que a diferencia de la Corte Cervecera, a diferencia de las Cortes Constitucionales o del Tribunal de Garantías Constitucionales que antaño funcionaba, estuvo cooptada por el Ejecutivo en esta ocasión, y no bajo el presidente Noboa, bajo el gobierno, perdón, del presidente Noboa, sino también en la presidencia del ex presidente Lasso y otros, ha mantenido una solvencia con sus sentencias, con sus resoluciones, con sus dictámenes, bastante alejada de un proceso electoral, pero sí riguroso en la observancia, en el cumplimiento de lo que establece la Constitución. Entonces, en ese sentido, la Corte Constitucional del Ecuador, con todos sus desaciertos también que las tiene, con todos sus bemoles que las tiene, pero es una de las últimas instancias de institucionalidad que da un respiro, que abriga algo de esperanza para que se cumplan las disposiciones constitucionales frente al abuso del poder, tanto del Ejecutivo como al abuso del poder del Legislativo, que cuando llegan al poder se intoxican, se emborrachan, se embriagan y creen que están por encima de la ley, por encima de la Constitución, por encima de todo.
0: ¿Qué es, doctor Pérez, lo más relevante, lo más importante de esa decisión de la Corte tomada la semana pasada de admitir esta demanda contra la ley minera recientemente reformada, que tiene una historia y que fue objeto, además, entendemos, de más de una decena, no sabemos la cifra exacta, se ha dicho que dos decenas o más incluso de demandas constitucionales?
2: Bueno, solo un antecedente rápido. Hemos, en este gobierno que está apostando, imprimiendo velocidad en el extractivismo, ha presentado varios proyectos que ya no son proyectos ahora, pues son leyes, como la ley de áreas protegidas, como la ley que regula las organizaciones sociales. También presentó la ley que reforma a la ley de minería y que es completamente lesiva, no solo a la Constitución, sino lesiva a los derechos humanos, a los derechos fundamentales y particularmente de los colectivos, de las comunidades locales, campesinas, indígenas. Y en este caso, cuando presentaron este proyecto de ley que fue aprobada, se lo hizo sin consulta prelegislativa. ¿Y qué es la consulta prelegislativa que está garantizado en el artículo 57, numeral 17 de la Constitución? Es de la obligación que tiene el Estado de consultar a comunas, comunidades, pueblos y nacionalidades cuando se estaría por afectar sus derechos, sus 21 derechos colectivos. Y por sinécdoque, en cambio, es un derecho que tienen las comunidades para poder opinar, para poder participar, para poder dar sus criterios, sus sugerencias, sus observaciones ante eventuales vulneraciones de los derechos. Y en este caso, al no haberse realizado una consulta prelegislativa y sobre todo sabiendo que la minería está emplazándose a territorios ancestrales, como es el caso de Río Blanco, como es el caso de Quimsacocha, como es el caso de Fierro Urco, como es el caso de las naves en Bolívar o de Palo Quemado en Cotopaxi o ahora incluso en Cangrejos en Atahualpa y en Santa Rosa, se está vulnerando estos derechos. Y es más, el artículo 57, número 21 de la Constitución dice que los territorios ancestrales están libres de ser militarizados. Y esta ley dice que van a garantizar el control militar de fuerzas armadas en territorios ancestrales. Entonces, hay varias vulneraciones a los derechos y lo menos que podíamos hacer es presentar una demanda de inconstitucionalidad y que la Corte Constitucional acaba de dar un primer gran paso. Admitir la admisión abre el camino para que ya esta ley pueda ser en los próximos meses, que no quisiéramos que pase mucho tiempo, pueda ser ya analizada y pueda ser debatida y finalmente resuelta su inconstitucionalidad, porque eso es tan evidente, es palmaria, es patética la vulneración que tiene esta ley y que va en contra, reiteramos, de las comunidades, y no solamente de las comunidades indígenas, sino de la población en general. Porque si se hace minería, ¿dónde viene el agua? ¿Dónde viene el oxígeno? ¿Dónde está la biodiversidad? ¿Dónde están los páramos? Por cada hectárea de páramo hay la conservación de más de 1.300 metros cúbicos de agua dulce al año. Entonces, eso hay que defender.
0: Ahora, doctor Pérez, ¿qué expectativa existiría sobre la hoja de ruta o la línea de tiempo para el tratamiento de esta demanda?
2: Yo tengo mucho optimismo, y tengo optimismo no basado en ilusiones, sino basado en evidencias. Cuando se aprobó la ley de aguas y también el reglamento a la ley de aguas, y también el instructivo a las juntas administradoras de aguas, presentamos algo similar. O sea, no se nos consultó a las comunidades, no se nos hizo la consulta prelegislativa que está garantizado no solamente en la Constitución del Ecuador, sino está garantizado en el convenio 169 de la OIT y en declaraciones tanto de las Naciones Unidas como de la OEA. Esta garantía, este derecho, esta garantía jurisdiccional que tienen las comunidades. Y volviendo al caso, entonces, la Corte Constitucional, en base a jurisprudencia de la Corte Interamericana, de la CIDH, en base a estos instrumentos internacionales y en base a la Constitución del Ecuador, declaró la inconstitucionalidad, por la forma incluso. ¿Cuál es la forma? No haberse realizado la consulta prelegislativa a las comunidades al expedir las leyes previas, antes referidas. Entonces, hay un precedente dictado por esta misma Corte Constitucional. Si hay un dictamen, hay un precedente, tiene que mantener armonía, tiene que mantener sindéresis entre los precedentes constitucionales y la actual demanda. Entonces, por esa y tantas razones, estoy absolutamente convencido que será declarada inconstitucional esta reforma a la ley de minería, que pues trae una cantidad de situaciones adversas en términos de...
0: ¿Qué le hace pensar así, a más de los precedentes que usted acaba de mencionar sobre actuaciones de la Corte, en cuanto a derechos de la naturaleza, cuáles son desde su perspectiva los puntos más sensibles donde esta norma podría entrar en conflicto con esos derechos?
2: En efecto, lo que hablábamos antes era en cuanto a la forma que va a ser declarado la inconstitucionalidad. Pero si entramos a profundizar en el fondo, en la materia, en la esencia de esta ley, ahí es aún más grave, porque ahí la Constitución del Ecuador, pese a ser una de las constituciones calificadas de verdes en el mundo, de ser una de las más garantistas en materia de derechos fundamentales y entre ellos el derecho humano al agua, el derecho que está garantizado en el artículo 12 de la Constitución, el derecho a la naturaleza que está garantizado en el artículo 71 de la Constitución, el derecho a la consulta ambiental que está garantizado en el artículo 398 y los principios, fundamentalmente aquí los principios de prevención, los principios de precaución, los principios de equidad intergeneracional, los principios pro homine, entre otros, tienen que ser vigilados, aplicados en cualquier norma legislativa. Y en el caso que nos ocupa, quedaron completamente a la deriva, inobservados. ¿Por qué razón? Porque antes, para poder iniciar recordemos que la minería tiene varias etapas. La fase de prospección, de exploración inicial, de exploración avanzada, de explotación, entre otras. Con la ley anterior, para pasar de una fase a otra, se requería licencia ambiental. En la actual reforma, la ley ya no necesita licencia ambiental. Se necesita una licencia para la explotación. Pero antes de esa, no se necesita licencia ambiental. Y recordemos que para hacer una fase de exploración inicial y avanzada, para realizar eso se tienen que prácticamente arrasar con todos los bosques existentes, con los chaparros, con el pajonal, la apertura de vías, en fin, incluso las perforaciones que se realiza para obtener los testigos, que crean impactos ambientales severos, incluso se realiza apertura de vías, y para todo eso se requiere una licencia ambiental. Se requería una licencia ambiental. Con esta reforma ya no se requiere. Entonces quedamos.
0: Y en estos días se está aplicando plenamente la ley.
2: En estos días está aplicándose plenamente la ley, y por eso es que están acelerando todos los procesos de actividad minera en todo el país, porque eso es el objetivo del actual gobierno, es decir, acelerar, imprimir velocidad. ¿Qué importa que hayan biodiversidad, hayan fuentes de agua superficiales, fuentes de agua subterráneas? No importa, lo importante es imprimir velocidad para obtener algún beneficio mínimo de regalías anticipadas que están obteniendo del Imperio Chino o de otras mineras, como el caso de Cangrejo.
0: Un detalle importante que nos falta, doctor Pérez: ¿quiénes son los patrocinadores de esta demanda aceptada por la Corte?
2: Soy yo el que he estado patrocinando.
0: ¿Lo ha hecho a título personal? ¿Lo ha hecho a nombre de las comunidades?
2: No, yo soy el patrocinador jurisdiccional, pero quienes están participando como legítimos activos o actores es la Federación de Organizaciones Indígenas y Campesinas de la SUAI, representada por Lauro Sicha, el Sistema Comunitario de Agua Tarqui Victoria El Portete, representado por Lizardo Shawi, está la Unión de Defensores del Agua y la Naturaleza, representada por Ñusta Pérez, está Rosalía Paguay, que es la representante de la Corporación Cachipucara, están de los directores de aguas de Girón, está de la comuna jurídica San Felipe de Molleturo, están varias organizaciones que presentaron, y estas mismas también hemos venido presentando también en otros territorios, así como hay otras demandas, pero allá con actores de otras provincias.
0: La consulta previa a uno de los temas centrales de esta demanda, ¿qué elementos considera que la Corte debería evaluar para determinar si la ley respeta o no los estándares constitucionales y jurisprudenciales?
2: Bueno, por la forma, si no hay consulta prelegislativa, se cae. ¿Y cómo tiene que eso evidenciar? Además que en materia constitucional, en materia de derechos ambientales, se revierte la carga de la prueba. Así lo determina el artículo 397 de la Constitución. Quienes tienen que probar que hicieron consulta prelegislativa no somos los actores. Tienen que ser los accionados. Y en este caso, tanto el Ejecutivo y fundamentalmente la Corte, perdón, la Asamblea Nacional, tienen que evidenciar, tienen que probar que ellos hicieron consulta prelegislativa. ¿Y cómo tienen que probar la consulta prelegislativa? Primero, si tienen un cronograma. Después, si eso se puso en consulta a las comunidades para estar de acuerdo en el cronograma. Después, sobre qué elementos se debe consultar. Después, sobre esa consulta tiene que ser de buena fe, tiene que ser previa, tiene que ser informada. Hay unos parámetros, unos estándares que la misma, la Corte Constitucional del 2011 lo dictaminó, lo estableció en función a estándares y protocolos que mantiene la Corte Interamericana de los Derechos Humanos. Entonces, solamente ahí, en el tema de la forma, ellos no lo tienen. No conocemos, porque hemos averiguado a comunas, comunidades y pueblos y nacionalidades del país. He hablado con el presidente de la CONAI, he hablado con organizaciones de la Amazonía, de la Sierra. A nadie se le consultó. Es decir, aquí se vulneró absolutamente y no se les consultó. Por lo tanto, ese solamente ya con falta del requisito fundamental, que es la consulta prelegislativa, se cae esta ley a través de esta demanda.
0: Ahora, doctor Pérez, una pulsación de fuerzas lo que se dé entre el derecho, las comunidades que apoyan estos mecanismos y esa voluntad férrea, esa voluntad política que está exhibiendo el gobierno. Hoy en día, en esta semana, la semana que pasó y en los días de esta semana, se utilizan términos desde los sectores medioambientales, desde los sectores antimineros, que hablan de una pandemia mega minera que está dándose en el país, de un festín minero y términos similares. ¿Esto ha catalizado la nueva ley? ¿Y qué tipo de freno se le puede poner desde la Corte?
2: En efecto, hay un pulso de fuerzas a nivel del Ejecutivo y la Corte Constitucional, y podríamos también decir un poquito dentro de la función judicial. Al final lo comento de la función judicial. Pero en cuanto a la Corte Constitucional, reitero, con los bemoles que ha tenido, pero generalmente ha actuado apegada al Estado Constitucional de Derechos y Justicia, como dispone el artículo primero de la Constitución. No hay por dónde perderse. Es decir, aquí los jueces, pese a que este momento, con la salida de Raúl Lacher, que fue uno de los jueces de la Corte Constitucional, ahí también entre paréntesis, se dice que hubo una fuerte presión del Ejecutivo, estuvo bastante afectado en su salud y puso su renuncia. Ahora se va a quedar la balanza en la Corte Constitucional bastante estrecha, 5-4, 4-5 en muchos temas, pero en el caso que nos ocupa, no puede irse por encima de la Constitución. Sería un exabrupto, una barbaridad jurídica, una vergüenza que la Corte Constitucional falle en contra de los accionantes. Eso no puede ser, porque de hacer eso, nosotros acudiríamos a la CIDH. Claro que ya es demorado, 3-4 años, complicadísimo.
0: Y mientras tanto los proyectos avanzan protegidos por la ley.
2: Exactamente, eso es lo que nos preocupa, y por eso incluso pedíamos medidas cautelares. No se nos dio medidas cautelares en este caso, pero ahora vamos a presionar para que ya se dicte, que se determine la inconstitucionalidad de esta ley, que es completamente lesiva, que vulnera muchos derechos. Y decía rápidamente, si usted me permite, en el tema jurisdiccional, también hay que rescatar la actuación de muchos jueces independientes y de otros que les entiendo, pero que no se justifica, volviendo al caso Kim Sacocha. O sea, si bien está suspendido el proyecto minero en Kim Sacocha por la orden del doctor Cárdenas desde el 22 de febrero del 2022, suspendido, entre comillas, también suspendido aparentemente por la revocatoria de la licencia ambiental. Pero recordemos que la Corte Provincial de Justicia, el 28 de agosto del 2023, dispuso, ordenó, sentenció, que si quiere continuar tiene que cumplir con requisitos el Ministerio del Ambiente, el Ministerio de Minas, bueno, ahora fusionado, pero que hasta el día de hoy el mismo juez que se pronunció por la suspensión de la actividad minera en Quimsacocha no ejecuta la sentencia. Entonces, ¿qué lectura podemos
0: este
2: tener ahí?
0: Este es el tema legal que a usted le preocupa.
2: Este es el problema jurídico, jurisdiccional que nos preocupa y que yo tengo la lectura de que el gobierno, a través del Consejo de la Judicatura, le habría presionado, le habría amenazado al juez para que no se pronuncie sobre la ejecución de la sentencia. Una ejecución de la sentencia que, reiteramos, ha sido el 28 de agosto del 2023, ya mismo camino a 3 años. A 3 años, o sea, va a ser récord para que el juez de ejecución no se pronuncie. O sea, eso es lo que nos preocupa. A diferencia de que en otros momentos también tenemos que destacar la misma actuación del juez. O la actuación, por ejemplo, reciente.
0: ¿Qué pasa jurídicamente con estos congelamientos, doctor Pérez? ¿Hay alguna entidad que, no sé, el Consejo de la Judicatura, pues usted señala, estaría actuando con cancha inclinada, que pueda de alguna manera catalizar, por decirlo menos, el accionar de este juez para que se pronuncie?
2: ¿Debería el Consejo de la Judicatura conminarle, si bien hay una independencia interna y externa, pero debería conminar? Pero el juez debía pronunciarse. O sea, ¿por qué se demora tanto? Bueno, y si no se pronuncia, en las próximas semanas tendremos unas reuniones que estamos manteniendo con el Cabildo del Agua, con la FOA y otras organizaciones, para también nosotros tenemos la posibilidad, o la ley nos ampara, demandar el incumplimiento a la sentencia ante la Corte Constitucional. Pero
0: permítame, doctor Pérez, abrir un paréntesis dentro de esto que estamos hablando, de esta actuación de la Corte Constitucional y la que se espera en breve. Porque es importante graficar el momento que se está viviendo, este momento mega minero. No habrá escapado a su ilustrado conocimiento, particularmente en estos temas mineros que usted lo sigue tan de cerca, esta publicación nuevamente de Vía Minera. Vía Minera es el medio de comunicación oficial, por así decirlo, de las grandes mineras del país. Vía Minera sorprendió, nos sorprendió personalmente, entendemos que a usted también, cuando emitió hace algunos meses ya un artículo en el cual envió periodistas a Escaleras para demostrar que no hubo consulta previa, libre e informada en Escaleras. Vía Minera vuelve a sorprender cuando hace menos de 2 semanas, en su última publicación, publica lo que está en pantalla. No sé si usted lo está viendo, lo compartimos para nuestros oyentes. Vía Minera pregunta: ¿a nadie le importa que la familia presidencial tenga inversiones mineras? ¿En serio? Y lo hace dentro de un artículo y con este cuadro que muestra a 8 compañías del grupo Novoa relacionadas con minería. ¿Qué mensaje le deja a usted esto?
2: Mire, como usted bien lo dice, Vía Minera, pese a ser el portal oficial de las mineras, primero una valiente periodista denunció que no sirvió en realidad a las empresas, sino a la opinión pública, que no hubo consulta previa en Escaleras. Fue irreverente, o sea, digno de sacarse el sombrero. Bueno, en estos tiempos no debería ser norma que los periodistas sean honestos, pero en estos tiempos cambiados y difíciles es de destacar. Y ahora que esa misma empresa, perdón, ese mismo portal Vía Minera, diga que a nadie les importa que haya conflicto de intereses de parte de la familia Novoa a través del grupo Novoa, del grupo Novis, vinculado en 8 empresas, todas estas con acciones en proyectos mineros en la provincia de Bolívar, en la provincia de Cotopaxi y en otras provincias más que no sabemos nosotros porque son secretos de Estado, nos deja completamente preocupados y ahí vemos que hay una relación incestuosa entre
0: ¿qué es lo que puede pasar allí? ¿Qué se puede especular? Es, digamos, otra demostración de Vía Minera, del periodista, de la directora, entenderíamos, de este medio de comunicación de honestidad periodística, pues el periodismo lo que busca en esencia es la verdad. Es un alarde de esta misión que tiene que cumplir el periodismo o está pasando algo más que podría llevarse a una interpretación de una pelea de compadres? ¿Cuál es su interpretación? ¿Cómo entender esto cuando se conoce, pues, que por supuesto todas las compañías mineras tienen una altísima dependencia del Estado en el futuro de sus proyectos?
2: Sin duda, los funcionarios del Estado luego se convierten en ejecutivos de las mineras nacionales, transnacionales, y yo lo que atribuyo ahí es hay una honestidad, objetividad de parte del periodismo, que es medio difícil de entender, pero lo otro, lo más seguro, es que hay un conflicto, un puje ahí entre muchas empresas, porque estamos dentro de uno de los negocios más lucrativos, que no solamente es del país, sino del mundo entero, esta geopolítica minera de la lucha entre China y Estados Unidos, cuando Estados Unidos dejó de ser la hegemonía y hoy se convierte la hegemónica en todo lo que es procesamiento de minerales de refinamiento china. Entonces estamos viendo ahí, ahora mismo el proyecto Cangrejos es de una empresa china, que también esta empresa está en Brasil, está en el Asia, está en el África. Yo creo que ahí es un conflicto de intereses y las inversiones que se están haciendo ahora, pues yo creo que como todavía están en fase de prospección muchos, de exploración inicial, algunos estarán adquiriendo a precio de gallina con peste, como se dice coloquialmente, y estoy seguro que es la familia Noboa y sus cercanos deben estar este rato rematando esas concesiones a precio de gallina con peste.
0: Otra digresión dentro de este diálogo de la Corte Constitucional, doctor Pérez. Iniciamos en nuestra información de primera plana el día de hoy con una denuncia sobre actividad minera en Quimsacocha, con fotografías, con filmaciones que muestran varias cosas. Muestran la actividad minera que sigue realizando, que siguió realizando en este fin de semana DPM. Allí, entre las imágenes que ponemos a su consideración y nuevamente del público, se muestran actividades de campo relacionadas con la minería. Allí están equipos de perforación, se los llama también equipos de rescate, se observa un trípode equipado con cabestrante o winche, como le llaman, utilizado para la perforación manual. Y allí estuvieron defensoras del agua, dos de estas dignísimas damas de Victoria del Portete. Estuvo también parte de un equipo periodístico de esta radio que constataron trabajos que siguen realizándose, seguían realizándose este fin de semana, con el agravante de contaminación del agua. Hay fotos de agua contaminada, agua que recogieron muestras que apercibían a hidrocarburo, muestras que serán entregadas, esperamos, a una de las universidades de la ciudad de Cuenca para que se analice y se puede deducir qué tipo de actividades sigue haciendo la compañía minera en este fin de semana. Nuevamente le pido su interpretación. ¿Cómo es que DPM sigue trabajando allí en esta zona?
2: Sí, en efecto, ahí se puede ver a nuestras compañeras Ruth Pugo, Carmita Pérez, Ligia Pugo, Manuel Pauta, entre otros, que acudieron a esta visita a Quimsacocha. Siempre hay que estar ahí pendientes todo el tiempo. Y lo triste es ver que se dice que está suspendido la actividad minera por orden judicial, ratificada por la Corte Provincial y reconfirmada por la Corte Constitucional. Sin embargo, y también el presidente Noboa ha dicho una y muchas ocasiones más que Quimsacocha no va, que allá ya no hay nada que hacer, está decidido. ¿Y qué hace ahí la empresa DPM Ecuador con sus trabajadores, con sus obreros, con su guardia privada? ¿Qué hace con el campamento, dos campamentos que tiene ahí en Quimsacocha? ¿Qué hace con sus oficinas en San Gerardo? ¿Qué hacen con las oficinas en Girón? ¿Qué hacen con las oficinas en Victoria del Portete? ¿Qué hacen con las oficinas en Cuenca, en Quito? O sea, que para ellos no ha pasado nada. Si ya no está aquí vigente DPM, ¿qué hace con impulsar los procesos penales en contra de los defensores del agua por parte de EPM Ecuador? Es decir, es una retórica, es un vil engaño de parte del gobierno que no va a la minería. Yo estoy seguro que pasado las elecciones del noviembre Este año van a meter con fuerza y ahí van a volver a otorgar la licencia ambiental y pretenderán, van a medir las fuerzas ahí también, claro, obviamente de un pueblo que está de pie, de Cuenca, de la Azuay, para ver si puedan, ellos están en capacidad de darles nuevamente la licencia ambiental y empezar con este emprendimiento. Obviamente que estamos seguros que aquí, ni Correa con toda su fuerza que pudo, no con todo el poder que tuvo, no.

0: a este examen constitucional que se espera, que ha dado, por supuesto, ya luz verde, ha abierto el camino a la Corte Constitucional nuevamente, y esto ya a manera de conclusión, ¿qué se espera del análisis de fondo que realizará la Corte? ¿Cuáles serían a su criterio, aunque sea redundante, los criterios técnicos y jurídicos más relevantes que deberían considerarse? Y finalmente le preguntaría también, ¿cómo cree usted que la eventual decisión pueda influir en el debate nacional sobre minería, inversión y protección ambiental en los próximos meses?
1: Yo creo que no van a entrar a analizar los temas de fondo, como es los licenciamientos ambientales para todas las fases de extracción minera. No van a entrar a analizar el tema de la militarización de los territorios ancestrales, ni este renunciamiento del patrimonio nacional del 5% de regalías que quedaba al Estado, bajar ahora al 3%, sino van a decidir exclusivamente por los temas de forma. Y los temas de forma es no haberse realizado la consulta prelegislativa, que dicho de otra manera, no es un simple procedimiento, no es una formalidad, es un tema también de fondo, porque es derechos la que se están vulnerando. ¿Cuál viene de aquí el cronograma? Se preparará, ya después de haber admitido, se designa a un juez ponente, el juez ponente llevará su tesis, su teoría del caso, hasta el pleno, y en el pleno, bueno, nosotros vamos a pedir que se convoque a una audiencia. Es facultad prerrogativa de la Corte de convocar o no a una audiencia. A nosotros nos gustaría que nos convoque a una audiencia para demostrar fehacientemente, con evidencias, de la vulneración de los derechos humanos y de los derechos colectivos que se han dado, y finalmente se dará el fallo. Lastimosamente, por la carga procesal que tiene la Corte Constitucional, yo tengo casos que van 2, 3 años. Claro que no han sido así tan emergentes como este caso, pero yo aspiro que ojalá no más allá de unos 6 meses pueda emitirse el fallo definitivo. Ojalá dentro de esos 6 meses no se cometan más vulneraciones con esta ley, porque recordemos que está vigente. Pero para eso hago un llamado a todos quienes nos escuchan, a los cuencanos, a los azuayos, a los de la región austral y otros que nos están escuchando, que hay que estar atentos, organizados y seguir en esta resistencia pacífica para que no traten de adelantar todos estos procedimientos administrativos y entreguen licencias ambientales sin la rigurosidad técnico-científica que estos demandan. Más cuando estamos en una acefalía, no hay Ministerio del Ambiente, no hay gobierno. Carondelet está en acefalía. Es una tristeza lo que pasa en el país, y frente a eso, a los únicos que nos pueden salvar es las organizaciones que estén sólidas, contundentes, movilizadas, de pie, dispuestas a movilizarse en cualquier momento.
0: Bien. Muchísimas gracias por haber atendido esta mañana, doctor Pérez.
1: Un lindo día a usted y a la audiencia. Gracias.
0: Declaraciones del doctor Yacu Pérez, activista ambiental, es el patrocinador de esta demanda que ha sido aceptada para su tratamiento la semana pasada por la Corte Constitucional. Son las 9:12.
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0: Son las 9:15. Ecuador con muy mal predicamento en términos de libertad de prensa. Ecuador descendió significativamente en el ranking de libertad de prensa. La semana pasada trascendió este tema cuando registró uno de los mayores retrocesos del mundo en este índice que lo publica una entidad de enorme prestigio, Reporteros Sin Fronteras. Cayó 31 posiciones, del puesto 94 al 125. Este descenso abrupto fue interpretado por organizaciones internacionales como un síntoma de deterioro acelerado del entorno para el ejercicio periodístico. Este diagnóstico coincide con la sentencia que se ha dado casi de inmediato de segunda instancia contra Fundamedios, que ordena eliminar una alerta institucional basada en registros públicos y ofrecer disculpas a un accionante, el empresario Pedro Julio Bejarano. Ambos hechos, el desplome en el ranking y el fallo judicial, forman parte de una misma escena: el uso creciente del sistema judicial como herramienta para restringir información de interés público. Según el texto, organismos como la Sociedad Interamericana de Prensa, el Comité para la Protección de Periodistas, la Red de Voces del Sur, califican la sentencia como un grave atentado contra la libertad de expresión porque convierte el habeas data en un mecanismo para borrar información legítima, no para proteger datos personales. El caso es particularmente preocupante porque Fundamedios no publicó acusaciones propias, sistematizó información judicial verificable, es decir, datos públicos. Sin embargo, el tribunal concluyó que la organización reprodujo y amplificó afirmaciones de terceros, afectando el honor del accionante. Este razonamiento judicial abre la puerta a que cualquier actor con poder económico o político puede exigir la eliminación de contenidos incómodos, incluso si es que proviene de fuentes oficiales. Y en otro tema, el asesinato de Adriana Arled Arroyo Ayoví volvió a conmover a Guayaquil y al país. Se trata de la hermana de Steven Medina, uno de los cuatro niños torturados y asesinados en el caso de las Malvinas en diciembre del 2024. Evidencia este caso nuevamente la persistencia de un entorno de violencia extrema en la ciudad de Guayaquil y la incapacidad del Estado para proteger a víctimas indirectas de crímenes emblemáticos. El hecho ocurrido este primero de mayo en la cooperativa Esmeraldas Libre, un sector donde el distrito Esteros acumula 103 muertes violentas en lo que va del año, lo que confirma que la zona sigue siendo un territorio de alto riesgo. El crimen se habría producido de manera directa a plena luz del día. Sujetos en motocicleta dispararon contra la joven de 21 años mientras conversaba con una amiga. No existían denuncias previas de amenazas, según su madre, pero el contexto del caso Las Malvinas, que involucró a militares y generó conmoción nacional, añade un elemento de preocupación sobre posibles represalias, silenciamientos o vulnerabilidad prolongada de la familia. Aunque no hay evidencia pública que vincule ambos hechos, la coincidencia temporal y geográfica subraya la fragilidad de quienes han sido expuestos a violencia estatal o criminal. El silencio de los moradores que han afirmado no haber visto nada es un síntoma de un fenómeno más profundo: el miedo comunitario en sectores controlados por bandas o sometidos a violencia recurrente. La población evita colaborar con las autoridades por temor a represalias. La escala del crimen: 6 vainas, calibre 9 milímetros, cuerpo tendido en la acera, ausencia de testigos, es nuevamente la radiografía de un territorio donde la violencia se ha normalizado y donde la capacidad estatal de investigación resulta limitada. El asesinato de Adriana Arroyo, nuevamente, no se trata de un hecho aislado, sino de un recordatorio doloroso de que en Ecuador la violencia no termina con la víctima directa, sino que se extiende a sus familiares, a sus barrios, a sus comunidades. La madre, que aún no supera la muerte de su hijo Steven, enfrenta ahora una segunda tragedia que revela la profundidad del colapso de seguridad en la ciudad de Guayaquil. Este crimen expone la ausencia de mecanismos de protección para familias afectadas por casos de alto impacto y la falta de acompañamiento estatal posterior a hechos traumáticos. La muerte de Adriana también interpela al Estado en su conjunto. El caso Las Malvinas fue un símbolo de abuso, impunidad, descomposición institucional. Que una integrante de esa misma familia sea asesinada año y medio después en el mismo sector, sin protección ni seguimiento, muestra que la reparación y la justicia no han sido suficientes. La violencia sigue operando con la misma lógica, rápida, silenciosa, impune. Este crimen ocurre en un momento en que la institucionalidad ecuatoriana atraviesa una crisis profunda. La desconfianza en la justicia, la falta de resultados en investigación, la percepción de abandono estatal que alimentan la idea de que la ciudadanía está sola frente al crimen. En ese contexto, la muerte de Adriana se convierte en un nuevo y doloroso símbolo de esa vulnerabilidad colectiva. El asesinato de la joven no solo enluta a una familia golpeada por la tragedia, está exponiendo también la incapacidad del Estado para garantizar seguridad, proteger a víctimas indirectas, recuperar territorios dominados por las mafias. Es un recordatorio de que la crisis de seguridad no se mide solamente en cifras, está contándose en vidas destrozadas que se acumulan sin respuestas claras. Y aquí en la ciudad de Cuenca, el GAD de esta urbe abre 90 vacantes de empleo para el nuevo Hospital de Baños.
1: No quiero las personas que faltando 15 minutos para que sea el horario de salida ya están haciendo fila para irse. O que estén buscando tomar café y no atender a la gente.
2: El GAD de Cuenca lanzó la convocatoria para 90 vacantes en el nuevo Hospital de Baños.
1: El día de hoy se hace el inicio de la postulación para cerca de 90 cargos que vamos a necesitar para el nuevo Hospital de Baños. El proceso va a ser muy similar al proceso de oposición y mérito que ya se llevó para seleccionar a quienes ya trabajan en el Hospital del Valle. Así que quiero pedirles al personal administrativo, choferes, cocineros, trabajadores sociales, médicos residentes, enfermeros, laboratoristas, clínicos, técnicos en rayos X y una cantidad adicional de cargos que se están creando, que puedan entrar a la página postulaalmuni.cuenca.gov.es. Desde el día de hoy, que es miércoles, van a poder ver todos los requisitos que necesitan para poder subir los días 5 y 6 de mayo. El día martes y miércoles próximo van a tener que subir los documentos a la plataforma y les estamos dando el día de hoy miércoles, jueves, viernes, sábado, domingo y lunes para que puedan sacar cualquier documentación que necesiten. Quiero darles mi palabra, como lo hice en el proceso del Valle, que este es un proceso de oposición y mérito. Todos los exámenes que se llevan adelante van a ser hechos con el apoyo de universidades y todos los postulantes cuando terminen sus exámenes van a saber las notas que obtuvieron ese preciso momento y van a saber cuánto tienen. Y vamos a publicar, obviamente, quiénes son los ganadores con las notas que han sacado. Así que estas oportunidades laborales para que sean parte del mejor sistema municipal de salud que tiene el Ecuador y que lo vamos a convertir, que sean de los mejores sistemas que tiene América Latina municipales en términos de salud. El hospital va a entrar en funciones aproximadamente de aquí en unas 5 o 6 semanas. Estamos ya en el proceso que se denomina de poder poner a punto absolutamente todo lo que es el equipamiento. La parte de obra física ha terminado, como lo indiqué el 12 de abril. Estamos haciendo la instalación de todos los equipos en este preciso momento. Se evalúan los perfiles psicológicos de las personas que tienen una predisposición para ayudar, para apoyar, para servir a quienes en este caso necesiten y estén con su salud quebrantada. No quiero las personas que faltando 15 minutos para que sea el horario de salida ya están haciendo fila para irse. O que estén buscando tomar café y no atender a la gente. Que se conduelan con la realidad de la gente. No que pasen caminando derecho cuando ven una persona que quizás esté con dolor. Ese perfil de personas son los que buscamos, además, obviamente, de sus conocimientos técnicos, profesionales y de su experiencia.
2: Para el noticiario de Antena 1, reportó Jorge Isaac Peña.
0: Son las 9 horas con 25 minutos, momentos de presentarles la información internacional. El Comando Central de Estados Unidos, que dirige las operaciones en Oriente Medio, informó que dos buques mercantes con bandera estadounidense transitaron con éxito por el Estrecho de Hormuz. Su paso se produjo tras el anuncio de Donald Trump de que Estados Unidos guiaría a los barcos de países neutrales a través de el Estrecho. Pero hay otra información negada por Estados Unidos que habla sobre el ataque a un barco norteamericano. Irán advierte de la interferencia de Estados Unidos en el Estrecho de Hormuz como una violación del alto el fuego. Trump anuncia una operación para sacar de forma segura barcos de países neutrales de la zona durante el día de hoy, lunes. Y un buque de guerra de Estados Unidos que tenía intención de pasar por el Estrecho de Hormuz habría sido alcanzado por dos misiles, según ha informado el día de hoy la agencia iraní, citando fuentes locales. Washington, por su parte, niega este ataque. Poco antes, Irán ha dicho haber evitado el ingreso de destructores estadounidenses a Hormuz. Siete países de la OPEP han anunciado una elevación en la producción petrolera a 188,000 barriles. Sin embargo, esto es improbable que se logre si el Estrecho de Hormuz permanece cerrado. Por otra parte, más de 30 líderes europeos y Mark Carney, primer ministro de Canadá, han llegado a Armenia para una cumbre en la que debatirán sobre cómo fortalecer su seguridad colectiva ante la creciente brecha con los Estados Unidos. Un exalcalde de Nueva York, muy conocido, fue asesor de Donald Trump también, Rudy Giuliani, se encuentra hospitalizado en estado crítico pero estable. Tiene 81 años de edad. Resultó herido de gravedad el año pasado en un accidente de tráfico. Lo que se conoce es que ha sido hospitalizado y se encuentra en estado crítico pero estable, según informó su portavoz, Tess Goodman, el domingo. Goodman no proporcionó de inmediato más detalles sobre la condición de Giuliani, de 81 años, ex alcalde de la ciudad de Nueva York. En Argentina continúan los conflictos con Milei y marcas internacionales llegan abiertamente a la Argentina mientras la industria local sufre por las importaciones. Apertura impulsada por Milei alienta la llegada de marcas como Decathlon, H&M y otros gigantes extranjeros, al tiempo que la producción textil en el país se hunde más de un 30%. Esto y más les presentamos de inmediato en nuestro informe desde Radio Francia Internacional.
3: La Organización Mundial de la Salud afirma que el presunto foco de antivirus que ha causado 3 muertos en un crucero tiene poco riesgo de propagación. No hay ningún motivo para ceder al pánico ni para imponer restricciones de viaje, ha dicho el director regional para Europa, señalando que no se transmite fácilmente entre personas. Mientras, el gobierno de los Países Bajos intenta repatriar a 2 personas enfermas a bordo de este crucero, el MV Ondius, que actualmente se encuentra frente a las costas de Cabo Verde. Melissa Barra.
4: El primer paciente identificado era un hombre de 70 años, quien falleció a bordo del MV Ondius mientras cruzaba el Atlántico. Su esposa, de 69 años, también se enfermó y murió. Nuevos casos con síntomas empezaron luego a manifestarse. El crucero partió de Ushuaia, en la Patagonia Argentina, con rumbo a las Islas Canarias. En camino, algunos fueron evacuados y colocados en cuidados intensivos en Sudáfrica. La infección con antivirus comienza habitualmente con una simple gripa, con fiebre, dolor de cabeza y dolores musculares. Luego puede evolucionar hacia formas graves y a veces mortales, con fiebres hemorrágicas, con insuficiencia renal o complicaciones cardiorrespiratorias. Cuadros clínicos de un virus transmitido por roedores, ya sea por mordedura, por contacto con excrementos o al inhalar polvo en zonas infestadas por roedores. También se puede transmitir de persona a persona. En Argentina, la forma de antivirus más usual es el síndrome cardiopulmonar, que tiene una mortalidad del 30%. En 1996 y luego en 2019 hubo fuertes brotes en la Patagonia con 12 de fallecidos.
3: La actualidad del día está también en América Latina. La Corte Internacional de Justicia de las Naciones Unidas, su máximo órgano judicial, comienza este lunes a estudiar el caso que históricamente mantiene a Guyana y Venezuela en una tensión territorial sobre el Esequibo, una extensa región fronteriza muy rica en petróleo. La zona es controlada por Georgetown desde hace más de un siglo, basándose en tratados de la época colonial, pero Caracas lo reivindica como propio, haciendo referencia a otros acuerdos posteriores. Palau.
4: Venezuela reclama un territorio de 160.000 kilómetros cuadrados rico en petróleo, un territorio administrado por la vecina Guyana desde hace 100 años. La Corte Internacional de Justicia tiene hasta el 11 de mayo para estudiar la sentencia del 3 de octubre de 1899, fecha en la que en la época colonial inglesa se trazó la frontera entre los dos países. Guyana defiende dicha frontera, pero Venezuela defiende un acuerdo firmado en 1960 con Reino Unido y que establece el río Esequibo como frontera natural, como se había establecido en 1777, cuando la corona española creó la Capitanía General de Venezuela. Esta frontera siempre ha sido controvertida, pero las tensiones aumentaron cuando en 2015 ExxonMobil descubrió allí una de las mayores reservas de petróleo per cápita del mundo en un país, Guyana, con solo 800.000 habitantes. Los llamamientos a una anexión por parte del depuesto presidente venezolano Nicolás Maduro provocaron un gran temor a un conflicto armado y generaron un estado de alerta en Guyana.
3: Gracias, Aida. Agua sí, oro no, es lo que reclaman cientos de personas que se manifestaron este domingo en República Dominicana contra un proyecto de la firma canadiense Gold Quest, con aval del gobierno dominicano para explotar varios minerales. La empresa, que aún no cuenta con la autorización necesaria, se centra en un yacimiento de oro, cobre y plata, cuyas reservas equivalen a nada más y nada menos que 5.000 millones de dólares. Las protestas, por cierto, acabaron con 4 policías heridos. Venimos aquí, a Francia. Se reúnen en París este lunes varios responsables políticos internacionales y científicos para buscar soluciones a la contaminación por un gas que seguro que les suena, el metano. Este compuesto químico, que proviene principalmente de la agricultura y de los hidrocarburos, es 80 veces más contaminante que el CO2, pero apenas se aprovecha. La Agencia Internacional de la Energía llama precisamente a recuperarlo. Rafael Morán.
5: Acabar con las fugas de metano tendría una doble ventaja, climática y económica, subraya la Agencia Internacional de la Energía, la AIE, hoy en un informe. Primero, permitiría recortar drásticamente y rápidamente las emisiones de gases de efecto invernadero y así mitigar el cambio climático. Recordemos que el metano es responsable de un tercio del calentamiento global. Segundo, recuperar estas emanaciones permitiría generar 200.000 millones de metros cúbicos de gas anualmente. Es el doble de los flujos que transitan por el estratégico estrecho de Hormuz, actualmente bloqueado por el conflicto armado entre Irán y Estados Unidos. Naciones Unidas ya publicó la lista de las principales fuentes de metano en el mundo. El vertedero de Tiltil, al norte de Santiago de Chile, lidera la lista de los 50 sitios de origen humano con mayores emisiones de metano. Le sigue un yacimiento de gas en Turkmenistán. Sellar las fugas en las instalaciones petroleras y gasíferas y tratar los desechos orgánicos forman parte de los métodos para reducir las emisiones de metano.
3: Gracias, Rafa. Y otra noticia del país desde el que emitimos. El líder del partido izquierdista francés, la Francia Insumisa, Jean-Luc Mélenchon, confirma su candidatura para las presidenciales del año. Un equipo, un programa y un candidato único, ha dicho ante las previsiones del alto número de candidatos para los próximos comicios. El anuncio llega a un año de las elecciones, algo que Mélenchon justifica por la urgencia mundial de los conflictos, señalando especialmente la responsabilidad de Estados Unidos e Israel. Hasta aquí el informativo en Radio Francia Internacional. Recuerden que pueden seguir más noticias en nuestra web rfimundo.com. Gracias por escuchar.
0: Antes del cierre, quisiéramos destacar el hecho de que el día de ayer se observó en todo el mundo el Día de la Libertad de Prensa. Esto se dio mientras la semana pasada Ecuador registró uno de los mayores retrocesos del mundo en el índice de libertad de prensa que año a año lo elabora Reporteros Sin Fronteras. Ecuador cayó 31 posiciones. Descenso abrupto, interpretado por organizaciones internacionales como un síntoma de deterioro acelerado del entorno para el ejercicio periodístico en nuestro país. El Día Mundial de la Libertad de Prensa, que se celebra cada 3 de mayo, recuerda que una sociedad democrática necesita medios libres, independientes, seguros. Aunque la fecha ya pasó, los debates y actos de esta semana subrayarán que defender la libertad de expresión y proteger a los periodistas sigue siendo un reto urgente en muchos países. Hoy, en el Día de la Libertad de Prensa, conmemorado ayer. Recordamos a nuestros oyentes que el buen periodismo te sirve a ti. Cuando lo atacan o lo callan, todos perdemos. Son las 9:35. Con esto finalizamos. Queremos invitarles a continuar en nuestra sintonía. En instantes estará con ustedes Rafael Barriga en nuestro programa musical y cultural Tan Lejos, Tan Cerca. Les deseamos a todos una feliz y productiva semana.
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En el paraíso perdido de Teo Monsalve habitan animales salvajes, sumergidos en mil formas y colores, preciosas criaturas que despliegan vida y calor. Existen elefantes, ballenas, monos impregnados en la entrepierna, una fauna de tierras lejanas que existe solo en los mitos y en las imaginaciones más atrevidas. Hay divas desnudas que bailan con emoción y que están resueltas en una instalación que termina y que determina los distintos planos del recuerdo y del deslumbramiento, que abren otra vez las puertas a otras percepciones. En este mundo idealizado, en este Edén brillante y radiante, está Adán junto a Eva. Tensión contra viveza, sagacidad contra agudeza, organismo contra anarquía. Y en la toda posible hostilidad de los dos personajes, nuestros padres, así lo dice el libro de los creyentes, una perfecta armonía sucede, dándole sentido a los primeros habitantes de un mundo creado en 7 días por un Dios apurado que no reparó en prevenirles a sus hijos hechos a su imagen, a su semejanza, que existiría el cáncer de huesos en niños inocentes o caerían plagas como el HIV para que se contagien los resabiados. Y está en este paraíso extraterrenal, finalmente, la frondosidad, el exceso y la fragilidad de la cultura masónica. Para Monsalve, acaso, el lugar donde el Edén es posible. La realidad es muy diferente, escribe el artista. Estos grupos están amenazados por la colonización de sus tierras, las petroleras, el narcotráfico. Han reducido su territorio en gran parte y están en peligro de extinción étnica y cultural. Todo eso hay en Paraíso Perdido, una muestra de pinturas, esculturas e instalaciones de Teo Monsalve que me ha gustado por la seriedad impuesta en su concepto y porque Monsalve es un artista joven que da pasos fuertes, arriesgados, inteligentes. Pero lo que más me ha gustado de Paraíso Perdido, así se llama la muestra de Teo Monsalve que está en La Ideal, en la calle Tamayo, en Quito. Lo que más me ha gustado, digo, es que me ha invitado a imaginar las cosas que yo quisiera para mi propio paraíso, para mi paraíso personal. Esas cosas ineludibles en el mundo ideal, que cuando uno se pone a pensar bien, dada la grata fortuna que me ha tocado, no dista mucho del mundo real. Pero para este juego, el juego del paraíso perdido, vale más encontrar ese lugar del deseo que solo existe en el ensueño. Ese lugar quimérico donde no hay culpas, donde no hay timideces, donde escasea la codicia y abunde el chocolate. Donde el límite de las lujurias no es impuesto por el cerebro de la lógica, sino por la insensatez de lo que se nos prohíbe. Y el reto ha sido, en el contexto de este programa de radio, escoger músicas que empaten con ese paradigma. Así, las canciones que voy a presentar en el programa de hoy no tienen ningún nexo, excepto el de la belleza que poseen, que es suficiente para que cohabiten en el Edén más próximo, que es el de esta misma hora, en este mismo lugar, con esta misma compañía. Y sí, algunas canciones fueron intensamente susurradas por la obra del joven Monsalve. Tendré música de Susana Vaca de Perú, de Ney Mato Grosso de Brasil, de Pedro Luis Ferrer, Silvio Rodríguez de Cuba, de Regina Spektor, de Roger Waters, entre otros. Voy a empezar con esta excelente banda irlandesa, Sigur Rós, Star Al Four.

la banda islandesa Sigur Rós de Reykjavik, Islandia, con su poderoso cantante John Borg Birkinson. Las ideas del paraíso, Luis Alberto Spinetta tiene una, se llama Paraíso precisamente.

Era Sarah McLachlan con esta hermosísima versión de Blackbird, el clásico de los Beatles escrito e interpretado por Paul McCartney, que originalmente fue publicado en 1968 en el álbum blanco. Esta versión de la película I Am Sam de 2002. Y hablando de versiones, hay un tema sobre el Edén, se llama Blood of Eden, y es original de Peter Gabriel, me parece que publicó en el álbum Us de 1993-1992. La versión que vamos a escuchar es de Regina Spektor. Escuchen.

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0: Roger Waters en este programa desde su más reciente álbum, un álbum nuevo publicado hace un par de meses. Is this the life we really want? ¿Es esta la vida que realmente queremos? Se pregunta Roger Waters. Era su hit single, Smell the Roses, Roger Waters. Hora de hacer la primera pausa en Tan Lejos, Tan Cerca, Paraíso Perdido. Pausa.
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0: Estoy de vuelta en este programa Paraíso Perdido. Aquí están los bueyes de madera con plancton.

eran los bueyes de madera en este programa. Gracias a Teo Monsalve por haber estado con nosotros. Escuchen esta preciosidad. Se llama El Surco. Fue escrita por Chabuca Granda y la versión es de Susana Baca.

0: hora de hacer la segunda y última pausa en mi programa número 7 de Tan Lejos, Tan Cerca, Paraíso Perdido. Y cuando vuelva tendré música de Ney Mato Grosso, de Silvio Rodríguez, de Pedro Luis Ferrer. Y si el tiempo lo permite, algo de Caetano Veloso junto con María Betania. Pausa.
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0: Y hoy estamos escuchando canciones del Edén, canciones paradisíacas, Días y Flores, de Silvio Rodríguez Domínguez.

maestro Ney Mato Grosso y su única voz. Estábamos escuchando Poema. Casi terminando este programa de Tan Lejos, Tan Cerca, no lo haremos sin antes presentar a Pedro Luis Ferrer, este genial compositor y cantante cubano. Aquí está Pajarillo.

0: Tal vez haremos un programa especial dedicado a este fantástico cantautor cubano, Pedro Luis Ferrer, muy desconocido para muchos, o por lo menos no tan conocido como otros cantautores de ese mismo país. Es hora de terminar mi programa de Tan Lejos, Tan Cerca. Saludos.
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4: Noticias. Hoy vamos a conversar con Germán Rodas, el ex coordinador de la Comisión Nacional Anticorrupción, acerca del caso Apagón. Uno de los que ha sido vinculado, el único alto funcionario del gobierno, que es el ex ministro Antonio Goncalves, asegura que él no tiene ninguna responsabilidad en este caso y que se investigue, pide a la Contraloría, la trazabilidad de los pagos en Progen. Bueno, si él no es responsable, ¿quién es responsable? Lo conversaremos. Y también estará con nosotros Carlos Brunis, él es presidente de la Federación de Transporte Terrestre de Pichincha. Con él hablaremos sobre el fin de las compensaciones que está a pocos días de llegar. ¿Y qué va a pasar? ¿Van a subir los pasajes? Es decir, ahora los ecuatorianos vamos a tener que pagar por esto. ¿Vamos a tener que movilizarnos más caro hoy por hoy? Bueno, lo conversaremos acá. Bienvenidos.
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4: Veinticuatro detenidos dejó la primera jornada del toque de queda en 9 provincias y 4 cantones. 5 de los aprehendidos son objetivos de interés penal relevante, según la policía. Transportistas urbanos de Quito anuncian una racionalización de frecuencias para evitar un colapso en el servicio hasta conseguir una reunión con el alcalde Pavel Muñoz. El exministro de Energía y Minas, Antonio Goncalves, rechaza la intención de la Fiscalía de vincularlo al caso Apagón y niega haber intervenido en los fallidos contratos con Progen. En 2 ocasiones, el Consejo Nacional Electoral no consiguió resolver el pedido de corrección presentado por Unidad Popular para evitar su eliminación. El movimiento asegura que la cancelación es inejecutable. En un acto protocolario, Mercedes Caicedo fue recibida como nueva presidenta del Consejo de la Judicatura bajo la promesa de una renovación de la institución. La extradición de Hernán Luque Lecaro, pieza clave en el caso Encuentro, podría concretarse en los próximos días, según la ministra de Gobierno, Natalie Morillo. El feriado por el Día del Trabajador dejó un gasto turístico de 73 millones de dólares según el Ministerio de Producción. Pastaza, Tungurahua y Carchi registraron una mayor ocupación hotelera. En lo internacional, 3 fallecidos y 3 cuadros sospechosos deja un presunto brote de hantavirus. En un crucero que zarpó desde Argentina, la Organización Mundial de la Salud aclara un bajo riesgo de propagación de la enfermedad. El choque de una avioneta contra un edificio en Belo Horizonte, Brasil, dejó 2 fallecidos. Se presume que la causa del siniestro es un fallo técnico.
3: 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Buenas tardes y bienvenidos. 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
4: Ciento 24 detenidos dejó la primera jornada del toque de queda en 9 provincias y 4 cantones del país. La medida se aplicó entre las 23 horas y 5 horas en Guayas, Manabí, Santa Elena, Los Ríos, Santo Domingo de los Áchilas, Pichincha, El Oro, Sucumbíos y Esmeraldas. La restricción de movilidad también se extendió a La Maná en Cotopaxi, Las Naves y Echandía en Bolívar y La Troncal en Cañar. Pablo Dávila, comandante general de la policía, amplió los detalles y los resultados de este primer día de la disposición.
5: Los resultados del día de ayer son positivos, sobre todo porque tenemos un numérico de 124 personas aprehendidas, de las cuales 119 son por transgredir el artículo 282 del COIP, que es el no cumplimiento de una autoridad, la disposición de una autoridad competente, y 5 detenidos que tenemos por otros delitos. Estos ya son objetivos de interés penal relevante, que los hemos calificado de esa manera porque son en un nivel operativo de los delincuentes. Ya son 5 y vamos por muchos más. Donde más tenemos novedades fue en la provincia de Bolívar, sobre todo porque son provincias que no están acostumbradas a este tipo.
4: 38.000 militares se desplegaron en todo el país para garantizar el cumplimiento del toque de queda. El ministro de Defensa, Giancarlo Lofredo, señaló que la medida busca golpear con contundencia el crimen organizado, tanto en las 9 provincias en las que aplica la disposición como en el resto del país. Según el ministro, uno de los objetivos de las fuerzas del orden es evitar la dispersión de los grupos armados tras la vigencia del primer toque de queda en marzo de este año.
6: Nosotros hemos tenido ahora una atomización de los grupos armados organizados debido a la efectividad en la captura de objetivos de mediano y alto valor que hemos tenido en los últimos tiempos. Entonces, esta segregación de estos grupos hace que se hayan atomizado, se hayan dividido, han perdido algo de fuerza, pero pueden ampliar el campo de acción. Entonces es importante prever esto de aquí y por eso llevar este toque de queda a más provincias. Aparte, está dentro de la planificación de las operaciones, donde hemos priorizado los objetivos militares que van a ser destruidos o inhabilitados durante estos 15 días.
4: En Quito, el operativo de control del toque de queda se activó de forma simultánea con la instalación de puntos de control táctico en varias zonas, como el redondel del Condado, la Plaza Artigas, el redondel del Ciclista, el puente de Guajaló y la Villa Flora. El coronel Patricio Armendariz, comandante de la zona 9 del Distrito Metropolitano de Quito, informó que 4.186 uniformados se desplegaron en toda la ciudad para dar cumplimiento a la disposición del gobierno. Para esto se instalaron 17 checkpoints o puntos de control y 25 convoyes que circulan constantemente por toda la ciudad. Aquí los operativos de las fuerzas del orden se concentraron en el distrito Nueva Prosperina, donde agentes realizaron registros en viviendas previamente identificadas. Durante esta madrugada, los uniformados ejecutaron allanamientos simultáneos acompañados de operativos móviles y controles en distintos sectores. En total, la policía mantiene 25 checkpoints, 19 despliegues en convoys y patrullajes permanentes de auxilio y respuesta en los 12 distritos de la ciudad. Caterina Herrera, experta en temas de seguridad y defensa, explicó que el toque de queda es efectivo en la reducción de la movilidad nocturna, pero el problema pasa por la adaptación de grupos criminales a las medidas de excepcionalidad adoptadas por el gobierno. Consideró que sin acciones complementarias, las estructuras ilícitas no perderán su capacidad operativa.

0: trata de personas o incluso esta red de generar estos delitos nuevos, secuestros, vacunas, extorsiones, ¿no? No depura instituciones y mucho menos no sustituye una inteligencia criminal. Entonces, si es que nosotros no tenemos todos estos componentes que no te van a dar el toque de queda y que no tiene la razón de ser el toque de queda, tú no vas a tener pues justamente la desarticulación o la captura de todos estos actores delictivos.
1: A propósito del toque de queda, el Ministerio de Educación dispuso una jornada nocturna que culmine a las 21:30. La medida, según la institución, busca que estudiantes, docentes y personal administrativo tengan una salida oportuna previo al inicio de las restricciones. En el caso de establecimientos de educación superior, estas decisiones se adoptarán conforme a la autonomía universitaria. Además, en Quito, las clases en jornada matutina iniciarán a las 7:45. Y el municipio de Quito actualizó los horarios del transporte municipal durante el toque de queda. El metro opera desde las 5:30 de la mañana a las 22:00 de lunes a viernes. Y sábados y domingos de 7:00 a 22:00. En el caso del trole y la ecovía operan desde las 5:30 de la mañana hasta las 22:00 de lunes a viernes. El sábado de 6:00 a 21:00 y el domingo de 6:00 a 20:00. Los alimentadores de lunes a viernes funcionarán de 5:45 a 21:30. Los sábados de 6:00 a 21:00 y el domingo de 6:00 a 20:30. En el caso del transporte convencional, este operará desde las 6:00 hasta las 22:00. El corredor central norte desde las 6:00 hasta las 20:00 y en ese mismo horario el corredor sur oriental, sur occidental. Y los terminales terrestres operan desde las 6:00 hasta las 22:00. Y revisamos otros temas. Antonio Goncalves, exministro de Energía y Minas, expresó su rechazo absoluto a la pretensión de la Fiscalía de vincularlo al caso Apagón, que investiga un presunto peculado en los fallidos contratos de Progen. A través de una carta, Goncalves aseguró que durante la investigación previa su nombre no apareció en testimonios, informes, actuaciones internas, negociaciones, suscripciones, pagos o recepción de equipos. El exministro negó haber intervenido en los contratos con Progen y aseguró que tras un análisis de su patrimonio no se hallaron irregularidades. No aceptaré que mi nombre sea utilizado para construir explicaciones artificiales, distraer a la opinión pública y convertir a una persona inocente en pieza de conveniencia, sentenció Goncalves. Y el pasado miércoles, la Fiscalía pidió fecha y hora para formular cargos contra 21 personas investigadas en el caso Apagón, entre ellos el exministro de Electricidad, Fabián Calero, y Andrew Williamson, CEO de Progen. Quien no aparece en la lista es Roberto Luque, exministro encargado de Energía y Minas. Según relató a través de sus redes sociales, fueron 60 las versiones rendidas ante la Fiscalía en el marco de la investigación sin que existan vinculaciones en su contra. En otras noticias, la nueva presidenta del Consejo de la Judicatura, Mercedes Caicedo, llegó a las instalaciones del organismo en medio de un acto protocolario. Escoltas de la Policía Nacional y el resto de vocales del Pleno recibieron a Caicedo en la entrada previo a ejercer sus funciones como titular del Consejo. El pasado 29 de abril, la ex jueza de la Corte Nacional fue posesionada en la Asamblea Nacional y prometió la implementación de un programa de renovación en la Judicatura.
2: Durante demasiado tiempo, jueces y servidores judiciales han debido sostener el sistema en medio de limitaciones tecnológicas, de vacíos estructurales, de presiones indebidas y de carencias institucionales. No vengo a sostener estructuras agotadas, más bien a incentivar una renovación profunda, pero responsable. No una renovación de nombres como ha ocurrido últimamente. Más bien, una renovación de reglas. Una renovación

0: que nos devuelva la confianza del ciudadano y la dignidad del servidor.
1: El pasado domingo 3 de mayo, Mercedes Caicedo presidió su primera sesión del pleno en reunión. En la reunión se resolvieron procesos administrativos iniciados contra servidores judiciales. Los vocales destituyeron a un ex juez que en una causa de violencia intrafamiliar emitió una sentencia pese a que el proceso prescribió. Además, el pleno sancionó con una multa equivalente al 5% de su remuneración mensual a una jueza penal de Manabí por incurrir en una demora injustificada para notificar su decisión dentro de un caso relacionado con tráfico de drogas.
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0: Bueno, el caso Apagón, como conocemos, ya escaló a la justicia con 21 personas a punto de ser procesadas por presunto peculado en contratos con Progen que habrían causado perjuicios cercanos a los 100 millones de dólares al país. Pero hay un punto que genera más dudas que certezas. El único exministro vinculado o alta autoridad vinculada a este caso es Antonio Goncalves, quien asegura que no participó en los contratos, que no tuvo funciones operativas y que todo ya estaba en marcha antes de su llegada. Incluso califica el proceso como una infamia y exige que se investigue el destino y la trazabilidad de esos 110 millones de dólares que fueron pagados.
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0: Nos acompaña a esta hora Germán Rodas, coordinador de la Comisión Nacional Anticorrupción. Germán, ¿cómo está? Muy buenas tardes. Gracias por estar con nosotros.
2: Un saludo cordial a usted, Gisela. Buenas tardes a la audiencia. Gracias por la invitación, a las órdenes.
0: Muchísimas gracias. Germán, como vemos, el único alto funcionario de gobierno vinculado a este caso Apagones es Antonio Goncalves, quien pues asegura no haber tenido ninguna participación. Él dice que no firmó, que no negoció y que no manejó contratos. Si eso es cierto, ¿por qué él aparece en el proceso y por qué cree usted que no hay más involucrados cuando el país entero vio cómo actuaron las autoridades del momento?
2: Creo que hay que recordar que en el tiempo hubo tres ministros que de alguna manera tienen relación con ese proceso. El ministro Luque, que enviaba desde Estados Unidos junto al gerente de SELEG, el señor Calero, videos con mucho entusiasmo señalando que estaba haciendo la revisión de la maquinaria de Progen y que aseguraba que con aquello terminábamos los apagones y que además eran maquinarias de gran calidad, etcétera, etcétera. El señor Goncalves, que es uno de los ministros que está en el intermedio, que firma el contrato, y la ministra Manzano, que a ratos no sabía de lo que se trataba y decía que supone que las maquinarias van a llegar, supone que todo está bien, pero que finalmente es la que recibió la maquinaria y finalmente que en el caso Austral también recibió como que todo era perfecto, porque hay que juntar Austral y Progen.
0: Gracias.
2: Yo sé que Fiscalía ha trabajado solo sobre el tema de Progen. De tal manera que tengo la impresión de que la decisión de Fiscalía es una decisión que lo que hace es lo que habíamos tenido previsto en la Comisión Nacional Anticorrupción: buscar a las piezas de segundo y de tercer orden que estuvieron involucrados en estos contratos fallidos, en la compra de la chatarra, en la adquisición mediante un sistema perverso que no se dio cuenta o no quiso darse cuenta con tal de hacer el negocio en la época de crisis energética, que Progen no vendía esas maquinarias porque era solo terciarizador, que las garantías, por lo tanto, de los constructores no existían, que los sobreprecios estaban allí, que las entregas de los anticipos fueron fenomenales y que la entrega de la chatarra tampoco llevó a tiempo. De tal manera que allí hay una serie de conjuntos que yo acabo de señalar, de elementos, diría, que no han sido tomados en cuenta para que se pongan los ojos sobre todos aquellos que han intervenido y que fue notorio para el país, de tal manera que la investigación siempre terminará por el lado que nosotros nos temíamos, porque hay un hecho importante, Gisela. Este es un sistema de mandos, de tal manera que el ministro le ordena al viceministro, el viceministro le ordena que opere el tema a un director de departamento y esto pasa a una provincia determinada y se lee en la provincia de Pichincha o Termo Guayas en Guayaquil, se encargan de los contratos, pero hay una cadena de mandos que tiene una responsabilidad. Este es un tema que hay que esperar que se descubra, ojalá.
0: Pero ¿qué tan difícil es descubrirlo, Germán? Justamente porque algo que decía Goncalves en su carta, que creo que vale la pena recalcar, es que hay que seguir la trazabilidad de ese pago, ¿no? Y además quién de ese dinero, ¿no? ¿A dónde fue? ¿De dónde salió? Y además, ¿quién dio la orden final de pago? Eso es clave para saber quién también es responsable. Y no es tan difícil, creo yo.
2: Así es. Lo que yo llamo la cadena de pagos y de órdenes, que arrancan ¿de quién? De los ministros, que además son presidentes de los directorios, como el de SELEC. De tal manera que terminan en esa cadena de órdenes y de decisiones, siempre empleados de tercer nivel. Por eso es que se volvió escandaloso aquello de que la Asamblea Nacional, por ejemplo, no convocara a sus dependencias para juzgar políticamente la acción de los ministros.
0: Por ejemplo, el ministro Roberto Luque había, como usted decía, había declarado la emergencia eléctrica, y según sus reportes también, usted lo mencionaba, había viajado a Estados Unidos, lo vimos en videos, ¿no? Como él viajó a Estados Unidos con Fabián Calero para revisar la oferta que nos hacía Progen, regresó al país diciendo que todo estaba en perfecto estado. ¿Cómo podemos explicarle a la ciudadanía, cómo podemos entender como ciudadanos que no esté entre los investigados?
2: Es que ahí está el gran detalle. Fiscalía no hace su trabajo, porque Fiscalía está en un punto en el que parecería que lo que le interesa más bien es la opacidad de respecto de este tema. Y le interesa aquello porque podría quedar al descubierto algunos funcionarios de alto nivel, y no está para eso, desgraciadamente, y hay que decirlo de manera clara y abierta este tema. Y entonces, fíjese, Gisela, que llegaron Fiscalía y llegó Contraloría, no por la acción ni el pedido de estas personas involucradas, que ciertamente pidieron a Fiscalía que llegara a revisar el tema, pero fue una especie de un pase de quite para que la opinión pública se calme. Fue la ciudadanía, fue el periodismo de investigación la que exigió que los organismos de control actuaran.
0: Pero también fue la Comisión Nacional Anticorrupción a la que usted se debe, la que advirtió, lo advirtió en octubre de 2024, tengo el dato acá. Usted dijo, hay irregularidades en Progen y Austral, y el Estado obviamente reaccionó tarde, tarde y mal.
2: Así es. Cuando hablaba de la ciudadanía, pues entre otros sectores, la Comisión Nacional Anticorrupción. Y no solo eso, le hicimos preguntas puntuales a la ministra mediante una comunicación respecto de los temas de los contratos con Progen y Austral. Guardó silencio. Esto es notorio y público. Fue esa presión ciudadana, digo yo, la que exigió que los organismos de control llegasen a buscar supuestamente la verdad. Pero queda clarísimo que el listado que hoy nos entrega en el caso Apagón en Fiscalía hace omisiones evidentemente pensadas, meticulosamente procesadas. No son errores de algún grupo operador de Fiscalía. Se trata de protección a determinadas personas, y esto es grave porque la justicia de esa manera no es justicia.
0: Y Germán, con todos estos antecedentes, ¿cree usted que hay la posibilidad de que se trate de negligencia o es simple complicidad de las autoridades?
2: Yo creo que desde hace mucho tiempo atrás los organismos de control han dejado de ser independientes, forman parte del aparato del poder político del Estado ecuatoriano, no hay independencias, no hay funciones específicas y puntuales, y por lo tanto termina siendo encubridor de los actos. La experiencia nuestra es que cuando les interesa se demoran 10 años o 7 años o 8 años para el reconocimiento de las firmas, de tal manera que sabemos precisamente de lo que estamos hablando, reconocimiento de firmas cuando hacemos acusaciones, a eso me refiero. En este caso se han demorado muchísimo tiempo para llevarnos a este punto en el que todo el mundo sabe que la persona que estuvo en Estados Unidos diciéndonos que todo es una maravilla, hoy no ha sido convocada por ningún lado para que responda por sus actos.
0: Incluso en la comisión de la Asamblea, ¿no?
2: Es el ministro que dio la orden para que se lleve adelante los contratos.
0: Y justamente también lo mismo pasó en la Comisión de Transparencia de la Asamblea, usted lo mencionaba, que aprobó un informe que no encontró responsabilidad política en las autoridades públicas. ¿Eso es blindaje político?
2: Absoluto. Recuerde usted que llegó allá el Contralor del Estado y se preocupó no de informar las investigaciones que estaban haciendo, sino de eximir de culpabilidad a los ministros, incluido la ministra Manzano. De tal suerte que son estos bien llamados blindajes políticos para que funcionarios de segunda o tercer nivel o algún ex ministro que no forma parte del aparato que se ha ido construyendo en este periodo, digo que no forma parte de ese aparato, puedan ser los cabeza de turco respecto de un tema tan grave, en donde los hechos son evidentes y no hay que perderse mucho. No hay motores, lo que hay es chatarra. Compraron a una empresa que no produce estos motores, no tenían garantías de los fabricantes, le hicieron un pago excesivo de los anticipos, le entregaron fuera de tiempo.
0: Sin ninguna garantía.
2: Y sin garantías y con sobreprecios. La ministra Manzano recibió como que no ha pasado nada los aparatos. Tampoco se dice nada respecto de ella. Pero una cosa adicional, Gisela, ¿por qué no se investiga al propio tiempo el tema de la otra compra de motores que tiene que ver con
0: no es Profesi, Austral?
2: Con Austral. Es al mismo tiempo, porque
0: ¿Qué patrón común ven ustedes? Porque usted ha hecho esa comparación entre Progen con Austral. ¿Qué patrón común ve usted? Empresas sin capacidad, pagos adelantados, funcionarios complacientes y organismos de control también que llegan tarde o se hacen los locos. ¿Cuál es el patrón?
2: Claro, en el caso de Austral, al menos es patético. Una empresa formada 3 meses antes de la contratación con un capital de $200 en el Uruguay. Eso es una cosa gravísima. Esa empresa, esas 3 o 4 personas salieron a comprar en el Líbano y en otros lados los transformadores que no servían y no sirvieron en el país. De tal suerte que al propio tiempo se dieron los dos fenómenos que acabo de señalar con un agravante adicional. Fue la ministra Manzano la que recibió en su periodo, recibió los motores de Austral. Y la recepción significaba
0: aprobación.
2: De acuerdo con aquello que les entregaban.
0: Eso sí, pero eso claro, lo dice usted, ¿significa según qué? ¿Según la ley? ¿Que aprobó esa compra?
2: Es que eso es lo que no, ella lo que hace es recibir.
0: ¿Pero la recepción implica como haber aprobado según la ley?
2: Desde luego,
0: ¿no?
2: Porque en la recepción de los motores, en el proceso de entrega, terminan diciendo todo es perfecto. Eso es lo que dice la documentación. Por eso es que la empresa Austral seguramente nos demandará a los ecuatorianos, al país y al Estado para que paguemos la diferencia del anticipo, lo que está pendiente. Por eso no entiendo yo por qué se separan los hechos cuando las personas involucradas son exactamente las mismas.
0: ¿Qué mensaje le estamos dando al país con este tipo de casos que vemos que obviamente el trabajo es tan distinto en otros que rápidamente se activan las entidades necesarias?
2: Varios mensajes. El primero, que los organismos de control marcan un ritmo político antes que un ritmo de investigación y de confrontación a la corrupción. Un segundo, que todas aquellas acciones que provienen normalmente de las circunstancias graves de un país, cuando no hay medicinas, cuando no hay energía y se declaran, por lo tanto, la necesidad de hacerse compras, es el mecanismo del festín. Y en tercer lugar, el hecho de que a veces se priorizan otras cosas para dar por concluidas los temas, de tal suerte que el país tiene que estar atento, porque el mensaje fundamental y sustantivo de fondo es que la intervención de la sociedad civil es la única contraloría social posible para poner orden en un país en donde los organismos de control forman parte de la algarabía.
0: Increíble que se hagan estos mega negocios en medio de una emergencia y encima puedan salir impunes. Yo le agradezco muchísimo, Germán, siempre por la información. Muchísimas gracias.
2: Gracias por la invitación, Gisela. Buenas tardes a todos.
0: Estuvo con nosotros Germán Rodas, coordinador de la Comisión Nacional Anticorrupción.
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1: El gobierno ya puso fecha final, el 15 de mayo se terminan las compensaciones al transporte tras la eliminación del subsidio al diésel. El diésel subió de $1.80 a casi $3, $2.96 por galón. Los costos del sector se dispararon y pues los municipios tendrán la última palabra sobre las tarifas.
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1: Nos acompaña a esta hora Carlos Brunis, él es presidente de la Federación de Transporte Terrestre de Pichincha. Carlos, qué gusto, buenas tardes, gracias por estar con nosotros.
2: Gisela, muy buenas tardes, un saludo cordial a todas las personas que nos están escuchando en este momento.
1: Ahora, sin compensaciones, desde el 15 de mayo, ¿es inevitable la subida del pasaje o todavía hay margen para poder evitarlo?
2: Gisela, cuando se estableció el decreto ejecutivo 352 justamente y los decretos anteriores, uno de los objetivos fundamentales de la compensación fue justamente el que no se revisen las tarifas. Es decir, desde el gobierno nacional se empezó reconociendo que efectivamente el transportista está trabajando a pérdida. Por esa razón es que se otorgaron estos 8 meses de compensación. Existía la expectativa de los compañeros porque el decreto ejecutivo dice que el Comité de Optimización Energética iba a analizar, a revisar, a evaluar si es que se podría seguir con esta compensación por 4 meses más. Por eso es que nosotros le pedíamos al viceministro de Transporte y al viceministro de Gobierno inclusive que sería importante conocer si es que se lo va a dar o no se lo va a dar. La respuesta ha sido efectivamente a través del señor ministro de Transporte de que las compensaciones se culminaron. Entonces, a la vez se culminaron las compensaciones, tanto para el transporte intraprovincial, que son parte de nuestra federación, para el transporte interprovincial inclusive, y el transporte urbano, no nos queda otra sino de pedir que se revisen las tarifas. Y aquí hay 2 escenarios. El intraprovincial y el interprovincial tiene que ser revisado por el gobierno nacional, Gisela, que tampoco no tenemos conocimiento al momento de cómo va a ser, cuánto va a ser, no sabemos al momento. Lo que sí conocemos es de que el señor viceministro nos decía en la reunión que mantuvimos hace unos 15 días que están trabajando al respecto. Con el señor alcalde nos reunimos el martes 21 de abril y el señor alcalde ha mostrado la apertura en este caso de revisar, de trabajar.
1: Pero ya habían anunciado que iban hacer estos racionalización de frecuencias para justamente evitar el colapso del servicio antes de hablar con el alcalde.
2: Efectivamente.
1: De volver a hablar entonces
2: efectivamente,
1: con el alcalde y definir una tarifa.
2: Nosotros inmediatamente que se conoció sobre el último incremento de las tarifas, sí, anunciamos el 14 de abril, anunciamos y decíamos en una rueda de prensa que lamentablemente no es que el transportista quiera paralizar, quiera dejar de brindar el servicio, Gisela, sino más bien nosotros decíamos y lo seguimos manteniendo, son los recursos económicos que no abastecen para poder brindar el servicio.
1: No es cuestión de si quieren o no quieren paralizar, también no pueden paralizar, porque en un servicio básico no se puede paralizar, incluso eso puede conllevar a una situación legal grave para ustedes también.
2: Y ese fue uno de los temas que nosotros desde el comienzo lo manifestamos. No vamos a paralizar, no vamos a
1: suspender. ¿Pero qué significa esto de racionalizar las frecuencias?
2: Mire, aquí ahorita estamos.
1: Hay sectores que se van a quedar sin movilidad.
2: Este momento tenemos ya un toque de queda, que es desde las 5 de la mañana. Mire, Gisela.
1: Van a aprovechar esto.
2: El conductor desde las 4:30 de la mañana ya está sentado en el bus para brindar el servicio. ¿Cómo se moviliza? No va a poder. El compañero, realmente, el transportista como tal, no tiene los recursos. Que si un compañero, un bus, daba 6 vueltas, por citarle un ejemplo, en una ruta cualquiera, este momento no tiene la capacidad económica para cubrir esas 6 vueltas.
1: Ya, pero ¿cómo se están organizando para hacerlo? Es decir, van a van a bajar la frecuencia de la circulación que tiene cada vehículo.
2: A eso es lo que se le llama racionalizar, que usted lo manifestaba bien dicho, en el sentido de que si no tenemos para dar las vueltas al 100%, lamentablemente nos vemos en la necesidad de no poder, y en esto pedir más bien disculpas a la ciudadanía, porque si no se puede, si no abastece el bus para dar al 100%, lo menos que podemos
1: hacer. Pero al final siempre es el usuario el que termina pagando. O sea, usted, entiendo que ustedes hacen esto para evitar paralizar, pero al final obviamente el usuario se va a ver perjudicado porque van a haber menos transportes pasando por su zona, o tendrán solo ciertas horas, y puede ser que haya existan horas que no tengan cubierto el servicio, y esto le afecta al ciudadano común, ¿no? Ahora, el ministro Roberto Luque ha dicho que obviamente serán los municipios los que tienen que decidir si suben o no las tarifas. ¿Cómo ve usted esta reacción? ¿Eso es una salida técnica o legal, porque al municipio les corresponde en ciertas áreas pues, la tarifa, o una forma de trasladar este costo político a los alcaldes?
2: Bueno, hay que ver la raíz también, ¿no? O sea, simplemente se eliminaron el subsidio a las gasolinas, no hay compensación. El transportista tiene que simplemente buscar la forma de poder cubrir esos gastos de operación. Y lamentablemente, sí, la ley prevé de que son los municipios los que tienen las competencias para el transporte urbano y el gobierno nacional para el intraprovincial. Y Gisela, déjeme decirle que no tenemos ni lo uno ni lo otro. Es decir, aquí se empezó ya desde el gobierno nacional a que, por esa razón es que inclusive, mire, en principio eran 6 meses para el intraprovincial, después 1 mes más, y después 1 mes más. Por eso es que finalmente obtuvieron 8 meses todos de compensación. Entonces, no es que tenemos ya del gobierno nacional una respuesta de que los compañeros tengan un respiro. Y quizás, porque hasta el mes de mayo van a recibir la compensación el intraprovincial. Quizás el mes de junio ellos también se sumen al tema de que no van a poder cubrir los costos de operación. Nosotros, y el señor alcalde lo ha reconocido, se reunió con las 4 organizaciones que existen aquí en Quito. Una de ellas, nuestra federación. Entonces, el alcalde ha manifestado que a partir del 15 de mayo, porque esto entre más rápido, porque hemos dicho también no es cuestión de sentarnos 6 meses.
1: ¿A partir del 15 de mayo ya van a definir una tarifa?
2: A definir, más bien a trabajar sobre las tarifas. ¿Por qué? Le digo, Gisela, porque aquí hay dos temas, dos escenarios también. El uno que es la tarifa socialmente justa que lo prevé la ley, y la otra es la tarifa técnica. Bueno, ¿cómo vamos a quedar? El municipio de Quito.
1: Hay que tratar de acercar las dos. También hay un tema que no es menos importante, y es el hecho que estamos en campaña. Ojo con eso también. Los gobiernos locales están en campaña porque se vienen elecciones, y también hay que tener cuidado con eso, porque obviamente que no se utilice como un tema para mover políticamente las masas, ¿no? Porque obviamente siempre es un costo político el hecho de subir una tarifa de transporte.
2: Y por esa razón, responsablemente, nosotros jamás hemos manifestado el que vamos ni a paralizar, porque bien lo dijo usted, no podemos caer en tentación a estas alturas del partido de paralizar un servicio que es nuestra obligación a través de un contrato de operación que otorgan a las operadoras de transporte urbano. Entonces, no podemos dejar sin servicio, pero tampoco no tenemos la capacidad económica para cubrir los costos de operación. Ahí es el tema, Gisela.
1: Pero
2: por eso es importantísimo.
1: Usted hablaba de que van a trabajar en una tarifa que medie entre el costo social y el costo técnico, ¿no? ¿Cuál cree usted que debería ser esa media?
2: Bueno, nosotros no queremos aventurarnos ahí a lanzar este.
1: Entonces, dígame cuál es el costo técnico que debería ser.
2: Pero sí, Gisela, cuando estábamos con un diésel del galón a 1.80, ya lo técnico decía 67 centavos. Entonces, mire, si el municipio de Quito, específicamente Quito, de una u otra manera está subsidiando el transporte, el metro, el transporte municipal. Entonces, buscar alguna forma
1: que
2: esto
1: el municipio
2: también
1: se
2: cubra algo de esto, porque mire, al final de la jornada, y bien lo dijo usted, es el usuario el que sufre las consecuencias, porque al final el transportista es su profesión, seguimos trabajando, que hay muchos que dicen, si no les cubre, por qué siguen, es que es nuestra profesión y tenemos que seguir más bien es buscando las alternativas, porque tampoco estamos poniendo camisa de fuerza y decir bajo presión, no. Yo creo que el tema de bajo presión no va a funcionar, sino más bien buscar el diálogo, el entendimiento y los acercamientos.
1: Yo entiendo que muchos de ustedes tienen una responsabilidad no solo económica, sino también social con el país y es su trabajo, es verdad, pero nadie trabaja perdida, o sea, nadie, ningún sector, nadie. Todos tienen que comer, hasta las monjitas de la caridad tienen que comer, así que esto no es que ustedes están perdiendo, digamos, al seguir en este negocio, porque si perdieran no se dedicaran a otra cosa, porque así nos toca a todos. Pero en todo caso, sí es importante saber cuál es esa media y que la ciudadanía esté al tanto que también esto va a pasar, esto se viene, no hay otra manera.
2: Bueno, eso es lo que vamos a tratar con el señor alcalde. Entendemos nosotros que desde el lunes, desde hoy, prácticamente 4 de mayo, el alcalde está con su gente, con su equipo, trabajando, revisando.
1: ¿Hasta cuándo?
2: ¿Cómo se puede hacer?
1: Pues tampoco 15, nos podemos alargar.
2: Hasta el 15 de mayo.
1: El 15 de mayo ya va a haber una tarifa.
2: Nosotros nos sentaremos, en cambio, con el señor alcalde, las cuatro organizaciones y.
1: Para ver, pero ahí es para ver si llegan a un acuerdo.
2: A ver si llegamos a un entendimiento, a un acuerdo. Como le digo, Gisela, aquí tampoco no es de que el usuario, porque entendemos, nosotros también somos padres de familia. También tenemos las mismas necesidades que tiene el usuario. Entonces, lo que tratamos de buscar es que el impacto sea el menor posible para la ciudadanía en general, Gisela.
1: Pero tienen que tomar rápido una decisión, porque si no llegan a un acuerdo el 15, entonces, ¿qué va a pasar? Porque ustedes ya han advertido que sin estos recursos el sistema podría colapsar completamente.
2: Y es que si es que desde mañana se toma alguna acción. Estamos 5 de mayo hasta el 15 de mayo, es grave la situación. Entonces, ahí es el alcalde que tendrá posiblemente que llamarnos antes del 15 de mayo para buscar una alternativa, para buscar una puerta que nos lleve a un entendimiento, Gisela. O sea, nosotros como transportistas no queremos afectar por nada del mundo a los usuarios. Pero tampoco queremos nosotros. Mire, Gisela, un vehículo que en el 2019 costaba más o menos $120,000, hoy está en $150,000. Entonces, el salario de la persona que está conduciendo era un promedio de $560. Hoy pasa a los $700. Entonces, todos ellos necesitan también. Entonces, el y a veces uno
1: tenemos
2: como
1: que llegar
2: cree
1: a esa tarifa real,
2: Gisela,
1: definitivamente.
2: A veces uno como que no cree, ¿no? Pero cuando va y se pone en el bus y está revisando, porque hemos palpado el compañero con toda esa inversión, $25, $30, $40 a su casa en la noche. Entonces, es grave la situación, es grave.
1: Sí, hay que ir transparentando la realidad de esa tarifa y tenemos que conocer que esa tarifa tiene que ser pagada en su totalidad y los subsidios no son buenos, menos en una época de crisis. Pero también el usuario dice, la crisis también la siento yo, no puedo extenderme tanto, ¿no? Hay que pensarlo bien, hay que trabajarlo pronto, pero también hay que pensar que ustedes tienen que dar un buen servicio y también tienen que mejorar la cantidad de infracciones de tránsito que cometen.
2: Y en eso vamos a coincidir todos, y siempre lo hemos dicho, y es más, en la Comisión de Movilidad, hace unos 20 días nos reunimos con el presidente de la Comisión de Movilidad, y le decíamos, de aquí tienen que salir propuestas para la Asamblea Nacional. Nosotros hemos hecho propuestas, Gisela, que por qué se otorga una licencia para una persona que va.
1: Ay, pero Carlos, hemos hablado de estos temas,
2: meses.
1: Usted y yo en este mismo espacio cientos
2: Créame,
1: de veces durante los últimos 10 años.
2: Pero la Asamblea Nacional es la que tiene ahí la responsabilidad, nosotros hemos hecho las peticiones, ¿por qué no se otorga como era antes, a los 2 años, y después de 2 años sube de categoría y sube de categoría, cuando esa persona ya esté realmente apta para poder brindar el servicio?
1: Y que se eliminen las mafias que viven de eso, de la entrega irregular de esas licencias a gente que no tiene ni la capacidad para subirse a un transporte. Yo le agradezco muchísimo, Carlos, por acompañarnos, se nos acabó el tiempo, muchísimas gracias.
2: Gisela, a usted muchas gracias, bendiciones. Hasta luego.
1: Una buena tarde. Estuvo con nosotros Carlos Brunis, presidente de la Federación de Transporte Terrestre de Pichincha.
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9: Peritos de la Policía Civil se encuentran en el lugar de los hechos para asegurar la zona y realizar las primeras investigaciones sobre las causas del accidente, que por el momento apuntan a un supuesto fallo técnico. Y finalizamos con información de Emiratos Árabes Unidos, porque un ataque con dron lanzado desde Irán provocó un gran incendio en la zona industrial petrolera del este de Emiratos Árabes Unidos, después de que el Ministerio de Defensa anunció que está interceptando misiles y aeronaves no tripuladas. La defensa civil de Fujairah continúa trabajando para controlar el incendio, aseguraron las autoridades, sin aportar más detalles sobre los daños provocados ni posibles víctimas mortales. Se detectaron 4 misiles de crucero procedentes de Irán que se aproximaban al país. 3 de ellos fueron interceptados con éxito sobre aguas territoriales emiratíes, mientras que el cuarto cayó al mar, señaló el gobierno de Emiratos Árabes Unidos en medio de esta guerra que se reproduce en Oriente Medio entre Irán y Estados Unidos. Esa es la información internacional que les tenemos a esta hora. Gisela, una muy buena tarde.
10: Igual para ti, Esteban, gracias.
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0: Hernán Luque Lecaro, pieza clave del caso Encuentro, podría ocurrir en los próximos días, aseguró este lunes la ministra de Gobierno, Natalie Morillo. El nombre de Hernán Luque Lecaro fue visibilizado a raíz de las acusaciones del caso Encuentro en la trama de delincuencia organizada. Según la teoría de la Fiscalía, una estructura de corrupción habría operado en empresas públicas como CENEL, Banecuador y el Servicio de Aduanas. En otras noticias, por dos ocasiones el Consejo Nacional Electoral no consiguió resolver el recurso de corrección presentado por Unidad Popular para evitar su eliminación. Con esto nos despedimos. Soy Gisela Bayona, que tenga una excelente tarde y que continúe con un muy buen inicio de semana.
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1: Bienvenidos, un nuevo encuentro aquí en los 90.5. Esto es Antena Rock. Tenemos compañía hasta las 17 horas. Así comenzamos junto a esta canción con mucha energía de Franz Ferdinand. Esto es Take Me Out.

Estabas escuchando a Franz Ferdinand haciendo este Take Me Out, año 2004, disco Franz Ferdinand, un himno del indie rock que habla de la tensión en un juego de seducción, comparándolo con un duelo, ¿no? Take Me Out, decía Franz Ferdinand aquí en Antena Rock hasta las 17. Estamos contigo. Llega The Strokes, esto es Last Night.

siempre es un placer presentar canciones de este gran artista, Bob Dylan. Allá por el año 2001 interpretaba esta canción llamada Mississippi, donde habla del paso del tiempo. La letra describe a un caminante que llega tarde a su destino y carga con la melancolía de las oportunidades que perdió en el sur profundo. Fue originalmente grabada para Time Out of Mind, pero la versión definitiva tiene otro ritmo, ¿no? Aquí estaba Bob Dylan en Antena Rock. Bob Dylan es el único músico en la historia que recibió el Premio Nobel de la Literatura por sus letras. ¿Te quedas aquí? Hasta las 17 en los 90.5 disfrutamos de buenas canciones en Antena Rock.

Flaming Lips y este Do You Realize. Aquí estabas escuchando esta canción del año 2002, que es una meditación psicodélica. Habla de la fragilidad de la vida. Te insta a valorar el presente y recuerda, dice, que todo lo que conoces algún día morirá. Una canción de The Flaming Lips que suena más a meditación que otra cosa. Estás en Antena Rock hasta las 17, aquí en los 90.5 de Antena 1, donde el rock vive.

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Era The Motels haciendo Suddenly Last Summer, una canción del año 1983. Una canción donde la voz de Martha Davis habla de cómo cambian las cosas cuando el calor se retira, ¿no? En una relación. Martha Davis escribió la canción inspirada en la muerte de sus padres y en la transición a la adultez. Y como dato curioso, la canción fue un éxito rotundo en la rotación temprana en MTV. Te quedas aquí, estás en los 90.5, estás en Antena Rock hasta las 17. No cambies.

Era Ian Anderson y la banda Yes haciendo este Owner of a Lonely Heart, dueño de un corazón solitario. Estás en los 90.5, estás en Antena 1 hasta las 17. Esto es Antena Rock.

0: El integrante de Genesis, Mike Rutherford, te acompañaba con su banda Mike and the Mechanics haciendo esta canción también de rock progresivo, ¿no? Silent Running, una carrera silenciosa aquí en tu tarde en los 90.5, viviendo juntos estas dos horas a puro rock. Mike Rutherford and the Mechanics, Silent Running.
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otra de esas canciones que trascendió la marca de canción simplemente, ¿no? Es un himno de la mano de Rolling Stones. Aquí estamos junto a ti, haciendo este I Can Get No Satisfaction, disfrutándolo juntos en tu tarde en los 90.5. La letra critica la publicidad engañosa y la insatisfacción sexual a través de ese riff legendario de Keith Richards, que fue compuesto mientras dormían en un hotel. Originalmente Kate quería que el sonido de la guitarra fuera reemplazado por metales, pero terminó definiendo el sonido del rock para siempre. Mick Jagger dice que I Can Get No Satisfaction es la canción que hizo a la banda. Te quedas con nosotros hasta las 5 p.m. Disfruta simplemente

Solo canciones exitosas. Era la música con U2, la banda liderada por Bono, The Edge y el demás. Y esta canción, Pride in the Name of Love, Orgullo en el Nombre del Amor. Te quedas aquí en Antena Rock hasta las 5 p.m. No nos detenemos.

Gran canción de Dire Straits, interpretada magistralmente por Mark Knopfler y una guitarra única que también puntea este single llamado Romeo and Juliet, Romeo y Julieta, aquí en tu tarde de Antena Rock del disco Making Movies del año 1980. Ahora sube el volumen, seguimos rockeando en la tarde hasta las 17.

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Era Aerosmith, la versión original de este Walk This Way. Aquí en los 90.5 comenzamos una nueva media hora. Comenzamos el último segmento con Message in a Bottle, de la mano de ¿quién? De The Police.

Siempre es un placer escuchar la música en vivo, sesión en vivo en Kong Studios, de la mano de Frank Ferdinand y este single Know Your Girls. Una canción diferente, ¿no? Fue en los estudios Kong, que fueron fundados por The Kinks. Una canción increíble de esta banda escocesa. Seguimos junto a ti hasta las 17. Estás en Antena Rock.

Era Prince haciendo guitar, y de esta forma llegamos al final de nuestro programa del día de hoy. Grandes canciones. Si Dios quiere, volvemos mañana, como siempre, entre las 3 y las 5 p.m. Te esperamos siempre en los 90.5. Nos vamos con Mr. Jones, Arrested.

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Saludos, criaturillas, bienvenidas al sótano de Radio 3, Puerto Martín en las sombras del control de sonido, Diego RJ en la marmita de canciones. Os damos la bienvenida con esta pieza titulada The Call of Tangaroa, en referencia a la gran deidad de la mitología polinesia, Tangaroa, el dios de los mares y las criaturas acuáticas. La interpretan Sorty Swinging Coconuts, banda de Los Ángeles, cuyo disco My Tie in Hi-Fi se ha colado entre las novedades favoritas que te hemos presentado a lo largo de este cuarto mes del año, que ya llega a su fin. ¡Qué rápido pasa todo! Hoy en la marmita flota mandanga de primera, un caldo de discos y de canciones favoritas, en donde no puede faltar la nueva entrega de Gene Jones All Stars, un brebaje de ponzoñoso rhythm and blues que te hará bailar en el pantalón.

I'm on fire como Barrita, ese saxo barítono desde las puertas del infierno, al que nos llevan de fiesta los británicos Gene Jones All Stars en su disco Catfight. Ha habido que esperar 4 años para tener nuevo material de Al Dual, desde que se convirtiera en uno de los grandes referentes de nuestro rock and roll de ascendencia años 50 con el discazo Reel to Reel. El murciano, Al Dual, se salta a la valla de las etiquetas con el primer avance de su próximo álbum. El título le va que ni pintado. Revolution.

Lidia, esta es la canción que abre el disco Hey Now, la última entrega del cantante y genial pianista Mike Sánchez, acompañado por el cuarteto del sublime saxofonista Drew Davis. Un disco buenísimo que fue lanzado en 2025 y al que hemos llegado hace muy poquito, una cuestión de tiempos que no nos va a impedir que se cuele entre los favoritos que hemos presentado en este mes de abril aquí en el sótano de Radio 3. Son muchos los discos que se nos escapan, ¿eh? Muchísimos, pero ya sabes, como dijo Gandalf, un disco no te llega pronto ni tarde, llega cuando te tiene que llegar. Así que vamos con otro estupendo álbum de 2025, que también se nos había escapado, pero que nos acaba de mandar el sello Wapswap. El disco New Breed, a cargo de la banda holandesa Dr. Velvet, en el que nos invitan a tomar esta carretera a ninguna parte, Road to Nowhere.

Así suena el vudú de Brad Marino, uno de los cortes de su último álbum, Agent of Chaos, que traerá a este músico del noreste de Estados Unidos de gira en nuestro país, pues a partir del viernes de la próxima semana. Punk rock, power pop y glam rock del siglo XXI marcan el nuevo trabajo de Mark Valentine, Uncommon Side Effects. Es su nuevo disco, efectos secundarios poco comunes, como el que puede producir la ingesta de este Temporary Bass.

Y siempre estás enfadado conmigo, canta Ruby Rogers García en Mad, incluida en el debut de esta nueva banda neoyorquina Ruby and the Clumsy Dollies. New and Improved es su primer disco y cumple lo que dice el título. Bebe de referencias añejas, pero con un sonido nuevo y mejorado. Lo que viene ahora corre a cargo de los Six Shooters, los tiradores enfermos holandeses de Ámsterdam. Tienen apenas 20 añitos y llevan muy bien aprendida la lección del punk rock and roll de vieja escuela. En su álbum de debut encontrarás cartuchos como este Heartbreaker Soul Shaker.

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Reckless Running del álbum Guns Out a cargo de Iguana Death Cult, banda holandesa que aquí nos muestra su faceta más punk y high energy, aunque su receta sonora sea bastante inclasificable, el culto de la iguana muerta. En eso de romper moldes, podemos destacar siempre a Mr. Jack White. El de Detroit ha lanzado nueva rodaja en este mes y podrá gustarte más o menos lo que hace, pero su estilo es absolutamente suyo. Vuelve a demostrarlo en God and the Broken Ribs.

Jack White es uno de esos alquimistas sonoros que, cogiendo esencias del blues, el garaje o el rock, han dado con su propio elixir. Otro inolvidable nigromante es el músico de New Hampshire, John Spencer, inmortalizado ya en las catacumbas del rock and roll por sus antecedentes con Pussy Galore, Heavy Thrash o los inolvidables Blues Explosion. John Spencer vuelve a subirse al ring golpeando fuerte con este Knock 'Em Out.

David, esta es la pieza que bautiza el nuevo álbum de Dennis Tech, guitarrista de Radio Birdman, que comenzó a trabajar en las canciones de este álbum hace años con el recientemente fallecido Rick Parnell, batería curtido en mil batallas, entre ellas los Spinal Tap. Los ritmos de Parnell se funden con las guitarras de Dennis, que beben tanto del high energy como del blues, como del surf instrumental. Más aroma de la playa llega desde Mallorca, con The Waves y su álbum Summer of Sunshine, en donde se respira esta brisa de verano.

Summer Breeze, la brisa veraniega de The Waves, la banda balear comandada por Guille Will. Este álbum, Summer of Sunshine, se editó en digital el pasado año y ya por fin está disponible la edición en flamante vinilo. También hay conexión con la playa en el nuevo lanzamiento de los italianos Radio Days. Los Beach Boys bailan con T-Rex al ritmo de Gary Glitter en este Bang Bang.

Canadiense de nacimiento, neozelandesa de adopción y una de las grandes voces del rhythm and soul actual. Are You Sure es el nuevo single de Tammy Neilson. Fantástica. Y fantástico y absolutamente sorprendente es el trabajo que han hecho Mighty Megatons y el sello Liquidator para dar forma al álbum Love and Understanding. Un nuevo disco de Laurel Aitken, el padrino del ska, fallecido hace más de 20 años. Han rescatado pistas de voces que Laurel fue desperdigando en grabaciones de su estudio casero y la banda madrileña les ha abordado unos ropajes instrumentales maravillosos. Así han dado vida a canciones perdidas como este Angel Baby.

Pues para cerrar este episodio dedicado a lanzamientos favoritos del mes de abril, nos quedamos con dos versiones que te hemos presentado. Por un lado, este Hold Tight, original de David E. Dowsey, Vicky Mick and Teach, que escuchábamos por Palmira Dilram. Y para cerrar la puerta del sótano de Radio 3, aquella canción de Tom Waits, I Don't Want to Grow Up, por A.J. Fullerton y Lauren Freehoff. No te olvides de apagar luces al salir.

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1: ¿Cómo se diagnostica el cáncer de riñón y qué tratamientos existen?
2: El diagnóstico se hace por ecografía. Hacemos tomografías para definir exactamente el tamaño del tumor, la localización del tumor. No es lo mismo tener un tumor de la parte superior del riñón que del inferior, o que del anterior, o de la posterior, o del ilio, que comprometa los grandes vasos que están entrando y saliendo del riñón. Para eso la tomografía, resonancia magnética nos ayuda a ubicar el tamaño del tumor y ver si es posible que solo quitemos el tumor y dejemos el riñón funcionando y sano. Eso es lo que se llama la nefrectomía parcial. La nefrectomía parcial cambió un poco el hecho, porque antes quitábamos siempre el riñón, con cualquier tamaño. En la actualidad, ya desde hace algunos años, venimos quitando solo el tumor, dejando obviamente un margen negativo. El patólogo tiene que decirnos de manera del transoperatorio, hemos quitado todo el tumor, porque se deja 2 centímetros de margen para que el tumor se vaya a sacarse en su totalidad y no queden lesiones tumorales. Eso es lo que hacemos en la actualidad, las tumorectomías, las nefrectomías parciales, preservando la vida del riñón. Hay muchísima gente que se han quitado el tumor y el riñón sigue funcionando, no hemos quitado todo el órgano. Ese es el objetivo actual, diagnosticarlo temprano, de preferencia menor a 4 centímetros, que se pueda hacer una cirugía, una nefrectomía parcial, generalmente por la laparoscopía. Nada más tenemos 3 agujeritos y una herida pequeña tal vez para sacar el tumor, y el paciente vuelve a su vida normal de manera temprana. Ese es el tratamiento de los tumores de cierto tamaño. Cuando el tumor tiene más de 4 centímetros, llega a 7 centímetros, tiene más. No es posible, aunque en la actualidad podemos hacer nefrectomías mucho más amplias, preservando incluso gran parte del parénquima renal sano. Y en algunos casos ya no tendrá que ser extraído completamente el órgano. Y los riesgos de metástasis, de acuerdo al tamaño del tumor, que nosotros llamamos la etapa clínica. La etapa clínica nos define el pronóstico. No es lo mismo tener un tumor de 2 centímetros que tener uno de 12 centímetros. No es lo mismo ver que los ganglios están infiltrados por células malignas, o no es lo mismo que tengamos metástasis pulmonar al diagnóstico. Sin embargo, ahora conseguimos, incluso en pacientes con cáncer avanzado, sobrevidas importantes en base a la inmunoterapia, la quimioterapia en algunos casos, y ahora está tomándose de nuevo de moda de utilizar radioterapia para estos pacientes de manera antes de la cirugía o incluso como tratamientos únicos. Esa es la forma en que manejamos nosotros el cáncer de riñón.
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2: El gobierno anuncia que aranceles a productos colombianos se reducirán al 75% a partir del 1 de junio.
3: Transportistas urbanos de Quito aplicarán una racionalización de frecuencias desde este martes hasta conseguir una reunión con el alcalde Pavel Muñoz.
2: 124 detenidos dejó la primera jornada del toque de queda en 9 provincias y 4 cantones. 5 de los aprehendidos son objetivos de interés penal relevante, según la policía.
3: Este 4 de mayo se cumple el plazo para que el Consejo de Seguridad Pública y el Estado entregue la información desclasificada del secuestro y asesinato del equipo periodístico de Diario El Comercio.
2: No aceptaré que mi nombre sea utilizado para construir explicaciones artificiales, dice el exministro de Energía y Minas, Antonio Goncalves, en rechazo a su vinculación en el caso Apagón.
3: La extradición de Hernán Luque Lecaro, pieza clave en el caso Encuentro, podría concretarse en los próximos días, afirma la ministra de Gobierno, Natalie Morillo.
2: En 2 ocasiones, el Consejo Nacional Electoral no consiguió resolver el pedido de corrección presentado por Unidad Popular para evitar su eliminación. El movimiento asegura que la cancelación es inejecutable.
3: En información internacional, la nueva audiencia de Nicolás Maduro y Cidia Flores en Nueva York, Estados Unidos, se celebrará el 30 de junio.
2: 3 fallecidos y 3 cuadros sospechosos deja un presunto brote de hantavirus en un crucero que zarpó desde Argentina. La OMS aclara un bajo riesgo de propagación de la enfermedad.
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2: Se plantea una revisión a los aranceles a productos colombianos y esta vez a partir del 1 de junio el gobierno ha anunciado la reducción al 75%. Amigos de FM Mundo 98.1, bienvenidos a Notimundo Estelar. Les saluda Fausto Yepes y junto a María Carmen Álvarez les contamos lo más destacado en las noticias de estas últimas horas. María Carmen, buenas tardes.
3: Muy buenas tardes, Fausto, y amigos, gracias por acompañarnos en este inicio de semana en Notimundo Estelar. Revisemos enseguida nuestra agenda de entrevistas para hoy. Y conversaremos con la abogada Ivonne Núñez, ex ministra de Trabajo. Con ella revisaremos pues los escándalos de corrupción que envuelven a CENEL. 13 años envueltan escándalos en este polémico contrato colectivo y sindicalistas que son acusados de vaciar las cuentas.
2: Estaremos también en diálogo con Ricardo Rivas, hermano del periodista asesinado de El Comercio. El caso nos faltan 3, la desclasificación pendiente tras el plazo que se ha cumplido.
3: Y con Liliana Cárdenas, presidenta de la Sociedad Ecuatoriana de Cardiología de Pichincha. ¿Existe un protocolo nacional para la atención del infarto en Ecuador? Pues lo vamos a conversar, a analizar en esta entrevista. Y para nuestra audiencia en Cuenca, recuerden que Notimundo es retransmitido por Radio Antena 190.5 FM.
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0: productos colombianos se reducirán al 75% desde el 1 de junio. Así lo anunció el presidente de la República este lunes. La decisión, según el gobierno, muestra la apertura del país para avanzar en mecanismos de cooperación bilateral en seguridad, así como en el desarrollo en la frontera. Desde hace 3 días entró en vigencia una tarifa del 100% sobre la oferta colombiana que ingresa al país en medio de las tensiones comerciales entre ambos países. El argumento del Ecuador para sustentar esta medida es una supuesta omisión del gobierno de Gustavo Petro en el control del narcotráfico en su frontera.
1: Y en respuesta a la denominada tasa de seguridad aplicada desde el gobierno de Daniel Noboa, Colombia impuso aranceles diferenciados a 191 productos ecuatorianos con una tarifa del 35%. Se ven afectados el frijol, plátano y medicamentos con el 50%, gravan, grasas y aceites vegetales, neumáticos, diferentes clases de papel, sacos, tejidos y otros productos. Y un arancel del 75% rige sobre el arroz, el aceite de palma, azúcar, café, alcohol etílico, gasolinas, entre otros.
0: Vamos con más información. Transportistas urbanos de Quito anunciaron una racionalización de frecuencias para evitar un colapso en el servicio. Jorge Llanes, dirigente del gremio en Pichincha, anunció que desde este martes el horario de operación de las unidades será de 8 horas a 19 horas. La razón, explicó, responde a una medida de presión que se manejará de manera progresiva hasta conseguir una reunión con el alcalde de la capital, Pavel Muñoz.
2: Sabemos que esta decisión va a generar molestias a varios usuarios en diferentes grados, dependiendo del sentido en el que viajen y de la forma en la que se vaya a tomar la resolución. Estamos conscientes que no hay peor servicio que el que existe, por lo que le solicitamos al señor alcalde de Quito que de forma urgente nos sentemos a encontrar los mecanismos necesarios para poder encontrar esta sostenibilidad financiera.
1: Carlos Bruni, presidente de la Federación de Transporte Terrestre de Pichincha, insistió en que frente al fin de las compensaciones por parte del gobierno, revisar el costo del pasaje se convierte en una necesidad para garantizar la continuidad del servicio.
3: A veces se han culminado las compensaciones, tanto para el transporte intraprovincial, que son parte de nuestra federación, para el transporte interprovincial inclusive, y el transporte urbano.

0: 21 de abril. Y el señor alcalde ha mostrado la apertura en este caso de revisar, de trabajar.
1: Más información, Antonio Goncalves, exministro de Energía y Minas, expresó su rechazo absoluto a la pretensión de la Fiscalía de vincularlo al caso Apagón, que investiga un presunto peculado en los fallidos contratos con Progen. A través de una carta, Goncalves aseguró que durante la investigación previa su nombre no apareció en testimonios, informes, actuaciones internas, negociaciones, suscripciones, pagos o recepción de equipos. El exministro negó haber intervenido en los contratos con Progen y aseguró que tras un análisis de su patrimonio no se hallaron irregularidades. No aceptaré que mi nombre sea utilizado para construir explicaciones artificiales, distraer a la opinión pública y convertir a una persona inocente en pieza de conveniencia, sentenció.
2: Para Germán Rodas, coordinador de la Comisión Nacional Anticorrupción, hay una serie de elementos que no fueron tomados en cuenta para la formulación de cargos en el caso Apagón. En Notimundo a la Carta, Rodas cuestionó que nombres de altos mandos no estén incluidos en la investigación. Entre ellos, dijo el del ex ministro de Energía, Roberto Luque, quien verificó y constató los generadores adquiridos, y la ministra actual, Inés Manzano, que evadió la existencia de un presunto peculado en los contratos fallidos.
3: Tengo la impresión de que la decisión de Fiscalía es una decisión que lo que hace es lo que habíamos tenido previsto en la Comisión Nacional Anticorrupción: buscar a las piezas de segundo y de tercer orden que estuvieron involucrados en estos contratos fallidos, en la compra de la chatarra, en la adquisición mediante un sistema perverso que no se dio cuenta o no quiso darse cuenta con tal de hacer el negocio en la época de crisis energética. Queda clarísimo que el listado que hoy nos entrega en el caso Apagón en Fiscalía hace omisiones evidentemente pensadas, meticulosamente procesadas. No son errores de algún grupo operador de Fiscalía. Se trata de protección a determinadas personas, y esto es grave porque la justicia de esa manera no es justicia.
1: Otro caso que debería estar en investigación es el también fallido contrato con la empresa Austral Technical Management, empresa con la cual Ecuador acordó la instalación de 91 megavatios. Se trata de generadores que eran incompatibles con la red eléctrica nacional y debían operar en enero del 2025. Sin embargo, tras una gestión de SELEC, alcanzaron una generación de apenas 10 megavatios.
3: El caso de Australia al menos es patético, una empresa formada 3 meses antes de la contratación con un capital de $200 en el Uruguay. Eso es una cosa gravísima. Esa empresa, esas 3 o 4 personas salieron a comprar en el Líbano y en otros lados los transformadores que no servían y no sirvieron en el país. De tal suerte que al propio tiempo se dieron los dos fenómenos que acabo de señalar con un agravante adicional. Fue la ministra Manzano la que recibió, en su periodo, recibió los motores de Austral. Y la recepción significaba
4: aprobación.
3: De acuerdo con aquello que les entregaban. En la recepción de los motores, en el proceso de entrega, terminan diciendo, todo es perfecto. Eso es lo que dice la documentación. Por eso es que la empresa Austral seguramente nos demandará a los ecuatorianos, al país y al Estado para que paguemos la diferencia del anticipo, lo que está pendiente.
2: Más noticias. Por 2 ocasiones, el Consejo Nacional Electoral no consiguió resolver el recurso de corrección presentado por Unidad Popular para evitar su eliminación. En la primera sesión, el Pleno alcanzó 2 votos a favor, 1 en contra y 1 abstención para ratificar la resolución que cancela el movimiento del registro de organizaciones políticas. La presidenta Diana Tamaín defendió la decisión y aseguró que esta se basó en principios de legalidad.
5: En cumplimiento de las atribuciones constitucionales y legales atribuidas al Pleno del CNE, tomando como base los argumentos de hecho y de derecho dirimidos en el presente informe jurídico, mi voto a favor de negar la petición de corrección presentada en contra de la citada resolución, dado que esta es clara, completa, legítima y congruente. Está apegada al ordenamiento jurídico vigente, no es obscura y ha resuelto todos los puntos sometidos a su consideración, por lo que goza de las presunciones de legalidad y legitimidad, dando estricto cumplimiento a los principios constitucionales, legales y reglamentarios que rigen.

0: rigen la administración electoral en derechos de participación política. Tal razón, no incurre en lo establecido en el artículo 241 del Código de la Democracia y ratificando la señalada resolución.
1: Al no conseguir los votos suficientes para emitir un pronunciamiento, la tarde de ayer el CNE se instaló nuevamente. Sin embargo, la ausencia de la vocal Elena Nájera obligó a la presidenta Diana Atamaín a suspender la sesión sin que exista una fecha para su reinstalación.
2: La consejera Elena Nájera pidió este 4 de mayo archivar el proceso de cancelación de Unidad Popular y Construye. A través de una misiva aseguró que el Pleno del Consejo Nacional Electoral excedió el límite de 220 días previos a la convocatoria establecido para resolver sobre la eliminación de dichos movimientos. Nájera alegó irregularidades procedimentales durante las últimas sesiones del Pleno en las que se tenía previsto el tratamiento del recurso de corrección de Unidad Popular. A su criterio, las suspensiones dispuestas por la presidenta Tatiana Tamaín carecen de sustento legal. Y a propósito de este tema, hace pocos instantes, el director de Unidad Popular, Giovanni Atariguana, ha colgado en sus redes sociales y tal como consta ya en registro de organizaciones políticas habilitadas para las seccionales del 2026, dice Giovanni Atariguana, como debía ser, Unidad Popular está en el registro de organizaciones políticas habilitadas para las elecciones 2026. La pretendida cancelación no pudo ejecutarse, nos preparamos a participar con candidaturas en todo el país. Estamos abiertas ante cualquier maniobra, ha colocado en su cuenta de X Giovanni Atariguana a propósito precisamente de esta disputa que hubo durante este fin de semana con el Consejo Nacional Electoral. Según Giovanni Atariguana, no se ha podido definitivamente eliminar a Unidad Popular del registro de organizaciones políticas. Esto de acuerdo al registro que está ya publicado.
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14: Bienvenidos a CNN en Español. Estas son las 5 cosas que debes saber a esta hora. El presidente Donald Trump anunció que Estados Unidos comenzará a guiar a los barcos a través del estrecho de Hormuz a partir de este lunes, calificándolo como un gesto humanitario. El Comando Central de Estados Unidos dijo que el apoyo militar para la misión defensiva incluirá destructores con misiles guiados, más de 100 aeronaves y 15.000 miembros del servicio, aunque un funcionario de Estados Unidos dijo que la iniciativa no es una misión de escolta. El plan de Estados Unidos para guiar barcos a través del estrecho de Hormuz deja muchas preguntas sin respuesta sobre cómo funcionaría apenas horas antes de que el presidente Donald Trump dijera que entrara en vigor. Mientras el conflicto sigue asfixiando los suministros mundiales de petróleo y el estrecho permanece efectivamente cerrado, el costo promedio de la gasolina en Estados Unidos se ha disparado a 4,45 dólares por galón, un aumento de casi el 50% desde el comienzo de la guerra. Un informe de una agencia de inteligencia europea obtenido por CNN señala que el Kremlin incrementó drásticamente la seguridad personal alrededor del presidente Vladimir Putin, instalando sistemas de vigilancia en las casas de sus colaboradores cercanos como parte de nuevas medidas motivadas por una ola de asesinatos de altos mandos militares rusos y temores de un golpe de Estado. El dossier señala que cocineros, guardaespaldas y fotógrafos que trabajan con el presidente también tienen prohibido viajar en transporte público. Añade que los visitantes del jefe del Kremlin deben ser registrados 2 veces y quienes trabajan cerca de él solo pueden usar teléfonos sin acceso a internet. El informe dice que algunas de las medidas se implementaron en los últimos meses tras el asesinato de un general de alto rango en diciembre, que provocó una disputa en las filas superiores del establecimiento de seguridad ruso. Estas medidas sugieren una creciente inquietud dentro del Kremlin ante los problemas crecientes en el país y en el extranjero, incluyendo dificultades económicas, señales cada vez mayores de disidencia y reveses en el campo de batalla en Ucrania. La Organización Mundial de la Salud informó el domingo que un presunto brote de antivirus en un crucero en el Océano Atlántico mató a 3 personas y enfermó al menos a otras 3. En un comunicado a The Associated Press, la OMS dijo que estaba en marcha una investigación, pero que al menos un caso de antivirus había sido confirmado. La Agencia de Salud de la ONU dijo que uno de los pacientes estaba en cuidados intensivos en un hospital sudafricano y agregó que estaba trabajando con las autoridades para evacuar del barco a otros 2 pasajeros con síntomas. La OMS dijo que las infecciones por antivirus suelen estar vinculadas a la exposición a las heces o la orina de roedores infectados. Aunque son poco frecuentes, la OMS señaló que pueden transmitirse entre personas y pueden derivar en una enfermedad respiratoria grave. No existe un tratamiento específico ni una cura, pero la atención médica temprana puede aumentar la probabilidad de supervivencia. Documentos judiciales indican que un hombre al que agentes de ICE le dispararon durante una parada de tráfico y luego fue arrestado por el FBI tras ser dado de alta del hospital, fue acusado formalmente por un jurado investigador federal en California. Carlos Iván Mendoza Hernández enfrenta dos cargos por agresión contra un agente federal con un arma mortal y un cargo por destrucción de propiedad gubernamental, a raíz de un incidente el mes pasado en el que agentes federales le dispararon cuando presuntamente intentaba huir. De acuerdo con registros judiciales, la audiencia de lectura de cargos y revisión del caso está programada para este lunes a las 9:30 a.m. ante el juez federal del distrito, Dale Eydroz. Su abogado, Patrick Kolasinski, dijo que su cliente intentó huir de la parada de tráfico solo después de que le dispararan y que, cito, simplemente tenía miedo de morir. Trump declaró que Estados Unidos retirará 5.000 soldados y probablemente muchos más estacionados en Alemania después de que el canciller de Alemania, Friedrich Merz, criticara la gestión estadounidense del conflicto con Irán y afirmara que Teherán había humillado a Washington. Trump también criticó a España e Italia por no ayudar en la campaña estadounidense contra Irán. Al ser consultado sobre si consideraría retirar las tropas estadounidenses de esos países, Trump respondió: probablemente miren, ¿por qué no? Italia no nos ha sido de ninguna ayuda y España ha sido horrible, absolutamente horrible. A medida que la disposición de Estados Unidos a respaldar la seguridad europea se debilita y la amenaza rusa crece, Alemania, el Reino Unido y Francia prometen inaugurar una nueva era de inversión militar, pero tienen un gran reto por delante y poco tiempo para lograrlo. 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
1: Cuatro detenidos dejó la primera jornada de toque de queda en 9 provincias y 4 cantones del país. La medida se aplicó entre las 23 horas y 5 horas en Guayas, Manabí, Santa Elena, Los Ríos, Santo Domingo de los Áchilas, Pichincha, El Oro, Sucumbíos y Esmeraldas. La restricción de movilidad también se extendió a La Maná en Cotopaxi, Las Naves y Echeandía, Bolívar y la Troncal en Cañar. Pablo Dávila, comandante general de la policía, amplió los detalles de los resultados el primer día de la disposición.
15: Los resultados del día de ayer son positivos, sobre todo porque tenemos un numérico de 124 personas aprehendidas, de las cuales 119 son por transgredir el artículo 282 del COIP, que es el no cumplimiento de una autoridad, la disposición de una autoridad competente, y 5 detenidos que tenemos por otros delitos. Estos ya son objetivos de interés penal relevante, que los hemos calificado de esa manera porque son en un nivel operativo de los delincuentes. Ya son 5 y vamos por muchos más. Donde más tenemos novedades fue en la provincia de Bolívar, sobre todo porque son provincias que no están acostumbradas a este tipo.
2: 38.000 militares se desplegaron en todo el país para garantizar el cumplimiento del toque de queda. El ministro de Defensa, Giancarlo Lofredo, señaló que la medida busca golpear con contundencia al crimen organizado, tanto en las 9 provincias en las que se aplica esta disposición como en el resto del país. Según el ministro, uno de los objetivos de las fuerzas del orden es evitar la dispersión de grupos armados tras la vigencia del primer toque de queda en marzo de este año.
16: Nosotros hemos tenido ahora una atomización de los grupos armados organizados, debido a la efectividad en la captura de objetivos de mediano y alto valor que hemos tenido en los últimos tiempos. Entonces, esta segregación de estos grupos hace que se hayan atomizado, se hayan dividido, han perdido algo de fuerza, pero pueden ampliar el campo de acción. Entonces, es importante prever esto de aquí y por eso llevar este toque de queda a más provincias. Aparte, está dentro de la planificación de las operaciones, donde hemos priorizado los objetivos militares que van a ser destruidos o inhabilitados durante estos 15 días.
1: En Quito, el operativo de control del toque de queda se activó de forma simultánea con la instalación de puntos de control táctico en varias zonas como el redondel del condado, la Plaza Artigas, el redondel del ciclista, el puente de Guajaló y la Villa Flora. El coronel Patricio Armendáriz, comandante de la zona 9 del Distrito Metropolitano de Quito, informó que 4.186 uniformados se desplegaron en toda la ciudad para dar cumplimiento a la disposición del gobierno. Para esto se instalaron 17 checkpoints o puntos de control y 25 convoys que circulan constantemente por la ciudad.
2: En Guayaquil, los operativos de las fuerzas del orden se concentraron en el distrito Nueva Prosperina, donde agentes realizaron registros en viviendas previamente identificadas. Durante esta madrugada, los uniformados ejecutaron allanamientos simultáneos, acompañados de operativos móviles y controles en distintos sectores. En total, la policía mantiene 25 checkpoints, 19 despliegues en convoy y patrullajes permanentes de auxilio y respuesta en los 12 distritos de la ciudad.
1: Y a propósito del toque de queda, el Ministerio de Educación dispuso que la jornada nocturna culmine a las 21:30. La medida, según la institución, busca que estudiantes, docentes y personal administrativo tengan una salida oportuna previo al inicio de las restricciones. En el caso de establecimientos de educación superior, estas decisiones se adoptarán conforme a la autonomía universitaria. Además, en Quito, las clases en jornada matutina iniciarán a las 7:45.
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2: Una presunta red de corrupción en la Corporación Nacional de Electricidad, CNEL, habría manipulado consumos y eliminado deudas por más de una década, denunció la ministra de Ambiente y Energía, Inés Manzano.
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2: Hacemos enlace este momento con la abogada Ivonne Núñez, exministra de Trabajo, para hablar sobre la corrupción en CNEL. ¿Y por qué la hemos convocado? Porque hace varios meses, cuando estaba precisamente liderando la cartera de Trabajo, la ministra Núñez entonces había denunciado precisamente la operación de una red de corrupción que comenzaba, en este caso, en la dirigencia de los trabajadores. Doctora Núñez, gracias por estar con nosotros. Bienvenida.
17: Muchísimas gracias por esta cordial invitación y un saludo fraterno a todos quienes nos escuchan y nos ven a través de este importante medio de comunicación. Sí, en efecto, el Ministerio del Trabajo pudo constatar y después probar que se utilizaba el Ministerio del Trabajo a través del Tribunal de Conciliación y Arbitraje para obtener contratos colectivos sin el dictamen previo del Ministerio de Economía y Finanzas. Y así fue como se obtuvo el primer contrato colectivo en la empresa CNEL por encima de los 300 millones de dólares. Este fue el primer hallazgo. El segundo hallazgo, que fue un hallazgo ya público, porque la Corte Constitucional lo determinó en una senda sentencia, era el famoso y común traslado de trabajadores amparados bajo la LOCE al Código del Trabajo, más los beneficios de la contratación colectiva. Y el tercer hallazgo, donde el Ministerio del Trabajo intervino bajo mi dirección, fue impedir también a través de una acción de protección el pago de 200 millones de dólares en el caso de SELEC.
2: Hablamos, sin embargo, y en esta serie de hallazgos que usted los ha mencionado así, doctora Núñez, ya hablamos de una dinámica de corrupción enquistada en una de las principales, si no la mayor, empresa pública del Estado. Me refiero a todas estas acciones que han significado cientos de millones de dólares de egreso, por un lado, cientos de millones de dólares en perjuicio para las arcas del Estado.
17: Sí, y en efecto rompía los límites establecidos no solo en los acuerdos ministeriales relacionados a los pisos y techo de la contratación colectiva, sino que rompían y se iban más allá de lo establecido en los mandatos constituyentes número 2, número 4 y los decretos ejecutivos 225 y el 1701. A nosotros nos llamó mucho la atención de que un contrato colectivo con un valor que superaba los 300 millones de dólares buscó al Ministerio de Trabajo y tuvo la complacencia de los votos, porque en un tribunal de conciliación y arbitraje está integrado por 5 votos, dos votos en representación de los trabajadores, que es normal, siempre van a votar por el pliego planteado por los trabajadores. Pero los dos votos de los abogados de la empresa estuvieron a favor de este contrato colectivo sin dictamen previo del Ministerio de Economía y Finanzas. Por eso sostuve siempre, y lo vuelvo a sostener el día de hoy, que esto no fue casual. Esto ya estaba previamente establecido y conversado, porque los pagos se dieron inmediatamente. De igual manera sucedió con el contrato colectivo que hizo el traslado de los CE al Código del Trabajo, una acción de protección en el Cantón Pueblo Viejo que fue resuelta en menos de 72 horas. Y aquí participa el principal representante, en ese momento gerente de CENEL, el señor Antonio Icaza, que en primera instancia está sentenciado en el famoso caso Encuentro. Él participa, y lo que me llamó mucho la atención a mí como ministra de Trabajo es que presentó la acción extraordinaria de protección para que la Corte Constitucional revisar el caso, y sin embargo en menos de 72 horas desistió de esta acción extraordinaria de protección. Nada casual, por cierto.
2: Haciendo una suerte de cronología, también hablamos de este primer momento, el segundo, el tercero, todos refiriéndonos a la corrupción que lamentablemente se ha enquistado en la Corporación Nacional de Electricidad, y precisamente tiene que ver también con la cantidad de recursos que maneja esta empresa pública. Hay un cuarto momento, y no sé si me permite identificarlo así, y es esta denuncia de la famosa adquisición de las supuestas botas, que hasta donde tengo entendido, hasta ahora no llegan a los trabajadores de CENEL, y me refiero a este uso por parte del comité de empresa de cerca de $800,000, si no es un poco más, para compra de botas, $800,000 que fueron sacados de las cuentas del comité de empresa en cuestión de en menos de una semana, y de los cuales, hasta donde sé, no tenemos idea cuál fue el destino, ministra, exministra.
17: Allí hay el hecho que usted enuncia en este momento y otro hecho adicional, porque quien resulta electo como representante de los trabajadores de CENEL en el momento en que ingresa a las cuentas en el Banco Internacional encuentra menos de un dólar en las cuentas del Comité de Empresa de los Trabajadores de CENEL, y posteriormente hay otro acto. Cuando se cambia la directiva de la Central Única de Trabajadores, que fue presidida en su momento por quien el señor de apellido Gómez,
2: también Richard Gómez.
17: Sí, exactamente. Cuando van a ver las cuentas de la Central Única de Trabajadores, donde se encuentran todos los trabajadores de las empresas de las empresas públicas del país, también se encontró con menos de un dólar, es decir, las dos cuentas tenían menos de un dólar.
2: Y ahí nos referimos concretamente al caso de Richard Gómez, que recordemos un poco haciendo remembranza de lo que ocurrió en este caso, la famosa compra de las botas por más de $800,000, que además esa fue la justificación de Richard Gómez en su momento, representante de la CUT, también representante de los trabajadores ante el Consejo Directivo del IES en su momento, una representación que también fue cuestionada. De Richard Gómez no se supo sino hasta cuando viajó a Estados Unidos, y desde entonces no hubo noticias. Nuevamente un representante de CENEL y nuevamente casos de corrupción.
17: Sí, evidentemente lo que estaba pasando a nivel de la dirigencia específica en el caso de CENEL era conocido por el mundo de la dirigencia sindical. Yo lo desconocía, y a mí me llamó mucho la atención, por ejemplo, en la sentencia de la Corte Constitucional sobre la famosa devolución de los $80 millones. En el párrafo 10, enumerado como 10 de esa sentencia, los jueces de la Corte Constitucional del Ecuador determinaron que el traslado económico por beneficios de la contratación colectiva al comité de empresa fueron nada más ni nada menos que $19 millones. Yo nunca antes había observado que un comité de empresa tuviera esta magnitud de recursos económicos por una acción de protección. Entiendo que los jueces de la Corte Constitucional, vale solo leer la sentencia, este caso está en manos de la Fiscalía General del Estado, y entiendo que los jueces de la Corte Constitucional actualmente, ellos ya rindieron ante el Fiscal General del Estado en la fase de indagación previa sus respectivas declaraciones respecto a este caso, y que algunos jueces han identificado un posible peculado.
2: La pregunta, y siguiendo con esta cronología, es esta vez hemos visto en un operativo con los evidentes cuestionamientos que había sobre la presencia de altas autoridades de gobierno en este operativo, en estos allanamientos que se efectuaron en la en CNEL, en las instalaciones de la Corporación Nacional de Electricidad, pero se habla de manipulación de consumos, eliminación de deudas por más de una década. Se hablaba de un manejo, un desvío aproximadamente de 300 millones de dólares. ¿Esto qué nos lleva a pensar, doctora Núñez, respecto de lo que ocurre dentro de estas empresas, concretamente en el caso de CNEL?
17: Aquí hay que tener muy claro, la economía del Ecuador, sus ingresos se sustentan en las empresas públicas, y una de las empresas más rentables es la empresa de electricidad, llámese CNEL, llámese CELEC. No tanto ha venido en estos últimos años entregando rentabilidad ni la empresa de telecomunicaciones ni tampoco la empresa petrolera. Entonces, en este ámbito hay que considerar por qué las joyas de la corona en el caso del Ecuador son las empresas públicas, porque son las empresas que generan los principales ingresos a la economía nacional. Por tanto, su administración no solamente debe ser técnica, sino que debe tener una administración del talento humano, sin desmerecer que indudablemente en todas estas empresas existe personal técnico muy valioso, especializado y con muchos años de experiencia, con los que siempre se debe contar. Pero cuando existen estos hallazgos de una negociación de contratación colectiva que supera los 300 millones de dólares, indudablemente algo no está bien, y eso fue lo que el Ministerio del Trabajo en su momento logró determinar.
2: Hablamos ya en concreto de estos cuatro momentos en distintos años, cuatro actos distintos respecto a estas estructuras de corrupción que estarían operando en la Corporación Nacional de Electricidad. ¿Qué pasa con las autoridades de control? ¿Qué es lo que se ha detectado? Porque si hablamos de actos de corrupción desde hace 10 años de esta parte, de todo lo que ocurrió con los recursos de la empresa, de lo ocurrido también con los comités de empresa, ¿en qué parte están fallando las autoridades de control?
17: Mire, yo le diría que siempre un ministro, sea del área de, en este caso del área de energías y minas, y que actualmente tiene pues también el área del medio ambiente, no solo debe conocer y tener la capacidad para la administración técnica, sino que tiene que tener la capacidad también para la administración del talento humano. Y cuando se desconocen hechos como lo que yo siempre denuncié, que es el tema de la negociación del contrato colectivo, se tiene que contar con expertos. Usted debe recordar que, por ejemplo, yo me opuse a que las empresas del sector público sigan pagando la famosa remuneración variable que se encuentra en la Ley Orgánica de Empresas Públicas, porque la remuneración variable que nació con esta ley por allá en el año 2015, 2016, 2017, tiene esta figura que no es otra cosa más que un maquillaje y pagan utilidades. Donde se ha venido pagando es en el sector petrolero. El último pago en el año 2024 fue de 24 millones de dólares. Yo le hice la observación a los ministros en su momento y les dije, a la remuneración variable le tenemos dos actos que realizar. O se elimina el artículo mediante una disposición transitoria de cualquiera de estas leyes que se están aprobando en el seno legislativo, o ustedes le bajan el porcentaje, porque es indudable que no hay rentabilidad en el sector petrolero. Yo se los dije a todos los ministros del Ministerio de Energía y Minas.
2: Cerramos con esto. Doctora Núñez, en concreto, en CNEL, ¿hay solución o es una empresa sin remedio?
17: No, hay solución, pero se requiere templanza en la administración. Enfrentar
2: ha faltado los templanza.
17: Problemas. Falta templanza, sí, por supuesto, falta templanza
2: ¿en estos años?
17: Para identificar. ¿Cómo?
2: Ha faltado templanza en estos 2 años y más.
17: Yo le diría que durante muchos años, y cuando yo conversé estos hechos con el presidente de la República, él decidió asumir directamente y ser parte de las directivas de las empresas públicas, pero a las empresas no hay que permitirles que se vayan a la bancarrota. Las empresas públicas del Ecuador nos han permitido a nosotros generar fuentes importantes de ingresos económicos, que son los que al final del camino han sustentado la economía del Ecuador y lo siguen haciendo.
2: ¿En dónde se está fallando?
17: En la administración. Se tiene que conocer la administración y se tiene que decirle al país qué es lo que ha sucedido. El Ministerio de Energía y Minas tiene que decirle al país ¿Cuánto se ha pagado en la contratación colectiva? ¿Cuánto es el rendimiento que nosotros tenemos? ¿Cuántos son los consumidores que día a día ingresan en la lista de consumidores que a su vez ingresa dinero económico? Porque la energía eléctrica en el Ecuador no es gratis. Solo era gratis en ciertos sectores en la ciudad de Guayaquil cuando existía la empresa eléctrica del Ecuador, donde el Estado, pagaba las famosas pérdidas. Esa es una historia muy larga, pero la empresa eléctrica del Ecuador entregaba energía gratis a los sectores populares en la ciudad de Guayaquil hace muchos años atrás.
2: ¿Usted identifica errores u omisiones del Ministerio de Energía?
17: Sí, por supuesto, en la parte administrativa, pero probablemente ha sido por falta de conocimiento en el manejo administrativo de este tipo de negociaciones. Aspiro que la próxima negociación, que es el segundo contrato colectivo, corrija todos estos errores que se han venido cometiendo y que cuenten con el dictamen del Ministerio de Economía y Finanzas. Yo negocié 80 contratos colectivos en el sector público con el dictamen previo del Ministerio de Economía y Finanzas, y los contratos más álgidos, como por ejemplo el contrato en el área de educación, que tutela a 16,000 trabajadores, más que los trabajadores de CENEL, apenas cuesta menos de 5 millones de dólares en 5 años.
2: Doctora Núñez, nuevamente gracias por haber estado con nosotros.
17: No, gracias a usted y a las órdenes siempre.
2: Gracias nuevamente. La abogada Ivonne Núñez, ex ministra de Trabajo, hablando sobre la corrupción en la Corporación Nacional de Electricidad, CENEL. Se habría manipulado consumos y eliminado deudas, además de otros actos de corrupción que fueron en su momento denunciados. Una empresa que atraviesa por una seria crisis, principalmente de valores. Identifica la ex ministra, por ejemplo, errores y omisiones quizá en la administración desde el Ministerio de Energía. Dicho esto, es Notimundo Estelar, siempre bien informados.
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5: A varios años del asesinato de los tres periodistas de Diario El Comercio, continúan los cuestionamientos por la falta de transparencia y los retrasos en la entrega de información oficial, pese a los plazos establecidos para su desclasificación, que ya finalizaron.
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5: Nos enlazamos a esta hora con Ricardo Rivas, hermano del periodista asesinado de Diario El Comercio, para hablar sobre el caso. Nos faltan tres, la desclasificación pendiente tras haberse cumplido el plazo. ¿Qué se ha logrado obtener de la información que se había considerado clasificada y qué es lo que falta? Ricardo, gracias por estar con nosotros, bienvenido.
6: Gracias, Fausto, buenas noches a ti y a toda tu audiencia. Sí, efectivamente, recordarás que en el año 2024 se realizó la desclasificación a través de sentencia de la Corte Constitucional sobre las actas 18, 19, 20 que tienen relación al secuestro y asesinato de Paul, Efraín y Javier. Sí. A raíz de esto nosotros pusimos que la Corte haga una vigilancia, un seguimiento al cumplimiento de la sentencia como tal, y este auto de verificación, como se denomina, salió justamente el 16 de abril, informando sobre el cumplimiento o no de la sentencia que se realizó. En este sentido, nosotros es importante mencionar que la Corte Constitucional ha comparado las documentaciones entregadas tanto de los familiares como del Ministerio del Interior, del COSEPE, la Secretaría del Consejo Nacional de Seguridad, y realmente determina que hay inconsistencias y que hay un incumplimiento a lo dispuesto en este sentido, al cumplimiento de la sentencia. Por lo tanto, se le obliga al Ministerio, a la Secretaría del Consejo de Seguridad del Estado, a entregar la información completa en lo referente al secuestro y asesinato de Paul, Efraín y Javier, de todas las actas. Es decir, tiene que haber un compromiso de invitarnos a ver las actas y determinar qué partes no fueron desclasificadas en su momento y cuáles pueden ser incorporadas para la desclasificación, que esto es fundamental, para lo cual le ha dado 10 días de plazo para que al término pues se cumplan, y esto es el día de hoy, efectivamente. Caso contrario, tenemos que poner un informe a la Corte Constitucional indicando el incumplimiento como tal de este auto de verificación sobre la
5: sentencia. Hablamos concretamente, por ejemplo, de información que ha sido
6: de los temas de seguridad, hablo netamente, en su momento que se desclasificó en el año 2024, para poder sacar libremente y cumplir con la sentencia que da la Corte. A mí me llama mucho la atención, sobre todo lo de este gobierno. Tal vez hablo del gobierno Moreno, que tiene sus razones de tratar de tapar toda esta información. El gobierno de Guillermo Lasso, un tema de no querer desclasificar porque tiene que ver con la seguridad nacional, que son pretextos que se dieron en su momento. Pero el gobierno actual sí me llama mucho la atención. Yo creo que ahí habría que analizar más profundamente cuáles son las razones por las cuales no cumplen con la sentencia dada por la Corte Constitucional y que dejan en manos de funcionarios que no lo cumplen y que hacen ver a las autoridades correspondientes como incumplidas el momento de estas disposiciones que se emiten por parte de la Corte.
5: Todo apunta a que no se desclasificará la información. Cerrado el plazo, ¿cuál es el siguiente paso para ustedes?
6: Nosotros tenemos que poner un informe, tenemos 5 días para indicar a la Corte Constitucional del cumplimiento o no. Eso está en la sentencia, para que ellos ya pues analicen y vean cuáles son los pasos siguientes que tiene que dar la Corte con respecto al incumplimiento de este auto de verificación. Lo misma obligación tiene el Consejo Nacional de Seguridad de emitir un informe 5 días posteriores a la fecha que se cumple para efectos de que la Corte analice qué es lo que realmente pasó. Al no pasar nada, pues.
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6: Señoras y señores, bienvenidos a nuestra edición nocturna del noticiario Antena 1, correspondiente a la fecha de hoy, lunes 4 de mayo de 2026.
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6: Estos son los titulares más importantes en el ámbito nacional y local. El presidente de la República, Daniel Noboa, envía a la Corte Constitucional del Ecuador el acuerdo de comercio recíproco suscrito entre Ecuador y Estados Unidos. Para control previo a su ratificación, la Corte Constitucional admite a trámite la demanda de inconstitucionalidad presentada por la bancada Revolución Ciudadana contra la reforma al Código Orgánico de Organización Territorial, Autonomía y Descentralización. El director del Movimiento Unidad Popular Geovania Tarihuana califica de inejecutable la cancelación de su organización por parte del Consejo Nacional Electoral. El asambleísta Blasco Luna plantea que el Consejo Nacional Electoral permita viabilizar el proceso de revocatoria de mandato del presidente de la República. La asambleísta Diana Jácome cuestiona los intentos de revocatoria de mandato y advierte sobre una supuesta desestabilización del país. El Ministerio de Transporte y Obras Públicas dispone facilidades de movilidad hacia aeropuertos durante el toque de queda en varias ciudades del país. Los transportistas urbanos de Quito anuncian reducción de frecuencias como medida de presión para exigir compensaciones económicas al municipio. La Policía Nacional reporta más de un centenar de aprehendidos en el primer día de aplicación del toque de queda a escala nacional. La organización Fundamedios alerta sobre una sentencia judicial que considera vulnera la libertad de expresión y sienta un precedente de censura. El gobierno nacional reduce la tasa de seguridad a importaciones provenientes de Colombia y anuncia su aplicación inmediata. La vía pasaje Girón Cuenca presenta deterioro según denuncias de usuarios que exigen intervención urgente. Los ríos del Austro ecuatoriano recuperan caudales tras las lluvias y aportan al sistema hidroeléctrico del complejo Paute Integral. El sector de prestadores de servicios de salud insiste en establecer un cronograma de pagos con el Instituto Ecuatoriano de Seguridad Social. El gobierno nacional inicia la compra de arroz a productores en Guayas y Los Ríos para sostener al sector agrícola. El país espera la extradición de Hernán Luque Lecaro dentro del proceso judicial por delincuencia organizada en el caso Encuentro.